0: 2:45, allá nos vemos.
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¿Qué hubole? ¿Qué andan haciendo? Ay, pues, ¿qué hacen? ¿Qué estás haciendo, niña? ¿Qué estás haciendo, niño? Tú, señor, señora, pequeño hombrecillo, pequeña mujercilla, ¿qué están haciendo? Invítenme a lo que estén haciendo. Están comiendo. Denme un pedacito. ¿No tienes un pedacito de queso que me des? Dame un pedacito de queso. ¿No quieres un pedacito de queso? Por favor, denme un pedacito de queso. Denme algo. Ya cuando menos miren, yo que les doy lástima, ustedes que me dan algo. Oigan, ya empezamos, ya estamos aquí iniciando en el mejor programa de la radio humorística. Omar, otra vez, ¿con quién? Pues con quién más, pues con su protagonista, Omar. O sea, aquí estoy yo y ahí está Tere DJ y pues toda la gente que aquí nos acompaña alrededor de esta estación. Que Don Gosho, que la Vicky, que el Ingeniebrio, que el Angelito. Ay, mucha gente, bien padre estar aquí conviviendo con todos, aguantándolos. Bueno, pero miren, mientras tanto, también tengo ganas de aguantarlos a ustedes, así que pueden mandar su mensaje al 492-905-4915, que es nuestro número en cabina, para que pidas tu canción, para que pidas un poema. Si quieres que te cante, te canto. Si quieres que te baile, te bailo, mi niña, mi niño. Pero mientras tanto, Trevilla y nos va a poner unas grandes canciones para comenzar este programa, que empieza más o menos así con Beyoncé y esto es Love on Top.

Y esto que escuchamos fue Es por ti de Juanes. Oigan, ¿qué se celebra el día de hoy que andamos celebrando aquí en mi programa? Pues aquí en mi programa nada. Pero en el mundo sí se andan celebrando varias cosas, porque fíjense que hoy es el día de la paleta de cereza. Cereza Show. Pues básicamente pues para echar una paletita de cereza helada. También es el Día Nacional del Papel de Baño. Sí existe, celebra el producto que posiblemente pues más damos sentado que... Damos por sentado hasta que se acaba y pues ahí nos tenemos que limpiar con la manita. También es el día de comerte primero el postre. Pues, ¿qué será? Pues primero el postre, ¿verdad? Así una vez le dijeron a una amiga. Así que vámonos por el postre primero. Y ya, ahorita ya es mamá. Entonces, un saludo. Un saludo a la gente que le gusta comerse el postre primero. A mí por lo regular siempre me gusta hasta el final, porque luego ya no se me antoja nada más. Oigan, pues, ¿qué les iba a decir? ¿De qué vamos a estar hablando en el top 10 de hoy? Hoy vamos a estar hablando acerca de las señales de que acaban de pavimentar las calles de por tu casa. Ay, vas a andar bien insoportable. Y pues aquí les voy a decir las grandes señales de que a alguien ya le pavimentaron su calle. Mientras tanto, pues vamos a escuchar más música. Y esto que sigue es This Guy's de Tove, Sia y Fat Nguyen, que es lo más nuevo en el top 50.

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Vámonos con más música, y esto que sigue es una nada más de Mike Towers.

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0: Y esto que escuchamos fue nada más y nada menos que 6 AM de Night Tales. Y bueno, es momento de irnos a un pequeño corte comercial y regresamos con la grande información, porque ya se viene el top 10 de hoy. Señales de que acaban de pavimentar las calles de Por Tu Casa. ¿Y qué creen? Pues también se nos petateó otro actor, Tim Curry, a los 80 años de edad. Y aquí les tengo la nota. Así que, mientras tanto, vámonos a un corte y ahorita regresamos, mis niños.
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0: 4245. 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

0: música. Vámonos con las canciones. Y ahorita les tengo aquí la nota del actor que ya también se nos fue, tío. Pero bueno, mientras tanto, vamos a escuchar esto que se llama Next to You de Neo y Justin Bieber.
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de salud como el derrame cerebral que le dio en 2021 que hizo que se quedara paralizado. Este derrame lo obligó a usar una silla de ruedas de por vida y alejarse por completo de la actuación debido a los intensivos cuidados que se tenía que dar. ¿Quién era Tim Curry? Si ustedes no saben, pues bueno, fíjense que Tim James Curry nació el 19 de abril de 1946 en Inglaterra. Tim se graduó de la carrera de drama y filosofía en 1968. Desde sus primeros papeles demostró su habilidad para trabajar con el otro y poderse transformar en todos sus papeles de una manera excepcional, siendo en su mayoría papeles de villanos. Estuvo más de 5 décadas actuando y tuvo más de 240 papeles a lo largo de su carrera, entre ellos televisión y cine, y una de las cosas de las que más destacó fue el doblaje. ¿Y qué personajes hizo Tim? Si tú no recuerdas, fíjense que Tim será recordado por sus papeles en distintas películas y por darles voz a personajes queridos y entrañables. Entre ellos, sus papeles más importantes son el Pennywise, el Eso, el payaso, es uno de los exponentes de terror más importantes de la historia del cine. Este papel fue más impresionante aún debido a que sin necesidad de ningún efecto digital pudo lograr una de las caras más recordadas. También estuvo en Mi Pobre Angelito 2, agregando la comedia a la lista de los extensos papeles que interpretó. Tim le dio vida a Héctor, el recepcionista que quiere hacer todo lo posible por atrapar a Kevin en Nueva York. Son los papeles más emblemáticos, ojalá que lo recuerden, porque yo sí, y pues en paz descanse Tim Curry. Y aquí, mientras en paz descanse este hombre, la Saraí sigue a la friegue y friegue, que quiere canciones y que otra y que otra y que otra. Hija, no sé, para eso tienes tu estación. A ver, ¿por qué no pones de esas allá? A ver, dime, a ver, ¿por qué no las pones? A ver, ¿te pegan o qué? ¿Te regañan o qué? ¿Por qué no las pones? No te creas, Saraji. Te mando un besote ahora donde gustes, donde quieras te lo pongas. Mira, eres libre de ponerlo en cualquier parte de tu pequeño cuerpecillo. Así que disfruta tu besito y te voy a poner tu canción, claro que sí. Esto que sigue es de Carlos Rivera, que pronto estará aquí en la Feria de Zacatecas, para que vayan a verlo, nada más a verlo, no tocar, ver, no tocar. Y esto que sigue es de Carlos Rivera, que se llama Me Muero. Ay, me muero, no hay que morirse.

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Y esto que escuchamos fue Earrings de Malcolm Todd. Y oigan, ya está aquí el top 10. Ya está aquí el top 10. Señales de que acaban de pavimentar las calles de por tu casa. Y fíjense que ya sabemos que la integración de las máquinas en nuestro día con día suele ser lo más natural. E incluso podemos afirmar que la tecnología suele mejorar la vida de las personas. Por ejemplo, Elon Musk, el Iron Man de la vida real, pues se veía mucho más pelón antes de fundar Tesla y SpaceX, la única compañía actual que intenta llegar a Marte. En este sentido, hemos podido notar que el progreso suele cambiar a sus actores, ya sea porque es más fácil tu chamba o tienes más energía, pero siempre que uno evoluciona cae de la gracia de los más cercanos. Y bueno, veamos este caso que sucedió en México, ¿verdad? Fíjense, en nuestras calles. Como nos hemos dado cuenta que este país se puede dividir en gente que vive en calle pavimentada y gente que no vive en calle pavimentada, les preparé un listado con señales de que te estás transformando nada más porque ya no se te ensucian los zapatos. Vámonos con el número 10. Número 10. Señales de que acaban de pavimentar las calles de por tu casa. Empiezas a gastar en el último grito de la moda. Ya no sales con esas playeras del PRI, ya no sales con esas playeras del PRD, ya no sales con ninguna playera que te regalaron ahí que dice Comex. No, ya no. Ya es tu momento de estrenar las grandes garritas porque ahora sí, todo el mundo va a estar en la calle, va a estar ahí pisando el pavimento, el piso plano. Y pues qué mejor que estrenar la garrita. Número 9. Número 9, señales de que acaban de pavimentar las calles de por tu casa. Obviamente, ya lo traes todo. Visitas lugares exóticos en tus vacaciones. El Triángulo de las Bermudas es una opción muy frecuente entre los aficionados. Y 8, número 8. Señales de que acaban de pavimentar las calles de por tu casa. Fíjate, empiezas a cotizarte entre la pandilla del barrio a través de tu Facebook. Sí, así de que no, ¿quién eres? Ya no los aceptas, ya no aceptas a cualquiera. Ya te das el lujo de decidir quién puede estar como tu amigo en Facebook. Claro que sí, o en Instagram o en TikTok, hasta los bloqueas. Así dicen, no, esos creo que de aquí para allá, los que tienen, la tienen pavimentada, y de allá para acá no, ya no los aceptes. Esos ya no son de nuestra raza. Ay, no, oigan, pues aquí apareció el José Fatalá, chiquillo. Bienvenido, bienvenido. Qué orgullo, qué emoción tenerte cada día aquí pidiéndonos las grandes canciones, pidiéndonos pues canciones. Canciones, pues qué más. Pues no, pues ya. Pues mira, nos pidieras dinero, pero pues aquí somos pobres. Nosotros no nos han pavimentado la calle, entonces pues no. No hay con qué. No hay con qué. Si gustas echarnos ahí un estiércol ahí cuando menos para que se aplane poquito, con mucho gusto te lo recibimos. Y pues mira, de mientras tanto te va a poner tu canción, claro que sí. Y vámonos con esto que se llama This Love de Maroon 5.

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de Ina y... Ay, se me viene el pollo. Casi me viene el pollo, pero oigan, estamos aquí con el cotorreo del top 10 de hoy, que son las señales. Son las señales de que acaban de pavimentar las calles de por tu casa. Vámonos con el número 7. Número 7. Señales de que acaban de pavimentar las calles de por tu casa. Empiezas a invertir en tu apariencia porque sabes que nunca es tarde. Miren, hace poquito acaban de repavimentar mi calle. Y pues yo dije, me estoy quedando pelón. Tengo que invertirle en mi cabellera porque si ya tengo la calle nueva, ¿cómo voy a salir así enseñando el chicle de la paleta? Entonces dije, no. Voy a meterle recio, duro y macizo al minoxidil, a la caca de caballo y a lo que tenga que hacerse. Porque yo no, a la caca de vaca. Yo no sé por qué, no sé si ustedes habían escuchado en algún momento de sus vidas, pero supuestamente decían que no, pues así decían de que no, con caca de vaca o de caballo, de que en la cabeza de vaca, ¿verdad? Que rapados y con caquita de vaca o no sé qué, y que con eso te crecía mucho el cabello. Mi hermano lo hizo. Mi hermano lo hizo cuando era, pues estaba morrito. Él lo hizo, yo no me atreví. Y ahora estoy sufriendo las consecuencias. Y mi hermano no se va a quedar pelón. Maldita seas, gomita. Pero bueno, si ustedes tienen ahí una vaca por su casa, nomás acérquenle la cabeza y que le eche la popó. Y pues con eso probablemente van a tener la cabellera más abundante del mundo. Vámonos con el número 6. Número 6, señales de que acaban de pavimentar las calles de por tu casa. Dejas de lado el transporte de combustible vegetal para moverte como la gente decente. Ay, ahora sí, de que no, que el Uber y que el Didi y que el Mercedes, pero de 30 personas, ¿verdad? Como de 45 mil personas. Bueno, casi 100, de que hay asiento para 45, pero siempre van como 100 personas. Número 5. Número 5. Señales de que acaban de pavimentar las calles de por tu casa. Ahora comes en buenos lugares donde se junta la mera riata, el jet set, los meros meros, la crema y nata del barrio. Y fíjate, las cocineras usan cofia para que no le caigan pelos a tu alimento. Porque sí, antes, pues cuando no tenías la calle pavimentada, es de que no, ay, me salió un pelo. No, así no pasa nada, cómetelo. Acabo no sabe nada, ni tiene huesos el pelo. No, ni te va a doler. No, pues ya, o sea, te los comes así. De que mira, pasó una cucaracha y por el plato. Más rico. Más rico. No, y ahorita ya con la calle pavimentada, no. Que la señora. Ay, no, la señora no trae la cofia, no. Vámonos de aquí. No, que traiga la cofia, que traiga cubrebocas y guantes. Si no, no. Y número 4. Número 4. Señales de que acaban de pavimentar las calles de por tu casa. En lugar de pedirte una nusita, como hacen los pobres, pues te pides el mero mero, el Duvalín. No le hace que cueste el doble. Pero tú ya traes Duvalín y ya le dijiste adiós al Nusita. Ay. Porque ay, me andan bien insoportables desde que les pavimentaron la calle, mendigas. Mientras tanto, vamos a escuchar pues más música. Y esto que sigue es Heading Home de Sean Farrugia.

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Y esto que escuchamos fue Pampered Kiss de Foster the People. Y oigan, seguimos aquí con nuestro Top 10. Ya para terminarlo, ya para decirle adiós al Top 10 y mentarle la maíz a los que les pavimentaron su calle, a nosotros no. Número 3. Número 3, señales de que acaban de pavimentar las calles de Por Tu Casa. Fíjate, el vecino que tenía 10 años sin barrer la calle, que ya ni salía, que ya ni se asomaba, ahora sale con su escobita nueva, versión 2026, muy perrito a barrerla. Y hasta osa de voltearte la cara, hasta te hace jeta, hasta dices, así, hola vecino, hola. No, y te voltea la jeta, te hace jeta. Son bien mendigos, mira, y con la escobita, con el palo, mira, bien encerado, ¿cómo se dice? se me fue la palabra cuando le ponen brillo a la madera, ¿cómo se llama? Barnizado, con el palo bien barnizado de la escoba, mira, uy, echando la basura, ay, bien a gusto. Número 2. Número 2, señales que acaban de pavimentar las calles de Por Tu Casa. Fíjate, en vez de ir a las épicas tocadas de las ferias en tu colonia, pues vas al festival ya más exclusivo en Zacatecas, que es la Feria Nacional. Ay, si tú ya no te vas a codear con esas ferias de pueblo, con esas ferias de que tu colonia, donde dan el guiso, que ya ni te gusta, y dices, ay no, ¿qué? ¿Birria? ¿Barbacoa? Ay no, ¿qué es eso? ¿Arroz? ¿Sopa? Ay no. ¿Cómo se come o qué? ¿Asado? Ay no, me da gruras. Tú ya puro hot dog de 3x15 en la feria. Porque sí, claro que sí. Y el hot case. El hot case y la varita de camarón. Porque esa sí es comida gourmet. Ay, Santo Claus. Andan bien. Bien castrosotes. Número 1. Número 1, señales de que acaban de pavimentar las calles de Por Tu Casa. Ahora sí, ya sales muy perra empoderada y confiada con tu tacón de aguja del 15. Sin temor a caerte entre las malditas piedras. Es más, ya está con confianza lisa el chacal que te lleva a tu casa para presumirle tu nueva calle. Porque antes de que no, si quieres aquí déjame. No, y ahora sí de que no, llévame hasta mi casa para que vea lo que se anda comiendo. Una mujer de alta categoría con calle pavimentada y que no se va a tropezar entre las piedras con el tacón de aguja. Ay, ya, mira, ahora sí ya te van a, ya hasta le vas a decir, mándeme por los refrescos el día de la posada. Ya hasta vas con gusto. Ya vas a presumir el outfit porque la calle ya está pavimentada. Ay, un saludo a toda la gente que ya le pavimentaron la calle y a los que no, pues ni modo, a seguir pobreando. Como quién y quién. Es lo que hay. Y bueno, pues vámonos pues con más música. Vamos a escuchar esto que sigue, que se llama, que se viene, que se dice Yo Era Poesía, de Alejandro Sanz y Edén Muñoz.

0: Y esto que escuchamos fue Say Something de Sonny Federer y Becky Hill, de lo más que se anda ahí en el top 50 en el mundo, en la vida y en todos lados. Oigan, y pues ya llegó el momento de irnos a su parte preferida, que es que los comerciales. Vámonos, ya regresamos.
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3: Regresamos de los comerciales y vámonos rápidamente con esa canción que se llama así, de Abraham Mateo, María Becerra y Big Ones.

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Y esto que escuchamos fue Dive In de Only Chris Malakiri y Len Blake. Oigan, y aquí les tengo una noticia porque fíjense nada más y nada menos que le robaron a Tini. Tini, la cantante, porque fíjense que cuando Tini saltó a la fama mundial gracias a la serie Disney Channel, tenía apenas 15 años, por lo que su papá Alejandro Stossel asumió el control total de su carrera como manager. Contratos, giras, campañas y negocios pasaban por sus manos mientras Tini confiaba plenamente en él, todo muy contento como siempre. Dice, pues mi papá, pues ¿qué me va a hacer? Fíjense que con el paso de los años se construyó una compleja estructura empresarial alrededor de la marca de Tini, aunque según los reportes que surgieron después, ella nunca tuvo control directo. Mucho antes del conflicto económico, la relación era muy fuerte. En marzo del 2022, Alejandro Stossel fue hospitalizado debido a una hemorragia estomacal interna y fue sometido a 4 cirugías en menos de 10 días. Tini suspendió y pospuso todos sus shows de la gira Tini Tour para permanecer junto a él durante su recuperación. Fíjense que esa experiencia nació una de las canciones más personales del artista, donde describe el miedo de perder a quien consideraba uno de los pilares de su vida. Fíjense que uno de los primeros focos rojos fue que llegó durante un viaje a Europa este año, y pues cuando Tini intentó comprar una cartera de 2.500 euros, pero su tarjeta fue rechazada porque tenía un límite inferior al monto de la compra. Imagínense nada más que usted decide que, pues, ¿qué pasa? ¿Cómo que no me lo ajusto? ¿Cómo que no me sale pa comprarme mi carterita de tantos millones de pesos, ¿verdad? Porque pues como ustedes saben, pues esta gente pues ya se maneja, ellos ya no van al tianguis. Ellos ya no andan echando ahí de que, pues hay una usada. No, ellos ya van por lo macizo, por lo duro. Y bueno, fíjense que después de esto, en mayo de este año, Tini decidió separar profesionalmente a su padre y ordenó una auditoría privada para revisar el manejo de sus empresas e ingresos durante aproximadamente 15 años. Fíjense que el informe detectó irregularidades en la administración del patrimonio del artista, incluyendo diferencias millonarias entre los ingresos generados por sus giras y el dinero que llegaba a sus cuentas personales. Los reportes hablan de un patrimonio cercano a los 70 millones de dólares administrado a través de distintas estructuras empresariales, además de una gira que habría generado alrededor de 43 millones de dólares, de los cuales solo una fracción llegó directamente a la cuenta personal de la cantante. La relación entre Tini y su papá, pues ahora sí que ya bailó cake, ya bailó queso y pues está rota. Pues versiones señalan que la cantante mantiene un fuerte distanciamiento con su papá tras asumir personalmente el control de sus finanzas. Es que pa' que abusan. La familia a veces es la que siempre apaga tu luz. Mira, ahí está, un sufrir. El papá nomás le robó a la pobre muchachita millonaria y pues bueno. Y aquí quiero mandar un saludo, fíjense, quiero mandar un saludo a Sofía, que se encuentra comiéndose un elote, que se anda echando la mazorca, no sé si desgranado o en palito, pero hija, ojalá que hayas pedido del chile que no pica, para que no andes ahí toda enchilada y luego tu mamá te tenga que buscar agua y no, mi niña, no. Y por favor, si te sobra poquito de tu elote, mándamelo, que aquí ya sea hambre, mi niña. Te mando un abrazo, Sofi, salúdame a tu mamá y dile que te compre otro elote para mí, por favor. De antemano, muchas gracias. Oigan, y pues bueno, vámonos con esta canción. Como estamos hablando de Tini, pues vámonos a ponerles esta canción que se llama Pa' El, de Tini y Los Ángeles Azules.

0: Ah, sí, este.
1: Y eso que escuchamos fue Domino de JCG. Oigan, y aquí les tengo datos estúpidos, datos innecesarios que obviamente les van a funcionar para sorprender a quien se les ponga enfrente. Así que miren, ahí les va. ¿Sabían ustedes que la Ciudad del Vaticano es el país más pequeño del mundo? Es 120 veces más pequeña que la isla de Manhattan. Fíjense que un colectivo de consumidores demandó a Red Bull porque no daba alas, y esto ocurrió en 2013. De los 206 huesos de un humano adulto, 52 se encuentran en los pies. Las mujeres parpadean el doble que los hombres. El sudor de los hipopótamos es rosa. Bueno, no es tanto como un sudor, sino que secretan un líquido viscoso a través de las glándulas de la piel, que al principio es transparente, pero cambia rápidamente a un tono rojo o rosado. Y McDonald's no vendía hamburguesas en sus inicios. Fíjense que en 1937 solía vender perritos calientes. Fue en 1948 cuando los dueños cambiaron el menú. ¡Ay! Ahora sí, vaya e impacte a quien más confianza le tenga. Y bueno, vámonos con una cancioncita antes de despedirme. Vámonos con esto que se llama Tu Lunar de Lazo.

¡Ay! Santo Claus, esto fue lo más nuevo de Lazo. ¿Y les gustó o no les gustó? Pues sí, está dos que trenzas, está buena. Oigan, y pues ya llegó mi momento de despedirme. Ya es mi momento de decir adiós. Adiós, hermoscos. Espero que sigan disfrutando su miércoles. Mañana estaré, creo que no estaré, no sé, no lo sé. Tal vez sí esté, tal vez no esté. Todo puede pasar. Pero si no, pues ahí que la Tere DJ los entretenga con unos buenos rolones. Y Tere DJ va a estar cantando en vivo y en directo y a todo color, chis. Porque voy a tener que ausentarme por unas cosas de trabajo. Pero voy a volver con ustedes próximamente. Yo creo que el lunes. Si no es que me mandan antes, es que el lunes tengo que jugar fútbol también. ¡Ay! Tengo que hacer de todo. Soy muy multifacético. Oye, pues bueno, espero que hayan disfrutado el programa. Si no, pues ni modo. Es lo que había. Es lo que nos dio pa' más. Ya no nos dio pa' más. Voy a dar todo. Voy a darlo todo. Todo. Todo. Todo. Todo, todo. Mientras tanto, pues yo ya me voy a echarme ahí a ver para el techo. Y pues cuídense mucho, diviértanse, pásense la palabra en este miércoles. Y yo los dejo con esta canción que se llama Last Forever de Tyga y Surface. Y vámonos hasta el lunes.

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4: Amigas, amigos, ¿cómo están? Muy buenas noches. Bienvenidos a Tras la Victoria de este miércoles 26 de agosto del año 2026, programa 2834 de Tras la Victoria. Aquí estamos con mucho gusto con todos ustedes para platicarles lo mejor del deporte y los toros. Vamos a iniciar esta noche con Juan Antonio de Labra, que ya se encuentra listo desde la Ciudad de México para hablar del arte de cúchares, del pregón taurino del próximo 4 de septiembre y también, por supuesto, de la Feria Taurina 2026 en el marco del aniversario número 50 de la Plaza de Toros Monumental Zacatecas. Iniciamos con toros a continuación en Tras la Victoria.
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4: En la línea telefónica se encuentra Juan Antonio de Labra. Juan Antonio, ¿cómo estás? Muy buenas noches. Qué gusto saludarte, Juan Antonio.
5: Igualmente, Gerardo. A todo el público un saludo, ya listos para ir para allá dentro de algunos pocos días.
4: Dentro de muy poquitos días, Juan Antonio. Bueno, todo está listo para el Serial Taurino, pero también para el ciclo cultural taurino en el marco del 50 aniversario de la Plaza de Toros Monumental Zacatecas. Juan Antonio, platícanos el pregón, platícanos quién lo va a conducir, platícanos quién será el pregonero del próximo viernes 4 de septiembre en Zacatecas.
5: Bueno, por principio de cuentas, Gerardo, agradecer el apoyo del Instituto Zacatecano de Cultura Ramón López Velarde, que encabeza la licenciada María de Jesús Muñoz Reyes, a quien todo mundo cariñosamente le dice Dulce, por su apoyo, su comprensión, la importancia que esto tiene a nivel cultural, y bueno, va aparejado a las corridas de toros. Hemos dicho e insistido, lo importante y lo principal de la Fiesta Brava, pues, es el espectáculo taurino en la plaza, pero no por ello deja de tener gran relevancia en estos momentos para la difusión, promoción y defensa de la Fiesta Brava, todos estos eventos en los que se viene a ratificar la importancia cultural que tiene nuestro espectáculo con 500 años ya de historia en el país. Así que gracias a Dulce Muñoz por este apoyo de ella y de todo su gran equipo de trabajo. Decirte que el viernes 4 de septiembre en el auditorio del Museo de Arte Abstracto Manuel Felgueres a las 19 horas, todos los eventos son a las 19 horas, Gerardo, y con entrada gratuita, eso hay que aclararlo, pues será el pregón taurino a cargo de Manuel Sescoz Varela, ganadero de Villa del Carmen, y presidente de Tauromaquia Mexicana. Vamos a tener al maestro Manolo Arrucha con nosotros, que es el único torero sobreviviente de aquel cartel inaugural del 5 de septiembre del 76 en la Monumental, cuando toreó Manolo al lado de Manolo Martínez y de Antonio Lomelín con toros de Torrecilla. Fue, por cierto, Manolo, Gerardo, el primer torero que cortó una oreja en la Monumental, así que ese dato añadido tenemos. Y este evento lo va a moderar, lo va a presentar y luego hará una entrevista con ambos personajes, con Sescoz y con Arrucha, Jaime Cortés Acuña, que es comentarista taurino, sobrino de nuestro querido amigo y compañero en las transmisiones de Paco Cortés Navia. Luego el miércoles 9 de septiembre continúa el ciclo, en este caso en la Cineteca Zacatecas, que dirige Gaby Marcial, en el vestíbulo de la Cineteca a las 19 horas. Miércoles 9, pues el decano de los periodistas taurinos, que durante tantos años hizo su programa Fiesta de Toros en esta casa, Oscar Fernández, pues dictará una conferencia titulada Memoria y Nostalgia de una Vida en la Monumental, que seguro va a ser muy importante porque Oscar tiene mucho archivo, tiene sensibilidad y capacidad para resumir en una charla de una hora los hitos que se han vivido en la Monumental, que él ha sido testigo y ha visto desde la parte última de la actividad taurina, Gerardo, en la Plaza San Pedro, a lo largo de esos primeros años de su ejercicio profesional, y toda la etapa de este medio siglo de la Monumental. Ahí Oscar Fernández va a estar acompañado de Norma Raigosa, que es una maestra en humanidades y que va a ser un aporte histórico de las plazas existentes en Zacatecas, lo cual nos parece muy relevante. Y este evento va a ser presentado y moderado por Felipe Salazar, que es comentarista taurino. Posteriormente, Gerardo, el jueves 10 de septiembre, en la Cineteca Zacatecas, aunque propiamente dicho, en la Ciudadela del Arte, Centro Cultural Ciudadela del Arte, en la Bóveda 1, que está ahí abajito de las escaleras de lo que es la Cineteca, donde hay un piano de concierto, pues tenemos un evento muy significativo, más creo yo para la historia musical de Zacatecas que para los toros, ciertamente. Te voy a explicar por qué. Porque Daniela de Anda, que es una licenciada en letras, es autora de una investigación sobre el compositor zacatecano Manuel Benítez Valle, y va a haber un rescate de este legado musical. De hecho, así se titula esta conferencia de Daniela, Manuel Benítez Valle, rescate de un legado musical, y va a estar acompañada Daniela de Alfonso Vázquez Sosa, el maestro director de la Escuela de Música de la Universidad Autónoma de Zacatecas, que va a tocar al piano varios pasodobles inéditos que se han rescatado de la autoría del maestro Manuel Benítez Valles. Así que esto nos parece un hallazgo y nos parece algo trascendente. También hablará con Conrado Briceño, que es músico profesional y cronista de la Banda Sinfónica del Estado de Zacatecas. Y este evento lo va a moderar Yadira Rivera, que, como sabes, pues es una querida compañera, conductora del programa de radio Enfoque Cultural, que cada año nos invita para promover este ciclo, y hoy la invitamos nosotros a ella para que nos haga el honor de moderar este evento. Así que seguramente con ese talento que tiene Yadir y su conocimiento de la música y la cultura, le va a sacar mucho provecho a nuestros invitados. Luego, el jueves 17 de septiembre, en la Cineteca Zacatecas, en el vestíbulo, donde por cierto va a haber expuesta una exposición de jazz que tendrá Gaby Marcial, de fotografías, que pues él ya siempre ha sido un arte que está, digámoslo así, por su espontaneidad con el toreo. Digo, esto es algo paralelo, no lo organizamos nosotros, ahí va a estar, pero bueno, la gente que se acerque a estos eventos podrá también disfrutar a la par de esa exposición que estará exhibida ahí en las paredes del vestíbulo de la Cineteca. Pues el 17 me toca a mí una conferencia que me hace mucha ilusión, Gerardo, que se titula Los ganaderos de lidia zacatecanos de la transición 1956-1976. Invité a Javier Suárez del Real y a Javier Borrego Estrada, ganaderos los dos, de Suárez del Real y Santa Bárbara, respectivamente, para hablar de estos ganaderos zacatecanos, de los de la segunda generación, esa primera generación que, como sabemos, fundaron Antonio y Julián Llaguno, de San Mateo y Torrecilla, y qué pasó después con este legado genético. Así que creo que esta conferencia va a ser muy especial, porque tanto Javier Suárez del Real como su tocayo Borrego Estrada, dos apellidos ilustres en Zacatecas, no solo en el ámbito taurino, pero sobre todo en el ámbito taurino, pues nos van a explicar con las preguntas que pueda formularles yo ahí en este encuentro, en este conversatorio, qué pasó y cuál es la trascendencia de lo que hicieron los grandes ganaderos zacatecanos, no solo de la primera etapa, de 1908 a 1956, sino a partir de 1956. No hay que olvidar que Antonio Yaguno Ibargüengoitia fue empresario de la Monumental cuando se inauguró, y fue ganadero de Torrecilla, fundamental para el desarrollo de lo que fue la cabaña brava mexicana, no solo en el estado, sino a nivel nacional en los años siguientes. Así que esta charla, creo que para quien le guste la historia de ganaderías, de ganaderos, y conozca todas estas familias, pues los invitamos a asistir. Y el viernes 18 termina al día siguiente con este evento, la presentación del libro México es Taurino, en el que van a participar Juan Pablo Corona, que ha sido un mecenas muy importante de la cultura taurina a nivel internacional. Él es ganadero de San Constantino, empresario mexicano, presidente de Fomento Cultural de Tauromaquia Hispanoamericana. Antonio Rivera, que es el gran coordinador de esta obra, magnífica obra, sobre todo para conocer datos relevantes de lo que significa la fiesta en México, por eso ese título de México es Taurino. Y Jania Estrada, que como saben ustedes, es la editora del suplemento cultural de La Gualdra, de la Jornada Zacatecas, y pues es una persona culta, sensible, que tiene una gran facilidad de palabra y que sabe preparar muy bien los temas cuando se le invita a este tipo de eventos. Es la segunda vez que nos hace el honor de venir Jania, y yo estoy muy contento porque la verdad es una mujer muy valiosa en todos los sentidos. Y Adrián García Jaques, presidente de la Peña Juventud Taurina Zacatecas, el encargado también de participar en este evento. Así que con eso cerramos con la presentación de ese libro el día 18. Son 5 eventos culturales con entrada gratuita en estos escenarios, y ahí está la información en las redes sociales. Los peñistas que conforman este comité de organización pues están distribuyendo este póster, que también vamos a imprimir y a obsequiar. Y bueno, pues estamos ciertos de que eso va a ser un gran complemento a la parte taurina que la empresa Don Bull Productions va a presentar con sus 8 festejos en lo que es propiamente dicho la Feria Taurina de Zacatecas, por supuesto.
4: Juan Antonio, a manera de hacerte la siguiente pregunta, ¿el ganadero Javier Borrego Estrada sigue siendo propietario de la dehesa de Santa Bárbara?
5: Sí, solo que ya vendió todo el ganado, y puedo afirmarlo aquí, ya se lo vendió a Torrecilla. Fíjate por dónde, este va a ser un tema también fundamental, nostálgico y simbólico. Ganadería de Torrecilla hoy en manos de otro entusiasta ganadero zacatecano de Fresnillo, como es Salvador Bonilla, Sergio Bonilla, y conserva el hierro, evidentemente, y conserva su rancho ahí en San Pedro Piedra Gorda, el Chiruso Borrego, como lo conocemos cariñosamente los amigos. Pero bueno, pues es cerrar con un broche de oro en esta conversación, en esta entrevista, precisamente para hablar de eso que él está devolviendo en gran medida a Zacatecas, a Torrecilla, de donde él bebió, es la fuente donde él abrevó, y con esos grandes ganaderos como don Valentín Rivero, Ana María Yaguno, José Julián Yaguno, Toño Yaguno y sus hijos luego, ¿no? También, y los demás que tuvieron sangre de Torrecilla, de San Mateo y también de las ganaderías de Valparaíso, hoy en manos de la familia Pliego, etcétera. Yo creo que esta charla va a ser muy significativa, pero si eso que me preguntas es público y es conocido, si no lo estamos dando a conocer aquí, y él nos explicará seguramente esos motivos, ¿no? Luego de haber tenido pues muchísimos problemas de salud, pues me da gusto que Javier Borrego, que es un entendido como en pocos hoy día, tendría que a un nivel de Pepe Chapik, aquel gran ganadero de San Martín, apoderado de Manolo Martínez, un enamorado del toro, de los que saben más de este encaste San Mateo Yaguno.
4: Te hago la pregunta, o te hice la pregunta anterior, porque en los corrillos taurinos me enteré el día de ayer que también Javier Suárez Real ha vendido, a reserva de confirmarlo con él, este es un tema extraoficial, que Javier Suárez Real también ya vendió su rancho de Villanueva, donde estaba la dehesa de Suárez del Real. Mañana lo confirmaré con él para ver si es oficial la venta de la ganadería de Suárez del Real, que fue propiedad de don Pancho Suárez del Real, y que bueno, la tuvo durante muchos años también Javier Suárez del Real. Vamos a preguntarle mañana al licenciado Javier, porque bueno, terminan dos de esas importantísimas. Si se confirma lo de Javier Suárez del Real, que ya vendió la ganadería de Suárez del Real, se llega a un final de dos ganaderías, la de Suárez del Real, legendaria, y bueno, la del Chiruso Borrego Santa Bárbara, con menos años, pero bueno, de preguntarle mañana a Javier Suárez del Real, y si nos da la noticia oficial que ya la vendió, terminamos con una era legendaria de una ganadería triunfadora en toda la República Mexicana, la de Suárez del Real, Juan Antonio.
5: Pues creo que es la ganadería la que más orejas le han cortado en la Monumental Zacatecas, y el primer rabo a un toro de esta ganadería que fundó don Pancho en 1957 se lo cortó mi tío Chuchito Solórzano en Aguascalientes. El primer rabo en la Monumental de Aguascalientes, en la segunda corrida que se dio allí el 24 de noviembre del 74, se lo cortó Chucho a un toro de Suárez del Real. Así que será muy interesante por donde se mire esta charla, en la que obviamente también vamos a hablar de don Manuel Ibargüengoitia, que fue otro ganadero ejemplar, que dejó un gran legado, no solo como abogado y representante muchos años de la Unión Ganadera, sino como ganadero de bravo, con un concepto único, creo yo, en el estado. Así que esa charla, Gerardo, del 17 de septiembre en la Cineteca Zacatecas, 19 horas, con estos invitados de lujo, pues yo estoy muy complacido de poder llevarla.
4: Bueno, Antonio, todo listo para el Serial Taurino 2026. El 5 de septiembre se cumplirán los primeros 50 años de la Monumental de Cantera Rosa. 5 de septiembre a las 5 de la tarde, corrida de lujo, cartel rematado con Román Collado Español, el queretano Diego San Román y el michoacano Isaac Fonseca con 6 de Boquilla del Carmen. Cartel por demás rematado y de postín, Juan Antonio.
5: Pues hoy triunfó en Bilbao, Román tiene una buena temporada en España y siempre será una novedad ver debutar un torero que, sin ser una figura enorme del toreo tan consolidada como algunas otras en la actualidad, pues es un hombre honrado, un torero muy simpático, muy agradable, tiene carisma y se entrega todas las tardes. Así que tendrá el gusto de torear al primer toro de la tarde ese día con toros de Boquilla del Carmen, de nuestro pregonero, de Manuel Sescós, que al día anterior estará en el Museo Felgueres en el evento y al día siguiente en el palco de ganaderos. Así que interesante este cartel, por supuesto, Gerardo.
4: Juan Antonio, buenas noches, muy amable, muy gentil, y te mandamos saludos hasta la capital de la República Mexicana.
5: Muchas gracias a ti por la entrevista, ahora sí, y estamos allá pronto. Un abrazo, Gerardo, buenas noches.
4: Saludos, Juan Antonio, buenas noches. La primera pausa comercial, regresamos. 8:17 p.m.
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0: Seguimos con temas taurinos y ahora nos vamos a trasladar hasta el municipio minero. El municipio de oro, de plata, de zinc, de cobre, Fresnillo, Zacatecas. Y en la noche de este miércoles 26 de agosto del 2026, tenemos en la línea telefónica a Sergio Bonilla, ganadero de Torrecilla. Y bueno, hace unos momentos Juan Antonio Velabra narraba lo del pregón taurino, lo del programa cultural taurino para este mes de septiembre en Zacatecas, pero también nos decía Sergio Bonilla que has comprado el ganado de Santa Bárbara a Javier El Chiruso Borrego Estrada. Sergio Bonilla, ¿cómo estás? Muy buenas noches.
7: ¿Qué tal, Gerardo? Con el gusto de saludarte a ti y a todo tu auditorio.
0: Sergio, no nos sabíamos esa. Bueno, a lo menos yo no sabía que habías comprado todo el ganado de la dehesa de Santa Bárbara, propiedad del Chiruso Borrego Estrada. ¿Cuándo fue esa transacción de la compra del ganado de Santa Bárbara para llevarlo a Torrecilla, Sergio?
7: Pues bueno, fue en los últimos meses. En los últimos meses ya ves cómo se maneja el ganado bravo. Digo, no es igual que un ganado comercial. Pues como se fue agarrando, se fue trasladando, en diferentes lotes, pero sí se concluyó aproximadamente hace como un mes.
0: Sergio, entonces ya el ganado de Santa Bárbara está en Torrecilla, en tu rancho, en tu ganadería.
7: Efectivamente, ya está todo en Torrecilla, efectivamente.
0: Sergio, ¿cómo ha sido tu vida como ganadero, como hombre de la fiesta de los toros, la más bella y culta de todas? ¿Cuántos años tienes en el maravilloso mundo complicado, difícil y más sobre lo que estamos viviendo en Zacatecas en los últimos meses, en los últimos años? ¿Cuál es la experiencia, las vicisitudes que has tenido como ganadero de Torrecilla en los últimos años?
7: Bueno, Gerardo, mira, nosotros siempre hemos sido aficionados de toda la vida, toda mi familia, mis tíos, algunos toreros, algunos empresarios, y bueno, siempre con el gusto del toro, y adquirimos la ganadería aproximadamente hace entre 9-10 años aproximadamente, y bueno, pues la agarramos ahí un poquito desordenada, pero bueno, ya con el paso del tiempo, pues hemos ido depurando y enderezando el barco, como bien dicen, ¿verdad?
0: ¿Ya le agarraste el hilo a la ganadería, Sergio?
7: Sí, la verdad, estamos envenenados de esta maravillosa, ¿cómo te diré? Pues bueno, experiencia y entrega, ¿ves?
0: ¿Qué te dice don Pepe Bonilla, Fito Bonilla, tu papá y tu hermano respectivamente? ¿Qué te platican? ¿Qué te preguntan? ¿Y tú qué les contestas sobre este, como tú lo dices, maravilloso mundo de la fiesta de los toros, este ritual, esta cultura, esta fiesta, la más bella y culta de todas? ¿Qué platicas con tu papá, don Pepe Bonilla, a quien le mandamos un saludo hasta Fresnillo, Zacatecas, un hombre de negocios, un hombre de política, un hombre que ha trabajado para que no solamente Fresnillo, sino Zacatecas camine mejor? ¿Y qué te platica también Fito Bonilla? ¿Qué te pregunta sobre el arte de cúchares, Sergio?
7: Sí, gracias, Gerardo. No, pues ambos con el afán de que nos vaya muy bien en la ganadería, de que tengamos resultados positivos. Y pues sí, platicamos sobre los encastes, el cómo los he ido llevando, el cómo los hemos ido manejando. Y bueno, pues también con la ilusión ellos de que todo prospere favorablemente.
0: En una ganadería y en la fiesta de los toros, bueno, la materia prima son los bureles, el ganado como el que tú produces en Torrecilla. Son los toreros, los novilleros, los rejoneadores, los becerristas también, por supuesto, los niños toreros, los apoderados, los vedores de toros en las ganaderías como la que tú administras, Torrecilla, los empresarios también, por supuesto, los aficionados. ¿Qué has aprendido de todos ellos? ¿Cómo has compartido experiencias con este sector del cual acabo de hablar yo? ¿Cómo vives los momentos con este sector de la fiesta de los toros, Sergio?
7: Mira, pues siempre muy apasionado. Le digo a mi papá y a Fito, igual me he vuelto a enamorar, ¿verdad? La verdad, estoy muy enamorado de la ganadería, y bueno, lo hemos vivido muy intensamente, desde arreglar lo que se tenía y con la adquisición de vacas y sementales ya de hace años de algunas otras ganaderías, prácticamente todas fueron quien adquirió ganado de Torrecillas hace muchos años, pero lo ha sabido llevar muy bien. Y nos hemos apoyado también en ellos.
0: ¿Cuáles son las tardes, a tu juicio, a tu experiencia, más importantes que ha tenido Torrecilla, ya con esta administración de la familia Bonilla, don Pepe Bonilla, tú, Sergio Bonilla, Fito Bonilla, Lidia Bonilla, una familia ejemplar del municipio de Fresnillo. ¿Cuáles son las experiencias que te gustaría destacar esta noche con el público de Zacatecas, con el público de Tras la Victoria? Bueno, pues al parecer se cortó la comunicación. Vamos a comunicarnos nuevamente con Sergio Bonilla, ganadero de Torrecilla. Vamos a ir nuevamente con él, porque además ya está con nosotros Sergio Bonilla. Sergio, tú sabes que los fierros, como los toros, no tienen palabra de honor. Pero bueno, te preguntaba yo sobre las experiencias, sobre todo esto que vives día con día, que te pones el overall de la ganadería de la dehesa de Torrecilla, una ganadería legendaria que además fue la ganadería que inauguró hace 50 años, mi estimado Sergio, la Plaza de Toros Monumental Zacatecas. Y en un momento más platicaremos de la presencia de Torrecilla el próximo 8 de septiembre, cuando se van a cumplir los 480 años de la fundación de la muy noble y leal ciudad de los Zacatecas. Mi querido Sergio, platícame cuáles son los momentos a destacar en este espacio, mi querido Sergio.
7: Mira, pues yo disfruto mucho de la ganadería día a día. Evidentemente, pues bueno, nos ha ido muy bien en Aguascalientes, en la San Marcos. Hace poquito fuimos a Ciudad Juárez, nos fue muy bien también. Hemos estado en algunas plazas ya importantes. Y bueno, cada tienta la disfruto. Desde que se empieza a planear, desde que decimos, bueno, vamos a tentar el sábado o tal día, y justamente ese día lo disfruto demasiado, ¿no? Independientemente de los resultados, que por lo regular han sido favorables, pero yo disfruto mucho de la ganadería en todos los aspectos.
0: Muy bien, ¿cuál es el tentador oficial? ¿O cuáles son los tentadores oficiales de Torrecilla, Sergio?
7: Pues mira, tal como oficiales, no, afortunadamente han venido casi prácticamente todos los toreros mexicanos. Y quien ha tentado mucho ha sido Chihuahua, ha sido Carita. Bueno, hay varios, no te mencionaría muchos. Pero sí, todos con un muy buen sabor de boca.
0: Sergio, ya platicamos de Torrecilla, no nos alcanzarían 50 años para platicar de Torrecilla, de tu presencia como ganadero en Torrecilla, de la presencia como la de la familia Bonilla, don Pepe, tú, Fito, Lidia, toda la familia Bonilla que está inmersa en el mundo de la comunicación, de las redes sociales, de la televisión, de la radio, del sistema de cable, etcétera, etcétera, etcétera. Y ahora viviendo una nueva experiencia, me dices que desde hace 9 años como ganaderos de Torrecilla. Y bueno, el próximo 2 de septiembre, aniversario de la fundación de Fresnillo Zacatecas, en el Lienzo Charro Cuco Herrera, miércoles 2 de septiembre a las 5 de la tarde, la nueva revelación del rejoneo, André Goncalves, la figura del toreo mexicano, el queretano Diego San Román, el zacatecano César Pacheco, con toros de José Julián Llaguno, el próximo 2 de septiembre en Fresnillo. Sergio, todo listo para este festejo taurino de aniversario allá en el Mineral.
7: Así es, ya todo listo. Ya todo marcha bien, ya con toda la publicidad y toda la promoción, con precios muy accesibles, en preventa de $400, taquilla $450. Los niños menores de 12 años entran gratis. Y sacamos ahora una modalidad de jóvenes hasta 25 años, es 2x1, bueno, viene siendo $200, o 250 en taquilla, presentando su credencial de elector que acredite que tiene 25 años o menos.
0: Muy bien, Sergio. Bueno, platicar de la corrida del 8 de septiembre, el 480 aniversario de la fundación de la muy noble y ciudad de los Zacatecas, 8 de septiembre, 5 de la tarde, disputándose el escapulario de plata de la Santísima Virgen del Patrocinio con los toreros Juan Pablo Sánchez, Sergio Flores, Álvaro Lorenzo de España, con 6 toros de Torrecilla. Enhorabuena por esta fecha, por esta presencia de Torrecilla en este cartel de postín, en este cartel torero y torista, con Juan Pablo Sánchez, Sergio Flores, Álvaro Lorenzo de España, pero sobre todo, mi querido Sergio, destacar a Torrecilla el 8 de septiembre en la Monumental de Cantera Rosa.
7: Efectivamente, claro, ya todo listo, ya los toros reseñados, muy bonitos, llevan mucha presencia, muy muy buen trapío, y bueno, esperemos que den juego y que sea una gran tarde de fiesta.
0: ¿Qué edad tienen los bureles, mi querido Sergio? ¿Qué edad tienen? 4 y medio, 5 años, cuéntame.
7: Sí, promedian 4 y medio. Algunos ya 5, otros 4 y medio, más o menos, entre ese rango.
0: Sergio, entonces, vienen con barba, con trapío, sí, con buena presentación y con bravura, y ojalá que tengan recorrido para que triunfe Juan Pablo Sánchez, Sergio Flores y Álvaro Lorenzo de España, Sergio.
7: Que así sea, que así sea, esperemos que den buen juego y esperemos que así va a ser.
0: Dejamos en paz el toro, dejamos los avíos, dejamos la muleta, la capa, la espada, las banderillas, el arte de los picadores también, de los barilargueros, de los del castoreño, y nos vamos ahora a los motores del Gran Premio de Fresnillo el próximo domingo. ¿Cómo está todo para el Gran Premio de Fresnillo el próximo domingo allá en el Mineral, en la pista Bernardo Bonilla, Sergio, tu hermano, es, que desafortunadamente se nos adelantó en el camino?
7: Así es, Gerardo, también nos toca organizar y ya todo listo. Este año se celebran 51 años, este es el 51 Gran Premio Fresnillo. Y bueno, tenemos asistencia de muchos pilotos internacionales, vienen pilotos de Argentina, de Chile, de El Salvador, de Panamá, de Francia, de España y de otros estadounidenses. Y bueno, toda la caballada de pilotos de México.
0: Será el Gran Premio número 51, el 51º premio de motocross allá en Fresnillo, Zacatecas, en la pista Bernardo Quintana. Te voy a comentar una cosa que te platiqué hace algunas semanas, hace algunos días, en el Hotel Quinta Real, cuando se presentó el Serial Taurino 2026 para esta Feria de Toros y Toreros 2026 en la Plaza de Toros Monumental Zacatecas. Un día vi una nota en el periódico Reforma, en la sección deportiva, un lunes después del Gran Premio de Fresnillo de motocross, donde decía: el mejor premio de motocross de toda América Latina es el de la pista de motocross Bernardo Quintana de Fresnillo. Lo consignaba, lo acentuaba un periódico de la vida nacional, que es el periódico Reforma, que no es cualquier periódico. Decía: el Gran Premio de Fresnillo es el mejor premio de motocross, el número uno de América Latina. Eso sabe a gloria, huele bonito, Sergio.
7: Efectivamente, Gerardo, afortunadamente pues nos ha tocado los premios de la Federación Mexicana, de la Asociación Mexicana y de la Federación Internacional como la mejor carrera en Latinoamérica, y bueno, calificada por pilotos, equipos y público en general como la mejor carrera en Latinoamérica, efectivamente. En esta ocasión se celebra la quinta fecha, penúltima del campeonato nacional, evidentemente con invitación a pilotos internacionales.
0: Mi querido Sergio, te abrazo con mucho gusto, con mucho cariño desde Zacatecas, desde estos micrófonos del 91.5 Estéreo Plata. Tú sabes lo que cuesta hacer un programa de radio, tú sabes lo que cuesta mantener en estos tiempos tan complicados frecuencias, grupos radiofónicos. Por eso es que te agradezco que nos hayas recibido la llamada. Tú eres hombre de radio. Y me falta una pregunta para terminar esta entrevista, Sergio. ¿Por qué no haces radio? ¿Por qué no te escuchamos en Grupo B15 haciendo radio o viéndote en la tele en B15 haciendo televisión? Platícame.
7: Sí, un tiempo lo hice, Gerardo. Un tiempo tuve un programa de radio y hace muchísimos añitos. Y bueno, pues al quien más se le facilita la palabra y quien más le gusta esto es a Fito. Tito y Lidia son los que más han estado conectados al micrófono. Y bueno, pues a nosotros nos ha tocado otras actividades dentro de los negocios de la familia y pues bueno, cada quien desde su trinchera echarle ganas.
0: Te mando un fuerte abrazo, Fito. Perdón, Sergio, te mando un fuerte abrazo, Sergio, muy amable, muy gentil, buenas noches, y te mando saludos cordiales desde Zacatecas.
7: Te agradezco mucho la entrevista y bueno, pues a todo el público, aquí los esperamos al motocross y a los toros, que son dos eventos totalmente familiares, muy accesibles en precios, y pues bueno, a disfrutar de ellos. Te agradezco mucho, Gerardo.
0: Buenas noches, Fito. Bueno, perdón, ando con Fito en la cabeza. Oye, todo mundo, yo creo, ¿verdad, Sergio?
7: Sí, todo mundo, efectivamente.
0: Tú también, Sergio, gracias.
7: Seguro, un abrazo, gracias.
0: Pues ahí está Sergio Bonilla con nosotros en Tras la Victoria. Hacemos una pausa comercial. Regresamos, Terry García, a Tras la Victoria.
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3: En la línea telefónica tenemos a el maestro Francisco Javier Cortés Navia. Mi querido Paco, ¿cómo estás? Muy buenas noches.
4: Mi querido Gerardo, con el saludarte, saludar a todo el auditorio, saludar por supuesto a la reina de Tras la Victoria, Tere García, y a todo el mundo que nos está sintonizando en la estación más deportiva y más taurina de Zacatecas.
3: Ahorita que dijiste la reina de Tras la Victoria, hizo una sonrisa de gatito angora, de oreja a oreja, mi querido Paco.
4: Venga.
3: ¿Dónde le duele, mi querido Paquito? Bueno, muy bien, Paco. Cuéntame, platícame. Mineros cayó por 2 puntos, 95-93, frente a Panteras de Aguascalientes el lunes por la noche. Pero ayer tomó venganza, ganó por 20 puntos. ¿Por qué un Mineros un día y por qué otra cara de Mineros el martes?
4: Pues mira, yo creo que sí mismo en continuidad en cuanto al nivel competitivo que tienen. Yo creo que tienen un plantel interesante, un plantel importante. Aunque sí, el primer partido que tú mencionas cuando cayeron por una canasta, hay una máxima en el deporte y una máxima en el básquetbol que se dice que cuando ganan, ganan los jugadores y cuando pierde, pierde el entrenador. Y bueno, yo creo que en ese juego sí lo perdió definitivamente Facundo Müller, porque después de ir ganando en el tercer periodo por más de 10 puntos, bueno, pues metió a toda la banca, que no produjo nada durante los primeros 4 minutos del último periodo, y en donde Panteras de Aguascalientes aprovechó, los alcanzó, los empató, y en un final cardíaco, finalmente el equipo visitante les ganó por una canasta. Y la otra cara de la moneda, el día de ayer, en donde Mineros Zacatecas les ganan 98-78, bueno, yo creo que ahí el planteamiento de Müller cambió definitivamente, creo que hizo las rotaciones adecuadas, la estrategia desde el punto de vista técnico-táctico me gustó mucho, sobre todo a la defensiva, la respuesta de la gente que entró del banquillo fue muy, muy positiva, ya que anotaron 43 puntos, hay que recordar que la temporada anterior en el equipo Mineros tenía la banca más productiva. Pero sí, sí creo que coincido contigo, ha habido ciertas irregularidades dentro de el nivel competitivo que tienen todos estos jugadores. Yo creo que, la verdad, el poder visualizar la calidad de todos y cada uno de ellos, creo que significa algo importante. Yo creo que hablar de Joaquín Malinotti, de Dyson Smith, este jugador que llegó de refuerzo de Diablos Rojos de México, jugadorazo, de Tavario Miller, de Ángelo Cisneros, este venezolano que la verdad me sorprende porque es un muy buen jugador. Marco Ramos con su veteranía, pues qué podemos decir de él. Y bueno, creo que la banca, que te digo que respondió muy bien el día de ayer, comandada sobre todo por el tractor Romeo Ferguson, que ya estuvo la temporada anterior, bueno, yo creo que pueden dar de qué hablar. Hay que recordar que el día de mañana, bueno, pues hay juego de selección nacional contra Colombia, que el día 31 estará enfrentando a la selección de Brasil, pero luego viene la Copa Balúe, una copa importante, una copa que vino a sustituir lo que es el juego de estrellas de la Liga Nacional de Baloncesto Profesional. Bueno, ya también están las llaves de la Copa Balúe, en donde déjenme comentarles que Mineros estará enfrentando a

0: agradecemos el favor de su atención. Mi querido Paco, platícame. ¿Se cortó? No, ¿verdad? Está al aire.
1: No, no.
0: Okay. Platícame, Paco, que mañana juega México-Colombia y el próximo lunes México contra el equipo de Brasil.
1: Sí, ya agarraron prácticamente como la sede Zacatecas, considerando eso que te digo, mira, eso que te digo de la mejor opción. Yo creo que sí, coincido, te voy a decir por qué. Si tú ves las transmisiones de los diferentes escenarios, de los diferentes equipos, pues las entradas no son muy buenas a comparación de las de aquí. Aquí por lo regular de tres cuartos para arriba, y ya cuando se llegan los clásicos, cuando se llegan los playoffs, bueno, pues creo que los llenos son garantizados. Y es por ello que la Selección Nacional de México ha tomado como sede el Marcelino González aquí en Zacatecas, y el día de mañana, en un juego que se tenía programado allá en Colombia, y que bueno, debido a lo que todos ya conocemos, esos acontecimientos de esos temblores que afectaron aquella región, bueno, pues el partido se va a celebrar en nuestro país y específicamente aquí en Zacatecas. Que el día de mañana, en la selección mexicana que comanda Omar Quintero estará enfrentando a la selección de Colombia. Y otro partido que me parece interesante de selecciones nacionales va a ser el del próximo lunes. Próximo lunes, en donde enfrenta a Brasil. Brasil que está en el top 10 a nivel mundial. Brasil que no es una perita en dulce. Brasil que ya ha estado en múltiples ocasiones, no solamente en campeonatos del mundo, sino también en Juegos Olímpicos. Y que México, con estas llaves, pues intentará nuevamente por segunda vez consecutiva, después de muchísimos años, estar en un campeonato del mundo dos veces consecutivamente, ya en la época contemporánea, en la época de Omar Quintero. Hay que recordar que por allá en los 60s, en los 70s, bueno, pues México era potencia en el básquetbol. Los últimos Juegos Olímpicos que yo recuerdo, donde participaron, que fueron en Múnich, en Alemania, ya en el 72, y que bueno, yo creo que en esta ocasión, con esa renovación generacional de muchos jugadores, México puede dar la cara por nuestro país y estar en el Campeonato del Mundo de Qatar el próximo año.
0: Mi querido Paco, de seguro ya tienes listo el Malanoche para esta noche, echarte un buen mezcalito para ver al América contra el Columbus Crown. Y bueno, ganó el equipo de Toluca 2-0 al Austin Football Club, el equipo que le ganó en penaltis al América, y el Chino Huerta llegó a los Pumas de la Universidad Nacional Autónoma de México. El equipo de América contra el Columbus, mi querido Paco, a las 9 de la noche. Prepárate un buen cóctel con Malanoche, pero todo con medida, Paquito.
1: Así es. No, mira, que yo creo que en esta ocasión la Liga MX se está viendo bien. El día de ayer el León ganó, el día de ayer el Monterrey ganó, el Toluca hizo lo propio ya hace unos instantes. Bueno, yo creo que el América, como está jugando en la Liga MX, bueno, pues también le va a ganar al Columbus Crew en unos momentos más.
0: Yo, Paco, que disfrutes del triunfo de la América, mi querido Paco, a ver si no la cruzazulean como ya sabes quién.
1: Como aquellos del azul. No, mi querida Gerardo, gracias por dar la llamada, y bueno, ya listos para Bracho, mi querido Gerardo, ya a partir de mañana vámonos a las Lomas de Bracho. Hay que invitar a los cofrades, hay que invitar a la gente que participa a que tengan un buen comportamiento. Yo creo que el año pasado salieron muy bien la morisma de Bracho, después de que en años anteriores había habido algunas dificultades, pero yo creo que el año pasado me gustó la actuación de la gente que participó, me gustó el apoyo que se dio por parte del gobierno federal, del gobierno estatal, del gobierno municipal, y bueno, yo creo que este año tú, como yo, como miles de gente que participamos, esperamos que tengamos un saldo blanco.
0: Mi querido Paco, te mando un fuerte abrazo, buenas noches y gracias por atender nuestra llamada. También el sábado a las 7 de la noche juega Mineros contra la Jaiba Brava de Tampico Madero. Gracias, mi Paco, buenas noches.
1: Y muchas gracias, mi querido Gerardo. Nos vemos el sábado ahí en el Carlos Vega Villalba.
0: Muy bien, bueno, pues rápidamente nos enlazamos ahora con fútbol con el joven Joaquín González Enríquez, que nos va a platicar de Memo Almada, nos va a platicar

0: del triunfo de León, de Monterrey, de Toluca, y ojalá que el América no la Cruz Azulie. Fútbol con Joaquín González Enríquez a continuación.
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0: En la línea telefónica, Joaquín González Enríquez. Joaquín, qué gusto saludarte, qué gusto saber de ti y qué gusto escucharte. Joaquín, muy buenas noches.
2: ¿Qué tal, Gerardo? Muy buenas noches, el gusto es mío de volver a estos micrófonos. Saludos ahí en la mesa, en controles y sobre todo a todo el auditorio de Tras la Victoria.
0: Y también a Tere García, ¿no, mi Joaquín?
2: A la reina de Tras la Victoria.
0: ¡Ay, hijo! Hicieron dos veces. No, esta noche le hicieron anoche Paco Cortés Navia y tú, mi querido Joaquín. Joaquín, pues platícame, mucha gente, muchos americanistas estaban en contra de la llegada de Memo Almada a la América, que no es el técnico, ese no es un técnico para equipos como América, ese es un equipo para equipos que debutan muchos futbolistas jóvenes. ¿Qué opinas de la América de Memo Almada, mi querido Joaquín?
2: No, bueno, como lo comentas, ¿no? Para mí ha sido una sorpresa. Yo fui de esos, de los que criticó la llegada, de los que viendo el perfil parecía que no era un técnico para el América. Hoy me parece que está demostrando que tiene las armas, las cualidades, los elementos, el conocimiento y sobre todo ese ADN que necesita el equipo del América y que sabemos que tiene. Pero lo más importante, Gerardo, es que esta es una América que sí carece de estrellas, es una América que no ha fichado como nos tiene acostumbrados, que por ahí se habla mucho también de que si tiene problemas económicos o no. La realidad es que es un plantel, si lo comparamos con el equipo que ha sido tricampeón y con los de los últimos años, está lejos de lo que ha sido en cuanto a nombres y figuras, y Almada es, me parece que para eso lo trajeron, ¿no? Cae perfectamente como anillo al dedo porque empieza a trabajar incluso con jóvenes. Estamos viendo la proyección de jóvenes americanistas, hemos visto debuts, hemos visto también cómo le ha cargado la mano a Dagoberto y ha funcionado. Y hemos visto que ha sido una América que ha tenido sobre todo orden, que ha ido creciendo en lo futbolístico y que se empieza a ver una idea mucho más plantada. Es cierto que por ahí tiene alguna que otra carencia, pero es un equipo que se está consolidando, que va en camino a ser un equipo sólido y lo principal de Almada como técnico, ¿no? Primero siente una base defensiva y después ofensiva. Hoy me parece que tiene un compromiso complicado, una de esas, y ojalá, esperemos, no desentone y que podamos tener semifinales mexicanas, pero ese América es un equipo de mucho respeto, que no es espectacular, Gerardo, esa es la palabra, no es ese América espectacular que nos tenía acostumbrados, pero es un equipo sumamente efectivo.
0: Muy bien, efectivamente, así lo vemos también nosotros, y además otra de las cosas que me ha gustado, como tú ya bien lo dijiste, debuta a jóvenes, han metido goles esos jóvenes que ha debutado, pero sobre todo vemos un América con 8 mexicanos en la cancha y con 3 extranjeros, y además otra cosa, Joaquín, revivió a Henry Martin, lo sacó de los polvos viejos, del baúl de los recuerdos, y Henry Martin el viernes pasado metió 2 goles, Joaquín.
2: Sí, ¿no? Y resucitar a Henry no era cualquier cosa, ¿no? Para muchos era la carrera ya terminada, que se retirara y demás, y creo que también es otra parte, Gerardo, lo vimos mucho básicamente en Pachuca, pero sobre todo cuando estuvo Almada en España peleando el descenso, cómo potencializa a sus futbolistas desde la parte humana, ¿no? Cómo primero entiende el jugador, cómo primero lo hace humano y después lo transmite en la cancha, ¿no? Se ve que es un técnico también que genera confianza dentro del vestidor y, como lo comentas, yo veo una América suelta, una América que probablemente no nos tenía acostumbrados, sobre todo en el tema de mexicanos, pero eso es lo que realmente necesita el fútbol mexicano de los equipos importantes, ¿no? No solo de Chivas, que juega con solo mexicanos, ¿no? Sino de América, de Cruz Azul, de Pumas, de Toluca, incluso de los Regios, que saquen y tengan estos jugadores importantes, porque el mexicano tiene el talento y tiene la fuerza para poder estar en un equipo de la exigencia y de la envergadura como el América, y me parece que Almada lo está haciendo muy bien, y sobre todo da gusto, ¿no?, escuchar nombres nuevos, pero sobre todo ver a jugadores que se criticó tanto, como el tema de Henry, que lo estaban retirando hace unas semanas, y que hoy vuelve a tener esa fiebre americanista, y que vuelve a tener la confianza, y esperemos que hoy vuelva a mojar, ¿no?, porque también es importante tener estos jugadores. Henry, pues, sabemos que es un histórico, y que pues es el cuarto máximo anotador en la historia de la América, que no es poca cosa.
0: Muy bien, me gustó un titular mi querido Joaquín, del triunfo de Chivas. Me quedo con ese titular. Sin la hormiga, ganó Chivas 5-2 a los Xolos. Me quedo con ese titular.
2: Sí, no, completamente de acuerdo. No es un trabajo y un proyecto que probablemente no se ha podido reflejar en títulos, ni mucho menos, pero el Guadalajara viene trabajando bien con jóvenes. El tema de la hormiga para mí fue algo muy importante, que se fuera, se tenía que ir ahora sí que acomodar al lugar. El chiste es que estén allá, que aprendan, que se fogueen y sobre todo. Y cuando parecía, Gerardo, que Chivas carecía de gol, que si la hormiga no iba a funcionar este equipo, termina marcando 5 goles ante Tijuana, que en ese momento era el tercer mejor equipo del torneo, tan solo atrás de América, en ese momento era segundo, perdón, y después vimos una exhibición de Chivas importante con jóvenes, que como lo vimos con Gamberos y con Sandoval, que brillaron en el premundial de CONCACAF con apenas 20 años, dando la cara por Chivas. Me parece que eso algo ha sido importantísimo y que ha llevado este equipo, me parece que a potencializarse más que nada con jóvenes, y muy interesante la propuesta que tiene este equipo.
0: Ganó León, ganó Monterrey, ganó el equipo de Toluca. El América en estos momentos está empezando su partido, va a empezarlo contra el Columbus Crew, y ojalá que el América no la vaya a cruzazulear, Joaquín.
2: Sí, no, un torneo que parecía que a los equipos mexicanos no les importaba mucho. Habíamos visto ediciones pasadas donde en las semifinales no había ni siquiera un solo mexicano, y en esta ocasión las cosas han cambiado. Equipos poderosos, ¿no? Por ahí el tema de León, que viene jugando muy bien en los últimos meses, que ya está encontrando solidez, que ahorita está ya en semifinales. El tema de Monterrey con Almada, que lo está haciendo bien, que va creciendo. Lo mismo de Toluca, ¿no? Me parece que ganan sin despeinarse, 2-0, y esperemos que América lo termine haciendo, ¿no? Me parece que es importante para el América para seguir con esta inercia y para seguir consolidando la base, ¿no, Gerardo? Mejor equipo de la liga o líder absoluto, que sea semifinalista de la League Cup y sobre todo, pues que logre ir embalando esos resultados y que sigamos viendo este nivel, ¿no? Creo que el América no ha encontrado ni cerca su mejor o su potencial máximo, y es muy interesante ver este equipo, ¿no? Insisto, importante que clasifique para dar también un mensaje contundente de la Liga MX, ¿no? De que ya sea con CONCACAF o ya sea este torneo que para muchos es de chocolate, pero que en los dos manda el fútbol mexicano.
0: Mi querido Joaquín, te mando un fuerte abrazo. Antes de despedirme de ti, mi Joaquín, por esta ocasión, le quiero mandar saludos a José de Jesús Durán de Ávila. Mi querido Chuy, muy buenas noches, te mando un abrazo, y también para ti, dulces sueños. Joaquín, muchísimas gracias por aceptarnos la llamada, por platicar con Tras la Victoria, por platicar con el 91.5 y platicar conmigo. Gracias, Joaquín, y muy buenas noches hasta la Perla de Occidente.
2: No, el gusto es mío, Gerardo. Muchísimas gracias. Saludos nuevamente al auditorio y nos estamos escuchando. Saludos, amigo.
0: Gracias, amigo. Buenas noches. Joaquín González Enríquez en Tras la Victoria. Hoy tuvimos programa de lujo. Juan Antonio de Labra. Estuvo también Sergio Bonilla. El maestro Francisco Javier Cortés Navia y Joaquín González Enríquez. Todos bajo la batuta de nuestra productora Tere García. Buenas noches. Descanse. Nos escuchamos en la próxima. Que la pasen muy bien.
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0: Gracias, Rafa. 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

0: Quiero una vez más agradecer a mis músicos. Ha sido un gustazo. Muchas gracias, señores. Hasta la próxima. Se les quiere, de verdad.
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0: 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Enlace.

0: 7 de la mañana con 32 minutos de este 27 de agosto del 2026. Buenos días tengan todos ustedes. Y bueno, esta mañana hace unos minutos se reportó un accidente a la altura de la carretera Fresnillo Zacatecas. Exactamente dónde. En la carretera Fresnillo Zacatecas. Vehículo que se volcó. Ese es el accidente, así es que toma sus precauciones de este accidente que se registra en la, repito, en la carretera Fresnillo Zacatecas. Ya está ahí las autoridades, un auto volcado. ¿Cómo estás, Adrián? Buenos días. Ya despierta, trae café para despertar. Estamos dormidos todavía. Son las 7 de la mañana con 33 minutos. Vamos, iniciamos.
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0: Hoy en el Sol de Zacatecas, los policías municipales bajo la lupa. Hay investigaciones en curso. El examen de confianza no garantiza absolutamente nada. También hoy en el Sol de Zacatecas, Platabús se va a extender hasta el Campus Juárez. Hasta el campus será el siglo XXI en el campus de la UAS. Y bueno, ayer la noticia que circuló, en un momento más vamos a platicar sobre este tema, pero reincorporan a Enrique Flores como regidor en el Ayuntamiento de Guadalupe. Lo ordena el TRIJES, el Tribunal de Justicia Electoral del Estado de Zacatecas. Hoy en el periódico El Diario se rezaga la ley frente al crimen, dice el gobernador. Exigen productores liberar títulos y concesiones. Después de permanecer 20 días en plantón afuera de Conagua y la Secretaría de Agricultura, productores de la Unión de Pozos Agrícolas de Zacatecas se manifestaron en la Plaza de Armas. Piden que alguna autoridad les otorgue su respaldo en los trámites para liberar los al menos 700 trámites que están atorados para la renovación de títulos y concesiones. Encuentran dos ejecutados en los límites Zacatecas-Aguascalientes, concretamente ahí en Luis Moya. También hoy en el periódico El Diario reinstala tribunal al regidor priista Enrique Flores. Periódico Imagen, la seguridad llegó para quedarse. Gobernador. Y en la jornada, el Estado está rezagado en materia del marco legal frente al avance del crimen organizado. Son las 7 de la mañana con 36 minutos.
1: A continuación, el pronóstico de la temperatura para la zona conurbada.

0: La temperatura en este momento es de 12 grados de los 26 que están pronosticados para el día de hoy. Tendremos un cielo parcialmente cubierto. 0% de probabilidades de lluvia por la tarde, muy baja la probabilidad, apenas algunas chispitas pudieran registrarse. El amanecer se registró a las 6:30 y la puesta del sol hoy a las 7:11. 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
1: wrong. Celebre y abrace a quien no festeja su onomástico o su cumpleaños. Enlace.

0: 27 de agosto, saludamos a quien lleva el nombre de César, Rolando, Eulogio y Mónica. Muchas felicidades a quienes llevan este nombre y feliz cumpleaños para el doctor Rafael Herrera Esparza, mi querido Rafael, mi querido hermano. Muchas, muchas felicidades. Hoy cumple años Rafael Herrera Esparza, un hombre que ha dedicado buena parte de su vida a aliviar el dolor, a recuperar movimientos y a mejorar la calidad de vida de incontables pacientes. Como reumatólogo, sabes bien, mi querido Rafael, cómo se manifiestan algunas dolencias, pero también existen otros vínculos, los de la familia, la amistad y la gratitud, que lejos de desgastarse con los años, se fortalecen con el tiempo. Y tú, sin duda los has sabido cuidar. A lo largo de tu vida profesional, has conservado un profundo sentido de gratitud hacia quienes fueron tus maestros y mentores. Respeto y agradecimiento hacia los pacientes que depositaron en ti tu confianza y una lealtad inquebrantable hacia los amigos que han compartido contigo distintas etapas del camino. Feliz cumpleaños, querido Rafael, doctor Rafael Herrera Esparza. Te mando un fuerte abrazo con muchos recuerdos, mucho cariño y sobre todo los mejores deseos hoy y siempre. 7:40 a.m.
1: La historia deja huella en la historia del hombre. Recuerde alguno de esos momentos.
2: De agosto 1900 comienza a funcionar la primera línea de autobús de larga distancia de 320 kilómetros entre Londres y Leeds, distancia que se recorría en 2 días una vez a la semana. 1955, se publica por primera vez el libro Guinness de los Records. 1965, la banda musical británica The Beatles visita a Elvis Presley en su mansión en Graceland. En 1972, en Estados Unidos, el presidente Richard Nixon suprime el servicio militar obligatorio. Bésame. Cesárea Évora fue una cantante caboverdiana conocida con el sobrenombre de la Reina de la Morna. También era conocida como la Diva de los Pies Descalzos, debido a su costumbre de presentarse descalza sobre los escenarios, en solidaridad con los sin techo y las mujeres y niños pobres de su país.
3: Bésame mucho.
1: Continuamos con un panorama de la prensa internacional, nacional y local. Enlace.

0: padres de familia de la secundaria Pedro Ruiz González tomaron la Secretaría de Educación para exigir que no se reinstale el subdirector José Luis Martínez Barragán, quien fue acusado de presuntos malos tratos y hostigamiento. Y tras una investigación jurídica que se le absolvió de dichos cargos. Las madres de familia detallaron que la dependencia educativa desestimó denuncias por acoso sexual en contra de alumnas y alumnos, por lo que exigieron el no regreso del funcionario.
1: Estamos manifestándonos porque no se nos da una resolución para que destituyan a un profesor de su cargo, ya que se le acusa de acoso laboral y de acoso sexual en contra de algunas alumnas de la institución, como es.
2: ¿Se pudiese revelar el nombre del docente o el cargo?
1: José Luis Martínez Barragán, señor.
2: Estamos hablando del subdirector, ¿verdad?
1: Sí, del subdirector.
2: Bueno, hace unos momentos tuvieron una reunión en la Secretaría de Educación.
1: Nos reunimos, pero lamentablemente no fuimos escuchados. El secretario no nos atendió.
2: ¿Qué les justificaron o simplemente qué les dijeron? ¿No pudieron hablar con nadie?
1: No pudimos hablar con él. No nos recibió. No se encontraba por el momento. Entonces nosotros decidimos pues tomar la secretaría.
2: ¿Son puros padres de familia quienes están haciendo esta manifestación?
1: Sí, somos puros padres de familia.
2: ¿Y esta denuncia, diríamos, desde cuándo la presentaron ustedes? Y bueno, que mencionan, pues no ha tenido pues atención.
1: En mayo.
2: Desde que inició el conflicto, básicamente ahí en la Pedro
1: Así
2: Ruiz.
1: Es.
2: ¿Y se hizo una investigación o...?
1: Desestimaron la denuncia y se han hecho trámites, se ha reportado también aquí en la Secretaría, cosa que han hecho caso omiso porque pues el chavo creo es hijo de alguien influyente.
2: ¿El subdirector sería?
1: Así es, ha resultado que él es influyente, como ve.
0: Docente cuestiona el actuar de la Secretaría de Educación y la sección 34 del Sindicato Nacional de los Trabajadores de la Educación en el caso de la secundaria Pedro Ruiz González. El ex candidato a la dirigencia de la sección del sindicato, Rosendo Arturo González, refirió que no existe con la autoridad educativa, que no existe rumbo con la autoridad educativa para dar solución a conflictos en el sector educativo.
3: Hay un contubernio entre la Secretaría de Educación y el Sindicato de Trabajadores de la Sección 34, porque de acuerdo a la ley de Lucicam, de la calidad educativa, él no puede entrar ahí. Y es bien fácil de explicar esto. Mire, la Constitución obliga a la Secretaría de Educación en dar educación de calidad y de excelencia. Eso dice la Constitución. Y hay un montón de normas donde dice cuál es el rol que debe de jugar el profesor en las instituciones. Y el directivo es un líder que tiene que tener en regla todo en armonía para que el niño esté en un contexto favorable para recibir aprendizajes. Y este compañero ya perdió todo respeto de todos los compañeros. Y ahorita acaba de pasar un relajo ahorita en la Pedro Ruiz González. Entonces, él no puede estar porque la ley lo determina. Aunado a eso, la Secretaría, por el lado jurídico, mandó un documento. Y no hay elementos. Ellos dicen, porque los compañeros no quieren cesarlo, no quieren que le quiten el trabajo. Lo único que quieren es que se vaya de ese lugar. ¿Cómo llegó de base? ¿Por qué le digo que es un contubernio entre la 34 y la Secretaría de Educación? ¿Cómo llegó de base si salió corrido de la escuela de una secundaria de Fresnillo? ¿Cómo agarró base ahí? ¿Cómo entró si no lo mandaron al concurso? O sea, lo impusieron ahí las dos partes y ahora quieren dejarlo por fuerza y es tanto el maridaje que hay de que los compañeros dijeron, si ustedes quieren ponerlo ahí, dejarlo ahí, los 38 compañeros de 43 que somos, nosotros cámbienos. ¿Sabe lo que le contestó la Secretaría de Educación? El compañero secretario le contestó, háganme el oficial. O sea, quieren sacar a 38 trabajadores de un lugar para dejar a esta persona que ya perdió todo liderazgo ahí, y de acuerdo a la ley y de acuerdo a las normas, él no puede seguir en esa institución, porque ahí el departamento jurídico no lo cesa, dice, no hay elementos para cesarlo. Ah, pero recomiendo un cambio de actividad para salvaguardar la integridad de los trabajadores. ¿Qué quiere decir eso de salvaguardar? ¿Qué quiere decir, sin embargo? La Secretaría de Educación y la sección 34 no entienden qué son esas palabras. Son maestros. En la Secretaría de Educación un montón de maestros que no entienden lo que quiere decir la palabra. Sin embargo, para salvaguardar la integridad de los maestros. Ah, pero dicen, fíjese lo irresponsable que son, y dicen, ah, no, es una recomendación. La de derechos humanos no da recomendaciones y no se tienen que tomar en cuenta. Una vergüenza lo que está pasando en la Secretaría de Educación. Secretarios van, secretarios vienen, y la educación para los suelos.
0: De la mañana con 48 minutos, antes de continuar con la información, se está pidiendo a la población en general que, ante los acontecimientos violentos que se están registrando sobre la carretera federal 54 a la altura de la comunidad de San Luis, allá en Tabasco, se recomienda evitar transitar por esta vía hasta nuevo aviso y atender las autoridades, las indicaciones de las autoridades competentes. Asimismo, se pide a la población mantener la calma y resguardarse y evitar acercarse a esa zona de peligro. Repito, allá en el municipio de Tabasco. Sí, ese enfrentamiento allá en el municipio de Tabasco, Topón, así lo dicen, a la altura de la presa de Tabasco. Docentes liberaron la toma de las instalaciones de la secundaria técnica número 1. Y ahora fueron padres de familia quienes iniciaron una manifestación para exigir que no regrese el director y la trabajadora social. Los padres de familia refirieron que existen diversas anomalías en este caso, por este caso, sino que además por el actuar de manera general en el plantel, por lo que pidieron no se reinstale en sus funciones a dichos funcionarios.
4: El día de hoy se movió una comisión de padres de familia a la SEP para, de hecho, para hablar sobre este tema. Lo que es, tenemos duda, uno, ¿qué pasó con los ingresos que se tuvieron de inscripciones durante el año 2024-2025, del cual no nos han rendido cuentas? Dos, no estamos de acuerdo con que regrese el maestro Juan Carlos, lo que es el director que estaba antiguamente, ya que pues por todo lo que se suscitó, que fue el año pasado, referente a los niños, si lo regresan vamos a tomar las instalaciones de la escuela. Hasta este momento no nos han informado nada los padres de familia que se movieron a la SEP. Estamos en espera de que nos digan en qué conclusión llegaron o qué es lo que va a pasar con toda esta problemática. Así es, nos vamos a ir a paro, les vamos a cerrar la escuela. A partir de lo que nos informe hoy la Comisión de Padres de Familia. Yo creo que no tienen derecho, y ya que fueron cómplices de este niño, le voy a decir por qué. Uno, la trabajadora social le ayudó al niño a borrar lo que él tenía en su teléfono, a borrar fotos, videos y todo lo que él tenía en su teléfono. El director lo estuvo escondiendo. Cuando llegó la policía, lo escondieron y estuvieron negando todo. Entonces, desde ahí son cómplices. Supuestamente, como que no habían encontrado nada en el teléfono. Uh-huh. Le voy a comentar una cosa. A nuestro pensar, no lo encontraron nada porque le dieron tiempo a los papás y a él de cambiar de teléfono. Nosotros queremos pensar que no era el mismo teléfono que él usó ahí en la escuela, al que le retiró. Exactamente. Hubo muchas denuncias de los niños afectados, pero ya no le podemos dar seguimiento desde el momento en que ellos dicen que no hay una culpabilidad, que no encontraron nada. Con el antiguo director hay muchas irregularidades. No nada más es la problemática del niño. Le digo, es la la problemática de que no se han rendido cuentas de los ingresos que se tuvo referente a inscripciones. La escuela está en un estado horrible, reprobable, porque no está pintada, no sabemos dónde está ese dinero.

0: Productores integrantes de la Unión de Pozos Agrícolas de Zacatecas se manifestaron en la Plaza de Armas para exigir atención a la problemática y se le dé respaldo a las gestiones con el gobierno federal. Los productores realizaron una marcha pacífica a bordo de tractores, la cual inició desde las oficinas de la Comisión Nacional del Agua y de la Secretaría de Agricultura y Desarrollo Rural hacia el centro histórico de la capital. El líder de los productores, Severiano Zamarrón, informó que luego de 20 días de plantón a las afueras de estas dependencias federales, no se ha dado ninguna solución para liberar al menos 700 expedientes que permanecen atorados para la renovación de títulos y concesiones de aguas nacionales.
1: Ya tenemos 2-3 años en lucha por diversas situaciones. Si bien ustedes, como sabrán, hemos estado ya casi 20 días enfrente de la dependencia, institución con agua y la Secretaría de Agricultura. Claro que por diversos temas, son diferentes los temas, hemos venido manejando mucho la información muy bien, ojalá que no se distorsione. Nosotros como campesinos hemos venido padeciendo ya mucha repercusión en el campo, tanto por tanto trámite burocrático y últimamente por nuestros precios que traemos en nuestro campo. Decirles que nosotros la intención no es afectar a la ciudadanía. Hemos pedido mucho, mucho pacíficamente que nos atiendan ciertos funcionarios federales, en este caso el director de Conagua a nivel nacional, la secretaria de Agricultura, la ingeniero Columba, se me olvida su apellido, y en este caso el director de la Comisión Federal de Electricidad. Vuelvo a repetir, las tres dependencias van de la mano. La situación en el campo cada vez ya no es la mejor. Si les digo que la situación nos abrilló a movernos como Unión de Pozos Agrícolas, pues bueno, no es porque nosotros queremos. Estos tractores no deberían de estar aquí, enfrente de esta institución, vamos a decirle, frente a la Plaza de Armas en Palacio, pues ahora sí, de gobierno. Tendríamos que estar mejor en el campo. Nuestra molestia, con todo respeto, es por la falta de voluntad, por la ineptitud y sobre todo cómo nos quieren tratar en el campo. Si bien traemos problemática en la Conagua con un rezago que hemos llevado y que ha ido avanzando, hay que clarificarlo, desde hace hora que salió este decreto, que se acabó ya. Y también decirles que por parte de la Secretaría de en este caso de Agricultura, pues también ha ido avanzando, pero hay unos trámites, con todo respeto, que no han avanzado desde hace 3 años. La molestia de la Unión de Pozos Agrícolas es por el incumplimiento. Como bien lo dije, ya tenemos casi 20 días, nos han reprogramado las reuniones, que espérame 8 días, que espérame 3 días. Ayer, martes, tuvimos una reunión donde a través de la Secretaría de Gobernación te invitaron a las dependencias federales, que no se presentó ni una. En este caso, el director, dije de nuevamente, Conagua, la Secretaria de Agricultura, que pues le compete esta situación, claro que el director de la Comisión Federal, porque por eso nos llamamos Unión de Pozos Agrícolas, ahí es donde repercute.

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Las listas del poder. El incómodo espejo de Claudia Sheinbaum. Hay frases que el tiempo convierte en incómodos espejos a quienes pronunciamos una u otra palabra, frase, compromiso, promesa. En octubre del 2021, Claudia Sheinbaum, la entonces jefa del gobierno de la Ciudad de México, reaccionó con dureza ante la propuesta del empresario Claudio X González de tomar nota de quienes habían apoyado a la Cuarta Transformación. La respuesta de Claudia fue contundente. Dijo: ¿quién hace listas? ¿El marcartismo o el nazismo? Ellos son los que hacen listas. Un día después precisó: una cosa es hacer público un debate y otra muy diferente hacer listas con amenazas implícitas. Anunció en el 2021 Claudia Sheinbaum contra las listas. Pero 5 años después, aquellas palabras adquieren una incómoda actualidad. El 12 de agosto de este año, desde Palacio Nacional, Luisa María Alcalde, que ha fracasado en todos los puestos en la que la han puesto, o sea, su brillantez no ha figurado en ninguno de los puestos. Bueno, Luisa María Alcalde presentó un análisis sobre un supuesto ecosistema digital que amplifica mensajes críticos contra la Cuarta Transformación. En la gráfica fueron identificados 41 periodistas y 13 medios de comunicación. Luego de que Luisa María Alcalde quiso presumir eficiencia con este resultado del ecosistema digital y señalando a quienes criticaban a la Cuarta Transformación o a la propia presidenta, el gobierno federal rechazó que se tratara de una lista negra y sostiene que únicamente se mostró un análisis sobre el funcionamiento de las redes digitales. Salieron a defender a Luisa María Alcalde, que ya la había regado. Pero bueno, la explicación puede ser válida, pero no elimina una pregunta fundamental. ¿Cuándo deja de ser un análisis y cuándo comienza a convertirse en un señalamiento desde el poder? El problema no con

consiste solamente en que aparezcan nombres en una pantalla. El problema es quién está poniendo ahí esos nombres. No es lo mismo que un periodista analice a otro periodista, que académicos estudien tendencias informativas o que ciudadanos cuestionen a los medios de comunicación. Todo eso es muy diferente a que el aparato del Estado, o sea, el gobierno federal, identifique públicamente a comunicadores que considera parte de una estructura que amplifica mensajes adversos al gobierno federal y a la presidenta. Existe una evidente desigualdad entre quien señala y quien es señalado. Y en México esta diferencia adquiere dimensiones particularmente delicadas. El periodismo continúa siendo una actividad de alto riesgo. Artículo 19 registra, es un organismo dedicado a analizar el periodismo en nuestro país, registra 180 periodistas asesinados y 32 desaparecidos desde el 2000. Además de asesinatos ocurridos en el actual gobierno. En semejante escenario, este de exhibir nombres, la principal tribuna política del país, no puede considerarse como un acto aislado. Lleva mucha, pero mucha cola que pisar. Y no necesariamente porque exista una orden gubernamental para perseguirlos, sino porque el señalamiento público puede alimentar campañas de hostigamiento, descalificación y amenazas. Eso es lo que está pasando. Todos contra Loret de Mola, contra Ciro Gómez, contra fulano, contra sutano, simple y sencillamente por lo que se dijo de la presidencia, desde la presidencia de la República, pero también también cada quien tiene su punto de vista sobre el actuar o no actuar de uno de los muchos periodistas que se han señalado en este proceso. Pero existe otra consecuencia menos visible. Muchos periodistas prefieren recurrir a la autocensura. Y cuando un periodista comienza a preguntarse si una investigación incómoda provocará que el gobierno lo identifique públicamente como adversario, entonces muchas veces el periodista prefiere autocensurarse. La libertad de prensa, además, no pertenece exclusivamente a los periodistas. Grave error quien ha pensado así. Pertenece a todos los ciudadanos. Cuando un periodista deja de investigar por temor, quien pierde la información es la sociedad. Por eso insistimos en que una democracia no necesita periodistas obedientes, se requiere de periodistas inteligentes. Necesita periodistas incómodos, críticos, que se equivoquen, sí, porque sus errores permiten el crecimiento. Y cuando hay errores hay réplica, hay rectificación y hay leyes. 2021, Claudia Sheinbaum dijo que hacer listas con amenazas implícitas era incompatible con las prácticas democráticas. 5 años después tiene su propia lista. 5 años después a su gobierno se le señala también por periodistas desaparecidos. Después de aquellas palabras, no deberían utilizarse solamente para exhibir una contradicción política. Deberían de servir para demostrar que esto es una advertencia para cualquier gobierno, inclusivo, incluyendo el suyo, el de Claudia Sheinbaum. El ciudadano común y corriente debe de poder criticar al poder sin convertirse por hacerlo en objetivo del poder. Y esto, lamentablemente, no es un tema solamente para el nivel federal. Es un tema que se ha replicado en los niveles estatales y municipales. Qué lamentable que aún vivamos tiempos de barbarie en el periodismo.

0: 8 de la mañana con 11 minutos. Como todos los jueves, ya está aquí Manuel González. Ah, no, este es David Eduardo Rivera, perdón.
1: Me lo advertiste.
0: A ver, hijo de que, a ver, tú no te quedes con la autocensura, güey. Hijo de... ¿Cómo estás?
1: Damos un saludo a mi estimado maestro y amigo Manuel González. Estamos bien, Francisco, muchas gracias. Buenos días y buenos días a nuestro siempre amable auditorio.
0: Bueno, ya Carlitos Padilla ya está protestando. No es Manuel, es David.
1: Bueno, bueno tener amigos.
0: Sí. Y no crean que hablo así, pero es lo que transmite Carlitos Padilla.
1: Hace rato que no veo a Carlitos, saludos.
0: Ni yo, fíjate que no, nomás nos comunicamos, pero ya tengo rato que no lo veo. Ahí, sí. Ahí anda. ¿Qué onda? ¿Qué vas a platicar hoy?
1: Pues mira, hay tantas cosas en el tablero, digámoslo así, como dicen los clásicos, no en el tablero político, en el tablero de la vida cotidiana, digamos, que nos falta tiempo, ¿no? Porque, como dijo otro autor, cuyo nombre no quiero mencionar aquí, tengo tantas cosas que decirle al mundo, decía así, en sus clases, ¿no? Pero bueno, tenemos que, pues, en este intento de analizar la vida cotidiana con un espejo cultural, encontramos cosas maravillosas y las publicaciones que salen todos los días, novelas, ensayos, siempre nos van guiando como una buena señal en el camino, ¿no?
0: Oye, pues simplemente tú y yo, ¿cuántos temas hemos escrito y hemos dejado pendientes para algún día?
1: Sí, sí, la gente supiera, si nuestro auditorio supiera que tenemos archivos ahí en espera, de comentarios, de temas, incluso de ya de escritos completamente hechos, ¿verdad? Que están esperando.
0: Y el próximo jueves, y el próximo jueves, y el próximo, pero pues se atraviesa.
1: Pero fíjate que yo creo en esa idea de que las cosas se dicen hasta el momento en donde deben decirse, pues.
0: Sí.
1: Y que para decir una buena idea hay que, como el Papa León, ¿verdad? Hay que esperar, hay que saber esperar para que madure la idea, para que el comentario tenga fuerza, argumento, y entonces sí, entregarlo. Entonces no es que estén ahí solamente desplazados, sino esperando quizá su momento, ¿no?
0: Y el otro día escuché, bueno, ese día ya escuché, cuando presentaba su libro Cielo Cruel, la escritora zacatecana Maritza Buendía dijo una frase que me gustó mucho. La escritura y el razonamiento se deben de tomar con calma.
1: Sí, sí, sí, es algo que debemos de trabajar con mucho respeto, ¿no? Frente al conocimiento hay que ser muy humildes y hay que tomarse su tiempo, ¿no?
0: Entonces, pues sí habrá oportunidad de sacar todos los temas que tenemos,
1: bueno,
0: por ahí.
1: Ya hoy hay varios temas muy, muy relevantes. Uno, pues, es la universidad, que nos está preocupando a todos.
0: Qué grave caso está la universidad.
1: Sí, parece que finalmente se están atreviendo a, en parte, mostrar y aceptar también, en parte, que la situación es más delicada de lo que siempre se ha mencionado, ¿verdad? Y ojalá, ahora que desde las autoridades se pide unidad a toda la comunidad universitaria, pues den un ejemplo, den una muestra clara de que quieren cambiar las cosas, ¿verdad?
0: Fíjate que yo no tengo elementos para externar mi opinión, digamos, un poco más profunda, un poco más dedicada a el caso de la Universidad Autónoma de Zacatecas, sobre todo en materia de finanzas. Desconozco gran parte del tema. Pero también debo de señalar, David, no sé si estés de acuerdo con esto o no, es la primera vez que veo, y no le quito mérito a ningún rector anterior, que veo una preocupación real, y por otro lado, que están tomando el toro por los cuernos, en el caso, te repito, financiero, con lo que se reconoce el grave problema de la universidad.
1: Bueno, sí, sí, por supuesto. ¿Te acuerdas que comentamos aquí cuando el actual rector tomó posesión, que dijimos, tiene una gran oportunidad de cambiar las cosas?
0: Uh-huh.
1: Y bueno, parece que la inercia estaba ganando la batalla durante estos primeros meses, pero paradójicamente se presenta una segunda oportunidad. Yo lo veo así, una gran oportunidad de cambiar las cosas. Pero hay que empezar con algo claro, con algo contundente, que le dé muestras a la comunidad universitaria que de verdad se quieren cambiar las cosas, para entonces sí lograr esa unidad a la que están llamando, ¿no? Porque de momento el llamado pega muy fuerte hacia quien no está de acuerdo, ¿no? Dicen, ¿no? ¿Cómo es posible que por culpa de unos cuantos quieran que todos paguen, verdad?
0: Sí, sí, es un tema muy profundo para analizar. Pero también hay que entender otra cosa, David, y lo hemos dicho aquí. Manifestar su respaldo o manifestar esa unión no quiere campeón en ningún momento.
1: No, no.
0: Y eso es lo que se está confundiendo. Muchos universitarios creen que es su misión, y no. Hoy se requiere de todos para rescatar a la gallina de los huevos de oro.
1: Lo que pasa es que hay desconfianza, ¿verdad?
0: Claro, hay mucha desconfianza y muy ganada.
1: Claro. Por eso digo, se tiene que dar una muestra clara, un argumento realmente contundente de que se quieren cambiar las cosas para entonces lograr eso que ya ha pasado en la universidad. La universidad nos ha dado grandes lecciones y todos se unen en torno a un tema y hemos defendido la universidad, digamos, cuando ha enfrentado momentos coyunturales que ponen en riesgo su viabilidad, como se dice ahora, ¿no? Quizás suena lugar común, pero una catástrofe de corte financiero, por supuesto que pondría a la universidad en un espacio muy frágil.
0: ¿No? Y no solamente a la universidad, al Estado, David.
1: Sí.
0: Estamos hablando de que este problema de la universidad contagia inmediatamente a la economía del Estado de Zacatecas.
1: Por supuesto, y a todos los ámbitos de la vida social.
0: Claro, ¿verdad? Claro. Por eso se me hacen muy estúpidas, perdón la palabra, las palabras del gobernador David Monreal, que la UAS es un barril sin fondo. Pues no lo digas y atiende o ponle fondo.
1: Sí, aunque ya sabemos que luego ese tipo de declaraciones, yo siempre pensé, no hay que hacerles mucho caso, ¿verdad? Por varias razones que quizá no tengamos ahorita el tiempo ni la oportunidad de decirles. Más bien hay que abocarnos en eso. Están llamando a la unidad. Los que formamos parte de la comunidad universitaria queremos, por supuesto, participar y que se solucionen estos problemas para beneficio de miles de familias, ¿verdad? Sí, no es para beneficiar a un profesor o a dos o a tres, sino a miles de familias en Zacatecas. Pero para que eso suceda, tiene que haber un como dicen en política, ¿verdad? Un golpe de timón, un argumento y una decisión que de verdad convenza a la gran mayoría.
0: ¿Tienes idea? Pregunto. No, ahora sí que... ¿Tienes idea de cómo pudiera ser ese golpe de timón?
1: Sí, por supuesto. Digo, todos los que estamos dentro de la universidad lo podemos, digamos, ver con cierta claridad. Pero tiene que acabarse muchas prácticas...
0: Privilegios.
1: Sí, y privilegios. Prácticas como el clientelismo, ¿verdad? Como asumirse... los espacios universitarios como si fueran propiedades de personas o de grupos políticos, ¿no? Este feudalismo disfrazado de académico que funciona en muchas unidades académicas, ¿no? Eso tiene que terminarse, pero la única manera es dando el ejemplo desde arriba.
0: Y hablo también, repito, gran parte del desconocimiento. Tengo muchos años, David, escuchando que va a haber una gran reforma en la Universidad Autónoma de Zacatecas, que va a cambiar el rumbo y que no sé qué tanto, pero no veo que aparezca. ¿Quién está deteniendo esta reforma?
1: No, pues las propias inercias de la institución, ¿verdad? Yo creo que cada periodo rectoral intenta, a veces no ceden ante esta tentación de hacer una reforma, más allá de que se requiera o no. Por supuesto, siempre estaremos a favor de que las cosas cambien, porque si no, cambian de cualquier manera, ¿verdad? Las instituciones no permanecen inmóviles. Pero en este momento, lo que a mí me parece que es más evidente es el tema financiero, ¿verdad? Hay que reformar esa parte primero. Y por supuesto, iniciar procesos posteriores, una vez saneado esta parte, que tiendan a seguir actualizando y transformando lo más valioso, ¿no? Que es el modelo académico que se sostiene finalmente la institución en términos estrictamente sociales, como un bien de la sociedad de Zacatecas, ¿no? Pero si no sucede lo primero, difícilmente se podrá dar una reforma integral como siempre se presenta, ¿no? Y siempre estaremos a favor de esto, por supuesto. Se esté quien esté al frente de la universidad, eso no importa. Lo importante es participar. Pero si siguen dándose estas prácticas, lo que yo comento, acabar con esas prácticas y esos privilegios es solo una parte, ¿verdad? También estos ahorros a los que se han estado invocando tienen que ser más contundentes. Ahí se ha dicho mucho cómo la plantilla de servidores, de funcionarios en la universidad es bastante, bastante grande, mucho más de lo autorizado. Pues ahí hay otra vía también de corrección obvia. Y tiene que hacerse con inteligencia, ¿verdad? Y dejar a un lado esa pretensión clientelar de contratar gente para obtener votos, ¿verdad?
0: Y que ya basta que la universidad la sigan manejando dos personas.
1: Sí, porque sigue la deriva, ¿no? Tiene que haber un compromiso más serio. Por eso digo que el rector en este momento tiene una segunda oportunidad, así lo veo yo, de corregir muchas cosas. Y pues en sus manos está, digamos, dar un buen paso, si es que su llamado es sincero y quiere obtener esa unidad que a la que se está llamando.
0: Ojalá, te escuchamos, David. Ojalá. Nada más, déjame, antes de que empieces tu comentario, ya está la confirmación, se registra otro ataque con explosivos a policías de investigación de la Fiscalía de Zacatecas en la comunidad de San Luis de Cuistique. ¿Cómo se dice? Cuistique, allá en el municipio de Tabasco, cerca de la presa de Chique, y según reporta fueron policías, fuentes policíacas, reportan que se dirigen las fuerzas de seguridad para respaldar a sus compañeros y sobre todo a las familias de aquella región. Repito, se registra ataque con explosivos a policías de investigación de la Fiscalía de Zacatecas allá en el municipio de Tabasco. Lo que señalamos o informamos como una posibilidad que estaba sucediendo hoy en la mañana, pues ya está.
1: Qué grave, qué delicado. ¿Cómo puede vivir la gente en paz en escenarios de esta naturaleza?
0: Y perdonen que insista, sí se reconoce el trabajo, sí se reconoce el avance, pero es muy molesto que levanten la bandera blanca como política o como uso político de que todo está bien en Zacatecas cuando realmente ahí está la realidad.
1: Sí, la realidad desmiente.
0: Sí.
1: Los discursos, ¿verdad?
0: Cada que abren la boca hay un hecho delictivo.
1: Ni hablar.
0: Hay que sincronizar, ¿verdad?
1: Sí.
0: Como dicen, la pata con la cabeza.
1: Ni hablar.
0: Te escuchamos.
1: Muchas gracias, Francisco. Estimado auditorio, les comparto esta pequeña cita. Fíjese, un autor norteamericano llamado Jonathan Swift, nada que ver con la cultura pop de ahora, en algún momento escribió esto, dijo: cuando en el mundo aparece un verdadero genio, puede identificársele por este signo, todos los necios se conjuran contra él. ¿Por qué lo comento? Porque fíjese que tuve la oportunidad de releer una viejísima novela que se llama La conjura de los necios, que sintetiza desde mi punto de vista bastante bien el estado del debate público contemporáneo. Todos estos temas que tocamos aquí creo que atraviesan por este filtro. Fíjese que esa novela fue escrita por un señor de nombre un poquito célebre. Él se llamó John Kennedy Toole, no John F. Kennedy, sino John Kennedy Toole, un escritor, novelista estadounidense, que como no vio atención para la publicación de su novela, se suicidó, fíjate. Mm. Y luego se publicó de manera póstuma y obtuvo ese bien buscado premio que se conoce como el Pulitzer, ¿no? De la novela, de premio a la novela en los Estados Unidos, el más importante. Bueno, pues esta novela, por allá en los años 80 fue publicada. Hoy está como siendo retomada en muchos círculos porque lo que muestra es eso, un estado del debate público contemporáneo, porque el protagonista de la novela, que se llama Ignatius Reilly, daba muestras de tener un discurso que destrozaba la realidad a partir de lo que él creía. Él siempre pensaba que el mundo debería regresar al tiempo medieval, que era mucho mejor, porque había orden, había disciplina, y le disgustaba el mundo contemporáneo en el que estaba inmerso. Bueno, no le gustaba ni siquiera ir a trabajar por las condiciones distintas a las del trabajo forzado de otros tiempos. Era una mentalidad bastante conservadora, por supuesto, ¿no? Pero este señor, todo lo que tocaba con sus palabras lo destrozaba, ¿no? Y lo que nos muestra el autor de esta novela es una crueldad cómica de la necedad que rara vez se hace consciente de sí misma. Por eso la novela se llama así, La rebelión o La conjura de los necios, ¿no? Y la actitud de este protagonista se disfraza de indignación, algo que vemos comúnmente ahora. La gente se indigna de todo y grita y hace infinidad de cosas para llamar la atención. Y entonces este tipo de personas no ceden ni un milímetro y siempre están convencidas de que son poseedoras de la verdad, ¿no? Es eso que llamamos coloquialmente los necios. Es un necio esa persona que está hablando porque lo que dice no tiene ni lógica ni sustento en la realidad, pero cree fervientemente en lo que está diciendo, ¿no? Bueno, no es el único que ha hablado de esto, estimado auditorio. También en algún ensayo, el propio filósofo Umberto Eco hablaba de esto. Él llamaba a su ensayo La invasión de los necios, o también les decía La legión de idiotas. Utilizaba mucho este tipo de expresiones en sus ensayos, ¿no? Y decía, los grandes medios de difusión, y ahora podríamos decir que de manera particular redes sociales, le siguen dando tribuna a quien antes tenía solamente una especie de podio, un taburete sencillo, ¿no? Y que hablaba frente a decenas de personas. Hoy es frente a miles de personas, ¿no? A través de un micrófono, e incluso como autocrítica lo que hacemos aquí, ¿no? En fin, lo que vemos ahí es que la atención humana no es un mercado racional y lo que se está premiando es la excitación por encima de la precisión. Y por ello la certeza iracunda y ciega se impone en cada duda y en cada asunto que tocamos, si es de seguridad, de economía, de educación, donde sea, ¿no? Ejemplos hay muchos, pues recordemos simplemente en la pandemia, cuando los científicos, digamos, de las distintas organizaciones, sobre todo de la Organización Mundial de la Salud, intentaron comunicar con certidumbre científica lo que estaba pasando con la transmisión del COVID, lo que se considera, por cierto, un ejercicio de honestidad metodológica, pues muchísima gente no lo creyó, ¿verdad? Y acudió mucha gente hacia personas que les ofrecían lo contrario, certezas, algunos villanos hollywoodenses, algunos políticos norteamericanos, empezando por el propio Trump, estos que llamamos antivacunas, ¿no? O conspiranoicos, donde decían que no, que no estaba pasando nada. Y entonces sucedió que la complejidad fue aplastada por el show, por la impaciencia y sobre todo por la necedad de esos tontos, ¿no? Y bueno, este asunto a mí me parece que genera una tensión muy especial, sobre todo una especie de cortocircuito en las categorías con las que normalmente pensamos, ¿no? Porque los necios contemporáneos no son necesariamente ignorantes. Hay como nuevas variantes. Hay gente sofisticada, peligrosa, a veces hasta elegante, que sí lee, pero lamentablemente retiene únicamente lo que confirma es solo aquello en lo que ella cree con de antemano, y por eso no discute ni nada. Puede escuchar a alguien y no discutir, ¿verdad? Decir, bueno, entiendo tus razones, pero no las comparto, ese tipo de necedad, ¿no? Y entonces resulta, estimado auditorio, que todo esto que llamamos como ecosistema informativo está fabricando expertos de sí mismos, ¿no? Lo hemos dicho aquí, todólogos que escuchan algunas horas de podcast sobre algún tema y se creen expertos en ello, ¿no? Y el conocimiento asimilado se convierte como un accesorio nada más, y la formación aparece como una pose, como presunción, muy al estilo de muchos influencers, ¿no? Y lo digo con crítica, digamos. Creo que aquí conviene, pues, hacer de un lado esa cierta tentación intelectual que también toma la forma de esa necedad. La del iluminado que contempla el desastre desde arriba, ¿no? Que suspira con elegancia, como esos que lanzan conferencias de prensa, ¿no? Cada semana, que concluyen con aire de superioridad moral que lo que está pasando no es culpa de ellos, sino de quienes vinieron antes, ¿verdad? Y que ellos tienen las soluciones a todo. Y esta pose tiene mucho predicamento, lo veo de manera más común en los ambientes culturales, porque ahí toma como forma de manera más amplia. ¿Y cuántas poses no vemos de repente de ciertos artistas que son grandes artistas en términos creativos, pero cuando hablan o manifiestan una posición, sorprenden, ¿no? Caen en esta figura, digamos así, ¿no? Creo, pues, que la invasión de los necios, por llamarla así, no es, pues, una reunión de bobos ignorantes que se congregan contra el saber, sino es algo más sutil. Es como un sistema de incentivos que recompensa eso que trato de cuestionar aquí, la pobreza intelectual. Y entonces va penalizando el matiz de las cosas necesarias y convierte la duda en una debilidad y la rectificación en una derrota. Por eso hay gente que se mantiene en su macho, como decimos, se monta y no da la cara para corregir las cosas, ¿verdad? Porque lo consideran como una derrota. Entonces, creo que corregir públicamente algo, una torpeza que alguien haya dicho o hecho, se convierte en una especie de suicidio social y mantiene el error como una señal de coherencia o de incoherencia según el receptor, y cada vez que alguien abre la boca o publica algo en Instagram, lo único que observa quien la lee es tratar de adivinar en qué posición está, ¿no? Si a favor o en contra de lo que se dice. Creo que esta presencia de este tipo de personajes, por eso citaba la novela, porque el personaje principal nunca corrigió sus formas, y bueno, ya vimos incluso lo que pasó en la vida real, el autor termina suicidándose porque ve que la realidad no es la que él trata de narrar en su novela. Bueno, me parece que este tipo de personas le están haciendo mucho daño al debate público contemporáneo, porque necios los encontramos en todos lados y en todo el espectro político, ¿eh? No, mi comentario no va dirigido hacia un punto del espectro, sino hacia todos, ¿no? Lo comentábamos fuera de micrófono, Francisco, desde comunicadores relevantes que escriben en los grandes medios de comunicación hasta políticos que se dedican a observar y tomar nota de todo aquello que no sigue su línea de digamos intelectual o política de trabajo público. Entonces me parece que son tiempos donde tenemos que denunciar esta pobreza intelectual y señalar a quienes actúan con esta necedad, porque están haciendo mucho daño a la sociedad, sobre todo el debate público, digo.
0: Bueno, para empezar, yo pensé que sí te estabas dirigiendo a alguien.
1: No, bueno, pues lo hago con respeto, no menciono nombres, aunque pueda pasar por mi cabeza rostros y apellidos, pero no es el caso.
0: Oye, no, ya en serio, ¿hasta dónde se está permitiendo o hasta dónde es permitido que el ser humano permanezca en el mundo de los necios, o que sea parte de la rebelión o de la legión de los idiotas? ¿Hasta dónde está permitido? Porque, no sé cómo planteártelo, pero te pregunto esto porque no digo que las generaciones de hoy no estén preparadas, lo están y con mucho. Hay jóvenes, adultos, hombres y mujeres que realmente están muy capacitados, pero en términos generales venimos de una generación o de otras generaciones que estaban muy preparadas y que ahora hemos perdido gran parte de esa preparación. Por eso la pregunta es, ¿somos más idiotas? ¿Somos más necios? ¿O hasta dónde se nos permite pertenecer a la legión?
1: Pues sí entiendo claramente el sentido de tu comentario y lo comparto, es preocupante. Creo que la llave de esa puertita, como comentas, imaginémoslo así, la llave de esa puerta la tenemos cada uno de nosotros. Y está conectado con lo que comentamos la semana pasada, con esa delegación que hacemos en otros de nuestra mayor capacidad, que es pensar el mundo, ¿verdad? Cuando ya no queremos hacerlo y creemos firmemente en lo que dice otro, depositamos en ese otro toda nuestra confianza y no nos tomamos la molestia de volver a pensar las cosas. Cuando eso sucede, nos sumamos a esa enorme legión, como dice Humberto Eco, de personas con estas características, ¿no? La necedad, la terquedad, la resistencia a cambiar, la imposibilidad de aceptar argumentos de otro, esa proclividad a mirar enemigos y no simplemente personas diferentes, que tienen un punto de vista diferente al nuestro y que incluso muy probablemente nos superen en nuestros argumentos, ¿no? Porque nadie es poseedor de la verdad ni del último argumento sobre algún tema en particular. Siempre habrá alguien que nos supere, habrá alguien mejor. Y creo, como decíamos a propósito del doctor Rafael Herrera y de toda la práctica de personajes como él, la actitud frente al conocimiento tiene que ser respetuosa, humilde, porque es la única manera de formar personas integrales, ¿no? Entonces, en el momento en que delegamos nuestra capacidad de pensar en otros, creo que entonces, consciente o inconscientemente, nos sumamos a ese grupo.
0: ¿Nos da miedo reconocer en qué momento estamos?
1: mucho. Hay gente que nunca aprende a corregir un error y no sabe lo valioso que es aceptar que uno se equivoca, dar dos pasos atrás, dar la cara y corregirlo. Desde una disculpa personal, íntima, ¿no?, en el ambiente más cercano, hasta una disculpa o una corrección pública. Eso habla muy bien de la gente. Pero ¿por qué tenemos miedo a corregir nuestros actos? Sobre todo cuando son actos públicos que tienen, digamos, efectos sobre miles de personas, ¿no? ¿Por qué? ¿Dónde está ese temor? ¿Es un temor a perder el crédito social, el prestigio, como le llaman algunos? Pues creo que se equivoca la gente que actúa así. Y si probaran, se darían cuenta que la gente reconoce la rectificación de los errores. Por eso decía, en el caso de la universidad, en este momento hay una nueva oportunidad de corregir las cosas, y si sucede, lo vamos a reconocer y lo vamos a agradecer. Y si no, pues entonces van a permanecer las cosas igual.
0: También me gustó la autocrítica a los medios de comunicación. Ahí sí, David, y lo digo con mucho respeto para todos mis colegas y amigos, ahí sí se nota mucho el cambio.
1: Terrible, estamos viendo
0: los medios de comunicación en general. Los escritos, los tradicionales, como le llaman ahora, no las redes digitales, de hace 5 años para atrás, eran unos. Hoy, la legión de necios está acá.
1: Tiene un enorme batallón en ese espacio.
0: Enorme batallón, pero fíjate, tan importante han sido los necios y los idiotas, en este ejemplo que te estoy dando, que borraron o están borrando todo el pasado. Todo el pasado.
1: Imagínate eso, negar, digamos, la historia, es negarse a sí mismos, ¿verdad? O sea, eso es un contrasentido.
0: ¿Y a dónde va todo eso?
1: Pues lo único que puede observarse en el horizonte inmediato, pues es la prevalencia, para decirlo así, la reproducción de esas condiciones para que ese tipo de gentes sigan al frente de muchos espacios, ¿verdad? Pensemos en el ecosistema informativo, como lo comentaba
0: sí,
1: yo.
0: Sí, sí, sí.
1: Pues mientras esos periodistas sigan solo supeditados al interés político.
0: Y económico.
1: Y económico, por supuesto, de alguien, cualquiera, o sea, no me refiero solamente a quien ostenta alguna autoridad, me refiero más sobre todo al poder, el poder que corrompe desde distintos espacios, no solamente en lo público, no solamente en la administración, en todos lados se dan estas posibilidades. Mientras estos periodistas que tienen los micrófonos nacionales y cuya responsabilidad es mucho mayor, mientras sigan actuando de esta manera, pues no vamos por un buen rumbo informativo, digamos.
0: Vamos en declive,
1: sí,
0: como puede estar la sociedad o las instituciones.
1: Sí, porque el debate público no es de altura, no es de calidad.
0: Claro que no.
1: Solo se
0: claro
1: reproducen no. las ideas de unos cuantos.
0: Y si no estás si no están de acuerdo contigo o tú con ellos, hay represión y hay violencia.
1: Sí, bueno, lo vemos aquí en nuestro medio local, ¿verdad? Estos periodistas que se dedican a golpear en sus columnas, por consigna, ¿verdad? O
0: sí.
1: Por dinero, con una pobreza intelectual terrible, y todos sabemos quiénes son. Si decidieran cambiar en un acto de honestidad, de dedicarse a lo que seguramente saben hacer, que es cuestionar la realidad e informar a través de argumentos, digamos, más o menos racionales, objetivos, hasta donde eso es posible, ¿no? Diría, más que objetivos, verídicos, ¿no? Porque creo que la prensa no es objetiva, no puede serlo.
0: Es subjetiva.
1: Pero sí puede ser verídica. Uh-huh. Y ahí es donde está el valor y la diferencia entre un gran y un buen y un mal periodismo, ¿no?
0: ¿Cómo salirse de la legión de los idiotas o de los necios?
1: Piense por usted mismo, dirían los clásicos. Lo dijo Kant desde el siglo XVIII, ¿verdad? Atrévete a pensar por ti mismo. Esa es, no es una fórmula, es una actitud, es un estilo de vida y de pensamiento, ¿verdad? No delegue, estimado auditorio, sus ideas en otros, sus discursos en otros y mucho menos sus decisiones en otros. Resuélvalo usted mismo y verá que las cosas cambian.
0: O lo que es lo mismo, no venda su conciencia por una despensa. 8:40 a.m.
1: Sí, ¿así o más claro?
0: ¿Cómo estás, David? Ah, no, ya te vas. Ya, no.
1: Muchas gracias, estimado auditorio. Gracias, Francisco.
0: David Eduardo Rivera. Buen tema. Y eso que no traíamos nada ahora. Esto de la rebelión de los idiotas o la legión de los necios.
1: De los necios.
0: O al revés. ¿Tú qué eres? Tú eres el operador de cabina, ¿verdad? Bueno, vamos a pausa y regresamos.
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0: Tras más de 5 años de la desaparición de la enfermera Perla Brillet, no hay mayor información de su paradero que la detención de un hombre que fue sentenciado a más de 50 años de prisión, pero sin que se conozca al joven. El fiscal Cristian Camacho declaró que siguen las investigaciones en diversos estados.
1: Durante el año 2025, la madre de Perla Brigitte dio una entrevista y en el cual ofrecía una recompensa. Recordar que en este asunto hay una persona que fue sentenciada a más de 50 años de prisión por el tema de desaparición. Hay una persona más que cuenta con una orden de aprehensión por el mismo delito involucrada en el mismo asunto. Sin embargo, no se ha logrado la detención de esta persona y lo más lamentable que tenemos que aún no han podido localizar a Perla Brigitte, ya sea con vida o sin vida. Desde luego la esperanza que tiene la mamá y que estamos apoyando, que sea esa pronta localización con vida. Sin embargo, ya han pasado varios años. Tenemos una comunicación continua con la señora, ¿no? Hay una por parte de la fiscal especializada y de tu servidor. Tenemos reuniones periódicas donde llegamos a acuerdos y se han ido cumpliendo. Asimismo, te puedo indicar que en este tema en específico se han llevado a cabo acciones de búsqueda en 10 entidades federativas distintas a Zacatecas. Está de manera permanente, ¿no? Sabemos que ya pasó mucho tiempo, es un hecho que desde el año 2021 esta persona fue sentenciada en 2022, sin embargo no hemos desistido en las búsquedas.
0: En el caso de la desaparición de Joel Botello, el fiscal Cristian Camacho declaró que únicamente se localizó su vehículo y que se detuvo a 4 personas por delitos distintos a su desaparición, pero sin datos sobre el paradero de Joel, que desapareció el 24 de noviembre cuando acudió al cine en Galerías. Sí.
1: Era un año, la notificación me informó también la fiscal especializada. De ese ya localizamos el vehículo, ya está asegurado. También tenemos 4 personas que cuentan con un mandamiento judicial, ¿no? Que están siendo procesados por otro tipo de delitos. Recordar que las pertenencias y el vehículo se localizan justamente en la zona de Tabasco, que era donde nos daba la telefonía y que yo informé en un primer momento que no podíamos establecer si era una ausencia o fue víctima de algún delito. Sin embargo, la telefonía daba un tema distinto. Lo informé yo en su momento, recordarán. Yo mencioné el Chique Tabasco y justamente en ese lugar cuando se detuvieron estas personas se localizaron las prendas, que son indicios para nosotros, que son pertenencias del joven Botello, y también el vehículo fue asegurado en aquellos lugares. Ese vehículo, que era un Jeep, también tenemos datos que lo traía un líder criminal del grupo delictivo, que incluso el propio grupo lo privó de la vida.
0: El primer Congreso Internacional de Seguridad Pública, Arturo Medina Mayoral, secretario de Seguridad Pública en Zacatecas, aseguró que el tema de la violencia está atendido, pero también reconoció a los conferencistas de dicho evento.
2: Este auditorio representa también una inversión en nuestro capital humano. Queremos policías preparados, profesionales y cercanos a la ciudadanía, capaces de tomar las mejores decisiones y actuar siempre con disciplina, responsabilidad y respeto a los derechos humanos. Señor gobernador, gracias por respaldar este proyecto y por entender que invertir en seguridad también significa invertir en la preparación y dignificación de quienes tienen la responsabilidad de proteger a nuestra sociedad. A quienes hoy nos acompañan, los invito a aprovechar este congreso, intercambiar experiencias y generar vínculos que nos permitan seguir fortaleciendo nuestras instituciones. Que este sea el primero de muchos encuentros académicos y de capacitación que tengan como sede este nuevo auditorio. Gracias, señor gobernador.
0: Tú, Emerich, especialista argentino en geopolítica y crimen organizado y presidente del Centro de Estudios y Estrategias y Políticas Públicas, mencionó que Zacatecas se enfrenta a su ubicación como factor en materia de seguridad pública.
3: Capacitar a nuestros policías, traer experiencias de buenas prácticas de otros lugares del mundo donde nos relaten qué es lo que ha salido bien, qué desafíos se han tenido que superar, qué perspectivas quedan hacia el futuro en relación a cómo van cambiando las problemáticas de seguridad, el mejoramiento de la formación policial, que no es lo mismo que la capacitación. La formación policial significa la capacidad de comprender los escenarios del crimen y comprender al crimen. No es tan fácil de comprender al crimen. Entonces, buenas experiencias también que nosotros podamos compartirle al mundo, de tal manera que los resultados de las políticas públicas de seguridad en Zacatecas sean un aprendizaje para los demás. De tal manera también que todo México sepa y pueda iluminarse de las experiencias que aquí se han ido adquiriendo. Esto significa que cualquier núcleo territorial pequeño, cualquier instancia policial puede transformar las enseñanzas y experiencias de seguridad para todo el mundo. En ese sentido, entonces, es para todos nosotros una gran ventana de oportunidad este primer Congreso Internacional de Políticas de Seguridad, Políticas Públicas. Entonces, con muchísimo gusto, desde mi lugar como experto académico en temas de seguridad y crimen organizado, estoy muy feliz de estar acá. Agradezco muchísimo su presencia y cuenten con el mundo académico para todo lo que sea necesario para mejorar estas experiencias, que sí, siempre prometen una sola cosa: ser complejas.
0: La Coordinación Estatal del IMSS Bienestar anunció la segunda parte en la rehabilitación de hospitales comunitarios y generales. El coordinador Carlos Hernández reconoció que la transición a este nuevo organismo público ha sido complicada, pero dijo: se va avanzando para brindar una mejor atención de salud a la población sin seguridad social.
4: Pues hemos avanzado mucho, la situación de la transición no fue nada fácil, sobre todo en 2024 fue compleja, no para Zacatecas sino para todos los estados, pero al final de cuentas creo que los resultados ya son visibles y palpables, ¿no? A las pruebas nos remitimos, pues hay muchas rehabilitaciones, ahorita 23 de 26 quirófanos ya están o rehabilitados o están en fase de entregarse. También quiero darles una muy buena noticia, que en unas semanas más comenzamos la segunda fase de rehabilitación de las unidades de segundo nivel. Los 17 hospitales del estado se van a rehabilitar gracias a un presupuesto federal. Y también, pues obviamente, no es para menos el acelerador lineal de la UNEM de Oncología, el tomógrafo simulador y el acelerador, que son así como de lo mejor que tiene el país en radioterapia. Entonces, además de braquiterapia, que también ya está a punto de echarse a andar. Entonces, pues al final de cuentas esto es algo muy bueno, muy prolífero, que nos ha traído la transición. El personal contratado, no menos de 300 especialistas, han llegado al estado en menos de 2 años. También bases a personal que estaba con contrato precario, a enfermería, médicos, cerrar la brecha. El 82% de centros de salud de primer nivel ya tienen servicio de lunes a domingo, lo que antes no. Antes solamente teníamos un 18%, y me estoy yendo como muy arriba, que tenía servicio de lunes a domingo. Ahora, gracias a IMSS Bienestar, ya tenemos el 82% de la brecha cerrada. Entonces, hay muchos avances, muy buenos avances, los especialistas, diferentes cirugías. Hoy se da en marcha otra etapa más de un equipo itinerante de cirugía, que está compuesto por un cirujano, por anestesiólogo, por médico general, enfermera quirúrgica y un chofer, que van a andar operando en lugares donde no hay especialistas o donde en diferentes turnos hay especialistas. Entonces, estamos muy contentos, de verdad. Han sido grandes avances. Sabemos que faltan más cosas, sabemos que hay muchas cosas que hacer, pero bueno, estamos en pos de ello.
0: En el Hospital de Especialidades en Salud Mental, ubicado en el municipio de Calera, se atienden a 2 pacientes con COVID-19. Sobre este tema, el coordinador del IMSS Bienestar, Carlos Hernández, negó un brote ante esta enfermedad.
4: 2 pacientes en el Hospital Psiquiátrico de Calera. Se hicieron 2 pruebas rápidas que ya no son válidas, ya desde el 2024, si no me equivoco, ya las pruebas rápidas para COVID ya no son válidas, se tiene que hacer un tema confirmatorio. Se hicieron por ahí unos muestreos, estamos esperando el resultado, pero desde el primer momento los pacientes estuvieron aislados. Sabemos que son pacientes que no se pueden sacar tan fácilmente porque están en un control, ¿verdad? Entonces, pero están en un tema por separado, con los protocolos y las medidas de seguridad pertinentes. Mi equipo de epidemiología ha estado al pendiente y en contacto, pues, para poder hacer esa parte de verificación o de rastreo en un posible. Pero ya no se maneja como un brote, sino como una enfermedad normal. Ya recuerden que después del 2023 se cerró lo que es la pandemia.
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1: 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Trae para todos ustedes la tremenda corte.
2: 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El tremendo juez de la tremenda corte va a resolver un tremendo caso.
3: Buenas noches, secretario.
4: Buenas noches, señor juez.
3: Antes de comenzar el juicio, hágame el favor de anotar ahí 10 pesos de multa a Isidoro Balí.
4: 10 pesos de multa a Isidoro Balí.
3: Sí. Y pues si no tiene dinero, que lo traiga en cristal, que lo traiga mismo, en cristal, que lo
4: traiga. Balí, Balí, eso. Sí. Bueno, ¿y cómo sigue de salud, doctor?
3: Regular nada más. Doler no me duele nada, pero me siento muy flojo.
4: Ah, se siente usted flojo.
3: Sí.
4: ¿Y por qué no toma antiflogitina?
3: ¿Antiflogitina? ¿Quién le ha dicho usted que eso se toma?
4: Nadie, señor juez, pero si se siente flojo, debería tomarse 3 o 4 cucharadas de antiflogitina a ver el resultado que le da.

0: ¿Y si me intoxico?
1: No se preocupe por eso, aquí estoy yo para sustituirlo.
0: ¿Cómo no me va a preocupar? Póngase 5 pesos de multa por meterse a recetar sin ser médico.
1: Pero dígame,
0: si... No quiero protestas. Vamos a ver qué caso tenemos hoy.
1: Pues parece que se trata de un intento de asesinato. Por lo menos eso es lo que dice la víctima.
0: ¿Quién es la víctima?
1: Un actor de teatro llamado Perico Jovellanos y Campo Florido.
0: Me suena ese nombre. ¿Qué le pasó a Perico?
1: Pues según dice el acta, ese actor estaba representando una obra en la cual Olegario Cascarilla, al que también usted conoce,
0: sí,
1: y que también es actor, tenía que hacerle un disparo.
0: Sí.
1: Y para ese disparo, como es natural, utilizaban un revólver cargado con pólvora sola.
0: Sí, ya me lo imagino. ¿Qué pasó?
1: Porque Tres Patines, que es el utilero de ese teatro, parece que estaba enemistado con Campo Florido.
0: Uh-huh.
1: Y en lugar de darle a Olegario un revólver cargado con pólvora sola, se lo dio cargado con perdigones.
0: ¿Y Olegario disparó con él?
1: Sí, señor, disparó con él y le empujó todos los perdigones al pobre Perico.
0: ¡Qué barbaridad! En fin, llamé a lo complicado en ese periquicidio.
1: Enseguida, señor juez. Luz María Nananina.
2: Aquí como todos los días.
1: Olegario Cascarilla.
3: Servidor.
1: José Candelario Tres Patines.
2: A la reja.
1: Perico Jovellanos y Campo Florido.
4: M.
0: ¿Qué dijo usted, Perico?
4: Queme aquí, señor juez, traspasado de dolor y ávido de justicia.
0: Ah, vamos, es usted el herido, ¿verdad?
4: Sí, señor, el herido a traición, porque yo puedo decir lo que dice don Rodrigo de Tartaleta en el acto segundo de La Alpargata Fatídica o Los Amores de una Jicotea.
0: Ajá, ¿qué dice el don Rodrigo ese?
4: Pues dice así: víctima soy de la venganza fiera, de una alimaña vil y traicionera, que al llenar un revólver descargado con bolitas esféricas de plomo, me ha tenido 6 días acostado con 14 agujeros en el lomo.
5: Hágame el favor, ya metió la pata el hombre ese, chico.
4: ¿Cómo que metí la pata?
5: Sí, chico, eso no lo dice don Rodrigo de Tartaleta en el acto segundo de La Alpargata Fatídica, chico.
2: ¿Cómo que no?
5: No, señora, eso lo dice doña Melcocha de Pinotea en el acto tercero de La Bicicleta Envenenada o El Catarro de una Emperatriz.
6: No, señor, no es verdad. Lo que dice doña Melcocha en El Catarro de una Emperatriz es que le traigan un pañuelo.
5: Bueno, pero ese es en el acto primero, cuando la emperatriz comencipia a llorar porque don Hugo de Piña no la quiere, chico.
2: Pero si don Hugo de Piña está enamorado de la emperatriz.
5: No, Nananina, usted está confundida. Don Hugo de Piña está enamorado de doña Cáquerra de Toronja, chico.
2: ¿Y entonces quién es el que está enamorado de la emperatriz?
5: Hombre, don Caimito del Guayabal, chico.
2: ¿Qué cosa? ¿Don Caimito de Guayabal no está enamorado de doña Perrita Pequinesa?
5: No, señora, ese es don Gatito de Lunares.
0: Bueno, dejen
5: es
0: esa...
5: Es el que hace la...
0: Que deje la discusión esa que no conduce a nada.
5: Claro.
0: Vamos al caso. Según dice el acta, se trata de un intento de asesinato, ¿no es eso?
4: Sí, señor. Como dice muy bien don Filiberto de Mayajigua en el acto tercero de La Justicia de un Afilador o Las Lágrimas de un Pollito. Maquiavélico plan, traición sin nombre, contra mí se tramó, y en este día vengo a pedir justicia contra el hombre que me jugó, señor, fulastrería.
0: Y ese hombre es Tres Patines.
4: Sí, señor, el canalla de Tres Patines.
5: No, momento para una aclaración. ¿Eso de canalla es bueno o es malo, señor juez?
0: Malísimo.
5: ¿Peor que botija verde?
0: Muchísimo peor.
5: Entonces vamos a suprimir eso que me perjudica, chico.
2: ¿Y por qué lo va a suprimir si lo que le hizo usted a Perico fue una canallada?
5: No, señora, yo no tuve la culpa de lo que le pasó a Perico.
2: ¿Cómo que no?
5: No, señora. Y no insista, porque le voy a tener que decir lo que dice don Floripondio de Cayo Hueso en el acto noveno de La Venganza del Rey Don Hugo, a lo, ¿cómo se llama? La obra es que se llama también Los Errores de un Pelotero.
0: Ah, sí, ¿qué es lo que dice el señor ese?
5: Dice así, óyeme, oye esto. Dice: no me acuséis, marquesa, con tal brío, ni digáis que el delito ha sido mío, pues os juro, señora, por mi abuela, que yo soy un muchacho punto y coma, inocente cual tímida gacela y puro como cándida paloma. Ahí viene el aplauso.
2: Siempre. Usted es una cándida paloma, usted es un sinvergüenza y bencocho.
5: Poned freno, marquesa, a vuestras furias y no me acribilléis con más injurias, pues os juro que si eso continuáis y seguís diciéndome insolencias, Os voy a disparar una galúa que no vais a parar hasta emergencia.
0: ¿Qué es eso, Tres Patines? ¿Qué es eso?
5: Siempre me lo han dado.
0: En el ¿qué centro, aplauso siempre, ni aplauso? ¿Cómo se atreve usted a amenazar a Nananina con darle una galúa?
5: Pero si eso no lo digo yo, chico. No.
0: ¿Cómo que no lo dice usted?
5: No, señor, eso lo dice don Soboruco de Creolina en el acto segundo de la tragedia de un pirata o el que la sigue la mata.
0: Ajá, pues cinco pesos de multa por discutir.
5: Pero si es verdad que yo no soy el que lo digo.
0: Sí, chico. Señor, usted es el que lo dice.
5: No, señor, que comparezca don Saboruco de Creolina para que él mismo te lo diga.
0: Aquí chico. No comparece más Creolina ni más Saboruco que yo. Digo, no, 10 pesos de multa por llamarme Saboruco.
5: Pero si tú mismo fuiste que te lo llamaste.
0: Porque chico. Usted me empujó.
5: Y dale. Chico.
0: Sí, señores, póngale 10 más por el dale ese. Y a ver usted, señor Cascarilla, sí. ¿Quiere usted hacer el favor de explicarme lo que pasó?
6: Sí, sí, con mucho gusto, señor juez. Lo que pasó fue que Nananina, Perico y yo formamos una compañía teatral para presentar obras en verso de Lope de Vega, Calderón de la Barca, Tirso de Molina y otros autores contemporáneos.
0: Venga acá, y Lope de Vega y Calderón de la Barca son autores contemporáneos.
5: Sí, chico, contemporáneo tuyo, ¿no?
0: 10 pesos de multa por esa respuesta.
5: Oye, me lleva de 10 en 10.
0: ¡Cállese la boca! Diga, señor Cascarilla.
6: Sí.
0: ¿Consiguieron ustedes teatro?
6: Bueno, pues sí, señor. Conseguimos un teatro muy bueno, con aire acondicionado, escenario giratorio, amplificadores de sonido, lunetas especiales para sordos y butacas especiales para viscos.
0: ¿Cómo butacas especiales para viscos?
6: Sí, sí, señor juez, porque con las butacas corrientes, los viscos llegaban, se sentaban, miraban para el escenario y lo que veían eran los palcos.
0: ¿Y ahora no les pasa eso?
6: No, no, porque ese teatro tiene varias lunetas especiales colocadas de perfil, ¿sabes? ¿Mm? Que quedan de frente para los palcos y lo que ven es el escenario.
0: Ah, bueno, ¿y qué pasó?
6: Bueno, pues que para la inauguración del nuevo teatro me dirigí al sindicato de tramoyistas pidiéndoles que me mandaran un buen utilero, que usted sabe que es el que se ocupa de todos los objetos y cachivaches que se necesitan en una obra.
0: Sí, ¿sabes? Cómo no, ¿y qué pasó?
6: Bueno, pues que tuvimos la desdichada fatalidad de que el utilero que mandó el sindicato fuera ese sinvergüenza de Tres Patines.
0: ¡No me
6: ese
0: diga!
6: Tipo. Sí, señor.
0: ¿Y usted es tramoyista de Tres Patines?
5: Bueno, yo no lo era, tú sabes. Pero cuando yo me enteré de que Nananina iba a trabajar en un teatro, pues yo me fui al sindicato corriendo, me apunté allí. Enseguida.
0: Ah, y le dieron a usted la plaza, ¿no es eso?
5: Sí, bueno, fue un trabajito que me llegó ahí, oye, me he caído del cielo.
0: Aunque chico. Caído del cielo, ¿verdad? ¿No tiene usted miedo de que a lo mejor le caigan 180 días del cielo también?
5: No, ¿cómo van a caer 180 días del cielo, chico? ¿Tú crees que así, sin anunciarlo en los observatorios ni nada, pueden empezar a llover días?
0: ¿Cómo no? Ya lo creo que pueden empezar a llover.
5: Entonces espérame que vuelvo ahorita
0: mismo. ¿Dónde va usted?
5: Voy a buscar un paraguas.
0: No se me mueva de ahí. Siga, don Olegario. Quedamos en que usted pidió un utilero y en que el sindicato le mandó a Tres Patines, ¿no es eso?
6: Sí, señor. Sí, señor. Por supuesto. Ya le dije al sindicato que si me vuelve a hacer eso, no le hablo más en todo el resto de mi Olegaria vida.
0: Se lo creo. Y Tres Patines conoce el oficio de utilero.
2: ¿Pero qué va a conocer, señor güey? ¿Lo que hace Tres Patines de baratar todas las obras?
5: Pero si yo soy el mejor utilero de La Habana, señora.
2: El mejor utilero. Yo quisiera que usted hubiera visto lo que hizo el otro día en una obra,
0: ¿qué
2: señor
0: fue
2: güey?
0: Lo que hizo? ¿Qué hizo?
2: Figúrese usted que se trataba de una obra antigua que pasaba en el castillo de un conde allá por la Edad Media. Uh-huh. Y en el acto segundo el conde tenía que salir a escena con una armadura porque en la obra figuraba que se iba para la guerra.
0: Bueno, sí, ¿y qué?
2: Que cuando el actor que hacía de conde fue a buscar su armadura para ponérsela, Tres Patines no le había buscado nada porque no sabía ni lo que era una armadura siquiera.
0: ¿Qué hizo el actor?
2: ¿Pero qué iba a hacer, señor juez? Tuvo que salir a escena sin armadura porque Tres Patines no le dio nada.
5: ¿Cómo que no le di nada? Yo no le di un bate de pelotero, pero él dice que no lo quería.
2: Porque lo que usted tenía que darle no era un bate de pelotero.
5: ¿Y qué era entonces?
2: ¡Una armadura!
5: ¿Y usted quiere un arma madura con bate de pelotero, caballero?
2: Hágame el favor. ¿Usted se convence de que no sirve para nada, señor juez? Lo único que hace bien en el teatro este es apuntar terminales nada más.
0: Ah, pero también apunta terminales en el
6: sí,
0: teatro.
6: Sí, sí, no, señor juez, pero por eso le voy a suplicar que no lo regañe, porque es una comodidad para los artistas. Si no, habría que ir a apuntar a la calle, y hay veces que uno está vestido de don Juan Tenorio, y en ese traje no se puede ir hasta una vidriera.
0: Array, no lo regañaré. De modo que utilero y apuntador además, ¿no es eso, Tres Patines?
5: Sí, ¿tú quieres algo por la bola?
0: 5 pesos.
5: ¿A qué número?
0: A ninguno, digo que 5 pesos de multa por preguntarle eso al juez. Viendo el asunto, ¿cómo fue lo de los perdigoncitos eso?
6: Bueno, pues eso fue que acá el señor Ceiba del Agua y yo...
4: Ceiba del Agua no, Campo Florido.
6: ¿Eh? Ah, sí, verdad, sí, perdone. Eso fue que acá el señor Campo Florido y yo hacíamos una escena muy bonita en una obra que se llama el escudero del emperador o los amores de una criandera, ¿sabe? Y en el acto segundo de esa obra, yo mataba de un tiro en el pecho acá al señor Rancho Boyero.
4: ¡Rancho Boyeros no! ¡Campo Florido!
5: Está lo mismo, chico, todo queda dentro de la provincia de La Habana.
0: ¡Usted cállese, Tres Patines!
5: Dale, Urriaga, pasaje igual,
0: chico. ¡Que se calle la boca! Bueno. En fin, Perico, la cuestión es que Olegario lo mataba usted de un tiro, ¿verdad?
4: Sí, señor. Porque Olegario en esa obra era el vizconde del Boniato pasado por agua. Y yo que era el marqués de la Malanga Amarilla, me encontraba con él y le decía así. ¡Oh, vizconde del Boniato! Me alegra hallaros a sola, porque acaricio hace rato el deseo dulce y grato de llamaros comebolas.
6: Exactamente. Y entonces yo le contestaba indignado. ¡El comebola sois vos! Y como me zumba el guiro, ahora mismo, vive Dios, os voy a pegar un tiro.
0: ¿Y ahí era donde usted le pegaba el tiro?
6: Sí, señor. Naturalmente el disparo se lo hacía siempre con un revólver 32 que tenemos para eso, uh-huh, cargado con pólvora sola, ¿comprende usted?
0: Sí, me lo figuro. ¿Y qué?
6: Pues que ese revólver lo preparaba Tres Patines porque esa era su obligación. Pero hace unos días, molesto porque Perico está apuntando terminales también y haciéndole competencia a él, Tres Patines combinó un plan mefistofélico para matarlo.
5: No, no, no, un momento. ¿Qué es mefistofélico acá, chico?
4: Sí, señor.
5: ¿Mefistofélico acá, chico?
4: Sí, señor. Como dice don Gundemaro de Queso Crema en el acto final de Los Horrores de la Inquisición o La Odisea de una Colchoneta, ese plan era un plan mefistofélico, satánico, diabólico, luzbélico, maléfico, selvático, mortífero, micrófono, semáforo y mamífero.
0: ¡No me diga! ¿Todo eso era el plan?
6: Sí, señor. Ah, porque lo que hizo Tres Patines fue que en lugar de mandarme un revólver cargado con pólvora sola, me lo mandó cargado con perdigones. Y figúrese, le llené el pellejo de huequitos a Perico.
0: Vaya, hombre, vaya, ¿con qué esa tenemos en Tres Patines?
5: Sí, pero es que yo no quise hacerle daño a Perico. Yo le avisé a don Legario que el revólver estaba cargado.
6: ¿A mí?
5: Sí, señor, Nananina no se lo dijo.
2: Ey, ¿por qué yo se lo iba a decir? ¿Usted me dijo a mí algo de esto?
5: Claro que sí, usted no me vino a decir a mí de parte de Olegario que no le pusiera más el revólver 32.
2: No, señor, yo no le dije nada de revólver, yo le dije el 32 nada más.
0: A ver, ¿qué lío es ese del 32?
2: Ninguno, señor juez. Eso fue que Olegario hacía tiempo que estaba jugando el 32 para la bola, ¿no es así, don Olegario?
6: Sí, sí, señor, sí, pero hace unos días me cansé. Decidí cambiar la jugada para el 38 y se lo mandé a decir a Tres Patines con Nananina.
5: Ah, pero entonces usted me estaba hablando de terminales, Nananina.
2: Claro que sí que estaba hablando de terminales.
5: Hágame el favor, chico, pero caballero, de todas maneras yo lo avisé.
0: ¿Qué fue lo que usted avisó?
5: Que el revólver estaba cargado, señor juez, porque en la tulería de ese teatro hay dos revólveres, uno 32 y otro 38. Y el 38 yo lo tengo siempre cargado con perdigones, para tirarle a los guayabitos que salen, tú sabes, a comerse los tacones de los zapatos los artistas al escenario. ¿Oíste? ¿Te das cuenta de eso?
0: Bueno, ¿pero qué tiene que ver eso?
5: Pues que ese día, antes de empezar la obra, cuando yo estaba preparando el revólver 32 con pólvora sola, Nananina vino y me dijo, de parte de Olegario, que hoy no le ponga el 32, sino el 38. Y entonces yo le dije, bueno, pero dígale a Olegario de mi parte que el 38 está muy cargado. ¿Yo no le dije eso, Nananina?
2: Sí, señor, pero yo creí que usted se refería a que el número 38 estaba muy cargado para la bola, que llevaba muchas jugadas.
5: Ah, pues no, yo lo que le decía era que el revólver 38 iba muy cargado para el escenario, que llevaba muchos perdigones.
0: ¿Y a pesar de eso se lo mandó usted a Olegario?
5: Sí, porque él me lo mandó a pedir y yo pensé, si lo que quiere Olegario es quitarme un competidor a mí, hombre, pues, te está recogiendo permamey, ¿no? Pues allá él, yo no le voy a llevar la contraria.
0: Y sabiendo que el revólver iba cargado, ¿no hizo usted nada cuando Olegario apuntó con él a Perico?
5: Sí, chico, ¿cómo no voy a hacer yo?
0: ¿Qué
5: chico?
0: ¿Hizo usted?
5: Hombre, me tapé los oídos y cerré los ojos para no ver caer el muerto ni oír el perdigón.
0: Escriba ahí, secretario.
3: Venga la sentencia.
0: Aunque la equivocación puede estar justificada, creo que fue calculada y hecha con mala intención. Y como no le tolero semejante fechoría, le pongo por traicionero 14 meses y un día.
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17: Hola familia, ¿cómo están? Buenos días. Qué gusto saludarles. 9 de la mañana con 22 minutos, temperatura 19 grados centígrados. Completamente vivo a través de la frecuencia 91.5 en este jueves, jueves 27 de agosto del 2026. Qué gusto, qué honor, qué placer que nos sigan acompañando. Y los que apenas se están conectando, bienvenidos. Quédense con nosotros porque les tenemos excelente música, muy buena programación musical que le va a llegar al corazón. Tenemos unas rolas, hombre, sensacionales, tío. Acuérdense, 80, 90, 2000. Música que realmente es importante para usted. Porque yo sé que alguna le va a llegar. Tenemos a ver información, tenemos horóscopos, tenemos pues las celebraciones del día de hoy, además de que tenemos también dos que tres chismecitos, ¿no? Pero lo más importante es la buena vibra que le mandamos desde temprano en este que es programa suyo de usted. Estábamos iniciando bien y de buenos con música de Tina Turner.

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1: ¡Ay, la morena de piernas de plata! La afinada Tina Turner con el tema The Best. Las 9 de la mañana con 28 minutos. ¡Excelente mañana, excelente día! ¡Qué rico jueves, 27 de agosto! Hoy es el día número 239 y nos faltan 126 para que ya finalice este año tan locotrón, tan locochón. El día de hoy, a todas las Mónicas, un saludo muy grande. Saludos a mi cuñada Mónica. Mónica Naranjo, nada, saludos a Mónica. Mónica Villegas allá en Jalisco, en Guadalajara. Bueno, en Zapopan, güey. Saludos a mi hermano y a toda su familia. Saludos a Moni también, buena amiga. Saludos a la familia Torres. Saludos a Moni. Saludos a su esposa y a toda su familia. No sé si están en Fresnillo o en Estados Unidos, pero les mando un saludo. ¿Día de quién más? A ver. Ah, es que acuérdense la oración, los que somos católicos. Hoy es día de Santa Mónica, madre de San Agustín. Échame tu bendición que ya me voy a dormir. Eso yo me lo sabía de niño. Además, el día de hoy es día de San Cesáreo. Saludos a Don Chayo de los Cardenales de Nuevo León. Tantos años de convivencia, Don Chayito. Ya estamos muy veteranón. Pero allá anda todavía. Creo que todavía lo llevan hasta en silla de ruedas a los escenarios. Saludos a Don Cesáreo. Saludos a Chayín, por cierto. Pues también es Cesáreo. Saludos a quien lleva el nombre de David. Saludos al doctor David allá en Jerez. Saludos a Gebardo, Amadeo, Licerio y María del Pilar. Para ellos un saludo muy grande. Pero usted, chiquitín, usted, chiquitina, que están celebrando el aniversario, que están celebrando que ya le pagaron la tanda, que celebran que se acerca la quincena, aunque caiga este lunes, Dios de mi vida. Bueno, yo la voy a pedir el viernes, o sea, mañana. A ver si me la depositan. Pero bueno, felicidades a todos los que están celebrando principalmente su cumpleaños. Les deseamos que se la pasen de maravilla, sensacional. Y para ustedes.

0: ¡Wow!
1: 9 con 31 minutos, felicidades. Muy buena vibra para todos ustedes. Hoy es el Día Mundial de los Lagos, proclamado por las Naciones Unidas para promover la conservación de estos cuerpos. Los cuerpos de agua. Sí, hombre, qué bonito. Aquí cerquita no hay ningún lago. Tenemos 2-3 presitas, no sé cómo anden de agua, pero lagos como tal, no tanto. Es el Día de la Independencia en Moldavia. Ahorita les mando un saludo vía Twitter. Ya no es Twitter, es X. Día Mundial de Piedra, Papel o Tijera. No manches. También eso se celebra. Piedra, Papel o Tijera. Día Internacional de la Lotería. ¡Wow! Deseo que decir algo. Yo prácticamente todos los días, bueno, casi cada semana, me toca grabar 2-3 veces lo que es para la Unión Americana, para Nueva York, New Jersey, el premio mayor de Mega Millions. No manches, ha llegado a casi $1,000 millones, ¿eh? La lotería. ¡Wow! ¿Esta semana cuánto está? ¿$150 millones? Y si usted va a Nueva York, vaya a Nueva Jersey, vaya a comprar un boleto de la lotería de Mega Millions. Digo, no pasa nada. Quien quite y se saque unos $150 millones, aunque el gobierno le va a quitar entre el 30 y 40%. Pero no importa, es una muy buena lana. ¿Qué más? En Estados Unidos es el Día Nacional del Porque Sí. Ah, Chihuahua, ¿cómo? Invita a realizar espontáneamente algo amable. Cuando te digan, ¿qué empresa aquello? Pues sí. Ah, muy bien. Día Nacional del Durazno, también. Saludos al Durazno, oye, Jerez. Sí, cómo no, la comunidad del Durazno. Saludos también ¿para quién? Ah, saludos a Juan Antonio, gracias por estar con nosotros. Día Nacional de la Crema Dulce. Y Día Nacional del Petróleo, muy bien, relacionado con el primer pozo petrolero comercialmente exitoso en los Estados Unidos. ¿Y qué más? Pues hasta ahí, ¿no? Hasta ahí le dejamos. Ahorita vamos con la música, nos vamos con esto. Y está chido, chido, chido, chido. Suéltala. Ah, qué buena canción. Marta Sánchez, Carlos Baute, Colgando en tus manos. Quizá no fue.

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1: Ya a las 9 de la mañana con 39 minutos, prácticamente 20 para que sean las 11. Ah, no es cierto, las 10, perdón. 20 minutos para que sean las 10 de la mañana, que no se le haga tarde. La temperatura en ese momento tenemos nada más y nada menos que 38 grados. No, tenemos ya 20 o 19, 19 grados centígrados. El día de hoy, toda la semana, tendremos 27, entre 27 y 26. Ya a partir de la siguiente bajará las temperaturas a 24, 23 grados centígrados. La mínima, ¿para cuánto es, compadre? 12 grados centígrados. Muy bien, el día de hoy aquí felicitamos. Pues es que no hay mucho que digamos, así que digas tú, ¿qué conocidos? Nacimientos destacados de gente del espectáculo. Daniela Romo, ¿cómo de que no? Mi Dani adorada. ¿Que sabía usted que no se llama Daniela Romo, se llama Teresita, Santa Teresita del Niño Jesús? Pámanes. ¿Se decía? ¿Es de Zacatecas, no, verdad? Bueno, ahorita lo investigo. Daniela Romo, ¿quién más, Tom Ford, pues no. ¿No es el de los coches? Diseñador de modas, no, pues nada que ver. Chandra Wilson, actriz estadounidense conocida por la serie Grey's Anatomy. Chandra Wilson. Oh, sí, la chaparrita de color, que son doctores. Ah, muy bien. Aaron Paul de Breaking Bad, ¿recuerdan ustedes? El señor Cranston, ¿cómo se llama? Oh, bueno, el protagonista es Cranston y Aaron Paul es el güerito americano que es, pero bien pachecote. ¿Qué más? De ahí nada más, ¿no? De ahí no tengo más gente que recordar. Saludos a los que están celebrando su cumpleaños, su aniversario, lo que sea, lo que sea, lo que sea. Oigan, voy con música del año de 1975. Resulta ser que la canción de Bohemian Rhapsody, conocida en español como Rapsodia Bohemia, fue escrita por Freddie Mercury y publicada, como les decía, en el 75. En realidad, el conflicto de esta canción, como lo vimos en la bioserie, bueno, no, en la película, fue por no incluirla en el disco, sino por lanzarla como sencillo. La compañía consideraba casi una locura, una canción de 6 minutos. Lo que les podemos decir es que fue una canción exitosísima, bueno, sigue siéndolo. Permaneció 9 semanas consecutivas el número 1 en el Reino Unido y a nivel mundial después se convirtió en todo un éxito. Música de los 70s que no pierden vigencia y que no se escuchan canciones así como diga usted. ¿A qué viejita se escucha? Pues nada que ver. Estas, híjole, son atemporales, son grandes éxitos. Freddie Mercury, música de Queen. Esto es Bohemian Rhapsody.

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10: Año de 1987, la canción se llama Hungry Eyes con Eric Carmen. Viene de la película o del soundtrack de la película Dirty Dancing. En México le pusieron baile caliente, ¿no? Pero más que nada era un baile así como sucio, sensual. Buenos días, 9:52, escuchas de Estéreo Plata. Víctor Márquez en cabina.

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1: Año 2001. Es la voz de Cristian Castro. Esta canción se llama Lloviendo Estrellas. Esa es tu música, la música de tu vida. Por supuesto, en esa mañana de jueves, aquí en Estéreo Plata, 9:56. Gracias por dejarnos de estar contigo.

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0: 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Allá nos vemos.
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1: Diez de la mañana con 2 minutos. Qué gusto que nos dejen estar con ustedes ahí en el trabajo, ahí en la casa, en el automóvil. Amigos de plataformas, amigos que trabajan en la repartición, que está usted también en la vendimia, que está la gente escuchándonos en el mercado, en algún puesto, ya abriendo el negocio. Gracias por dejarnos estar con ustedes en esa mañana de jueves. Jueves 27, ya se nos acaba el mes. Yo pensaba que el último día era el domingo, pero no, hasta el lunes es 31. Jesús bendito, Jesús sacramentado. Temperatura prácticamente 20 grados centígrados en zona metropolitana Zacatecas, Guadalupe. Ah, como todos los días, tenemos nuestras bonitas reflexiones. Sí. Miren, les voy a platicar primeramente. El día de ayer estaba viendo una entrevista que le había realizado hace algún tiempo Jesse Cervantes. Si no ubican quién es él, locutor originario de Guadalajara, que durante muchos años fue director de la cadena nacional de MBS. Así que en Zacatecas también, bueno, de una estación color naranja, ¿verdad? Ya no lo es, pero ahorita está como panelista o... No como juez, sino como... Iba a decir como comentarista. Bueno, está en el panel para dar opiniones en la casa de los famosos. Él es Jesse Cervantes. Ya un señor que trae el cabello pintado de... iba a decir canoso, no. Se le llama platinado, ¿verdad? Platinado. Bueno, él es Jesse Cervantes, estaba en...

entrevistando a Faye, y ella le decía que había dos canciones que le movían mucho y que en su momento fueron muy difíciles de poder escuchar, y posteriormente ella incluso hasta las llegó a cantar, pero eran éxitos que no son míos, pero que prácticamente los canté como si fueran propios. Hablaba de, dice, no solamente la pérdida de mi madre, sino también de la pérdida de una persona, de una relación, de alguna situación bien complicada. Y ahorita les voy a decir qué canción es. Pero antes, hablando de pérdidas, déjenme decirles que las pérdidas nos cambian para siempre. Pero salir adelante no significa olvidar ni dejar de amar a esa persona que ya no está. Significa aprender, caminar con su ausencia y agradecer lo vivido. Es que hay que celebrar la vida de la gente que se fue. Si estuvieron pocos o muchos años, claro que va a doler y claro que los vas a recordar, pero que eso no llene de tristeza tu vida. Con el tiempo, el dolor puede convertirse en recuerdo y también en fortaleza. Seguir viviendo no es abandonar a quienes perdimos, es llevarlos con nosotros de manera diferente. Porque aunque la vida ya no sea la misma, no sea igual, todavía puede ser hermosa. Todavía puede ser una vida que valga la pena. La canción a la cual se refería Faye es esta. Es la española Rosana. Es un tema profundamente triste, pero hermosísimo. Fue un gran éxito. Es un gran éxito. Se llama Si tú no estás aquí.

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5: Sale, vale, 10 de la mañana, 16 minutos, completamente en vivo. A través del 91.5, saludando a toda la gente del centro de la República Mexicana, gente Guadalupe, Zacatecas, gente que nos escucha en Jerez, que nos escucha en Calera. ¿Dónde más? Hasta donde llegue la señal. Les mandamos un gran abrazo, un saludo con mucho cariño y les agradecemos que nos dejen acompañarnos en esta mañana, jueves 27 de agosto. Yo me considero una persona que desde muy chavito, desde niño, me encanta el cine. No puedo decir que soy un experto. Aunque estudié la carrera de comunicación, digo, he tratado de ser cinéfilo, pero así que digas, ¡ay, qué bárbaro! ¡Qué bueno es para analizar películas! No, pero le puedo recomendar una de las cintas A ver, ¿cuál es la palabra? Conmovedoras, sí, conmemorativas, Dios mío, ya la edad. Más conmovedoras que he visto. Hay muchísimas cintas, pero en el año de 1993 se lanzó Las calles de Filadelfia. Streets of Philadelphia, con Tom Hanks y con Denzel Washington, que trata la historia de un brillante abogado despedido injustamente cuando sus jefes descubren que tiene VIH. Y más en los noventas. Con ayuda de otro abogado que inicialmente como que tiene prejuicios acerca de la enfermedad, emprende una batalla legal por la dignidad, la justicia y el respeto. Es una película sobre la discriminación, la empatía y los derechos humanos. Es una gran cinta que ganó, ¿cuántos? Ganó Globos de Oro y ganó 4 premios Grammy. Que oiga, la canción, la película, sí, los Grammys son de música, ¿no? Pues bueno, Déjenme decirles que también estuvo nominada al Oscar, tuvo muchos premios. Fue una película muy, pero muy reconocida y es un drama que si no lo ha visto, se la está perdiendo. 1993, el maestro Bruce Springsteen, que lo escuchamos con canciones muy locochonas, con mucha energía. Pero este tema está fuerte, porque habla de soledad, habla de tristeza. Es una muy, muy buena canción. Streets of Philadelphia, 10 de la mañana, 18 minutos. 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
1: Bueno, bueno, sí, bebé.
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4: ¡Uy! Dicen, ¡uy, uy, uy, uy, uy, uy, uy, uy, uy, uy, uy, uy, uy, qué rola! 10 de la mañana con 30 minutos, 10 y media. Excelente, excelente jueves para todos ustedes. La presencia de... Nacida en México, pero... pues obviamente es española. De toda la vida ya. Bueno, Alaska y Dinarama con el tema Ni Tú Ni Nadie en 1984. Lo escuchas aquí en Estéreo Plata.

0: Perdón. 10 de la mañana con 33 minutos, señoras y señores. Vamos rápidamente con los signos zodiacales en ese 27 de agosto. Y ya tenemos en ese momento el primero de ellos. Pero rapidito, ¿cómo va, chavo?
1: Aries.
0: Amigos de Aries, muy buenos días. Hay que confiar en tu fuerza. Supera ese momento. Sé que las cosas están complicadas, pero tienes la capacidad de afrontar esto y más. Tu número de la suerte es el 17 y tu color es el terracota.
1: Tauro.
0: Ten fe. La vida prepara algo mejor. Hay cosas que están complicadas, pero tienes, de verdad, todo por delante para poder enfrentar esto. Número de la suerte, 32. Tu color es el esmeralda.
1: Géminis.
0: No permitas que un tropiezo detenga tu camino. Tu color es el magenta y tu número de la suerte es el 46.
1: Cáncer.
0: Lo que hoy duele, mañana será una fortaleza. Escucha esto, Cáncer. Número de la suerte, el 21. El color es el azul cobalto.
1: Leo.
0: Sigue adelante. Una nueva oportunidad viene para ti, Leo. Tu número es el 3 y tu color es el ámbar.
1: Virgo.
0: Confías en la vida, en tus capacidades. Deja a un lado los temores. Sé valiente. Puedes sacar las cosas. ¿Va? Para ti, Virgo, número de la suerte el 15, tu color es el vino. Amigos de
1: Libra.
0: Amigas, amigues, amigas, todos. Conserva la calma, todo llegará a un equilibrio pronto. Tu número de la suerte es el 2 y tu color es el de turquesa. Perfecto. Amigos de
1: Escorpio.
0: Tu fe y tu resiliencia y tu capacidad es más grande de lo que crees. Es más grande que cualquier dificultad. Mientras tengas vida, tienes la oportunidad de salir adelante, ¿vale? Número de la suerte, 9. Tu color es el negro. Amigos de
1: Sagitario.
0: Mira hacia adelante. Vienen caminos favorables o vienen oportunidades que te van a sacar de ese atolladero en el cual crees que te encuentras. Pero puedes salir adelante. Tu número de la suerte es el 5 y tu color es el coral. Vamos con el siguiente. ¿Cuál es el que sigue, papacito chulo?
1: Capricornio.
0: No te rindas. Estás más cerca de lograr eso que quieres, ¿va? Aguanta. Tu número de la suerte es el 26 y tu color es el índigo.
1: Acuario.
0: Deja atrás las dudas. Confía. El destino te traerá muy buenas sorpresas. Número de la suerte 44, tu color es el plata.
1: Piscis.
0: La esperanza iluminará aquello que hoy parece oscuro, incierto. Hay que tener fe. Dicen por ahí, hay una luz al final del camino. No, esa no, esa no, la otra. Porque dicen que también hay una luz cuando uno se va. No, no, no. Hay una luz a ese problema. ¿Sí? Te sientes ahorita en una oscuridad y en una situación que no encuentras salida, pero la vas a encontrar. Número de la suerte 19, tu color es el lavanda. Y tu rola es eso que te tengo aquí. ¡Wow! Se escucha muy setentera, pero es de los 80s. Es de 1982 con Steve Winwood.

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8: Desde la mañana con 43 minutos a las 11, yo les digo bye, bye, bye, bye. Llega Flashback para que estén disfrutando de toda la programación que tenemos en este jueves 27 de agosto. Cuando sale a la escena musical Bruno Mars, la gente aquí en México decía, mira, Pedrito Fernández está cantando en Estados Unidos. No, bueno, pero sí decía que había una similitud de cuando Pedrito estaba joven. Bueno, el nombre real de Bruno Mars es Pedro. Es Pedro Hernández. Y Pedrito Fernández no se llama Pedrito. ¿Cómo se llama Pedro Fernández? Sí, se apellida Cuevas. Ay, ahorita lo recuerdo. Y porque su hermano Paquito Cuevas tiene otro nombre, Pedro Fernández. Ahorita lo busco. Lo que sí es que me llama la atención porque estaba viendo que se va a presentar en nuestro país Bruno Mars. Su nombre real es Peter Jean Hernández. O sea, Pedro Hernández. Peter Jean Hernández. De origen puertorriqueño, pero nacido en Honolulu, Hawái. Estará en México los días 3, 4, 7 y 8 de diciembre. Ya las fechas se llenaron. En el Estadio GNP, que es un monstruo, le caben 70,000, 80,000 personas allá en el Autódromo Hermano Rodríguez, allá en la Ciudad de México. Pero tanto es el éxito de Bruno Mars, ahora que viene a México para el mes de diciembre, que ya se abrió una fecha más el 11. Porque hay gente que de verdad dice, ok, viene Bruno Mars, órale, me lanzo a México, a Guadalajara, a Monterrey, donde sea. Pero va a estar allá. Y si son ustedes seguidores de Bruno Mars, pues es la oportunidad de todavía encontrar boletos en las plataformas. Ahí búsquenle. Vamos con la música de Bruno, 10:45. Esto se llama Just the Way You Are. Es Bruno Mars, aquí en Estéreo Plata. Y dice así.

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6: Ya nos andamos yendo, oiga, son las 10 de la mañana con 54 minutos, música del 2003. La voz de Gwen Stefani.

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3: 10, 9, 8, 7. Hola, hola, ¿cómo están? Bonito juevesito ya, 27 de agosto del 2026. Bienvenidos a Flashback. Yo soy Karen Pastor y estaré con ustedes hasta la 1 de la tarde con muy buena música. La vamos a pasar súper bien. Ya estoy recibiendo sus mensajes al 492-90-54-91-5 y en cabina 492-154-52-51. Oigan, ahí estoy recibiendo todo porque ya lo saben que es nuestro jueves. Jueves Internacional, vamos a estar dando vueltas por todo el mundo con artistas que pusieron en alto su país, así que pues ya lo saben, recibo sus mensajes y me dicen, Karen, yo quiero, como en la semana pasada me pidieron de Corea del Sur, claro, aquí se vale de todo, ¿sale? Muy bien, ¿y de dónde vamos a iniciar? ¿Dónde estamos? Pues en México, muchachos, estamos en México, pues vamos a comenzar en México, con algo de México, les late, pero no sin antes recordarles nuestras redes sociales. Como Estéreo Plata 91.5 FM nos encuentran en todos lados, ¿eh? Desde YouTube, estamos en TikTok, estamos en Instagram, estamos en Facebook y a mí me encuentran como Soy Karen Pastor o Karen Pastor en todas las redes sociales. Muy bien, y ahora pues nos vamos con ¿quién creen ustedes? Ay, así no sé, Karen, hay muchos artistas mexicanos. No, pues fíjense que nos vamos unas grandes representantes. Este bloque es de grandes representantes de generaciones distintas. Ambas hicieron telenovela, ambas hicieron muy buena música. Entonces, pues, ¿qué les digo? Son muy, muy buenas cantantes y actrices. Thalía es la primera y sí, se le denomina la reina de las telenovelas. Fíjense que pues ella comenzó su carrera artística desde pequeñita antes de Timbiriche. Ya después, cuando entra Timbiriche, pues ya viene el boom de su carrera. Entonces, pues ya la recordamos con sus telenovelas Marimar, Mariala del Barrio, María Mercedes, Rosalinda. Y bueno, hicieron que su imagen llegara a muchísimos países. Y en el 95 lanzó Éxtasis, álbum que incluía Piel Morena. Entonces, pues bueno, hoy no vamos a escuchar Piel Morena, nos vamos con otra. Y es que México también ha exportado estrellas que conquistaron al mundo. Y si hablamos de telenovelas pop moda, pues vamos a hablar de Thalía. Nos vamos con esto que se llama Amor a la Mexicana. A muchos no les cae bien Thalía, por ese chilloncillidillo de sus rolas de así. Bueno, a mí sí me gusta Thalía, a mí sí me gusta y me cae bien. Son las 11 de la mañana con 8 minutitos ya. Nos vamos con esto que es Amor a la Mexicana. Súbale.

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11 de la mañana con 15 minutitos, 11 y cuarto, que no se le haga tardecito para hacer algún trámite, para ir al mandadito, que dice, mire, siempre nos pasa que decimos, 5 minutitos, sí, nada más déjame tú una lavadora y ahorita voy, y pum, se nos fue volando el tiempo, entonces que no se le haga tarde, por favor. Oigan, seguimos en México, nos vamos hasta 1985, fíjense, con una gran artista originaria de Monterrey, Nuevo León, donde pues ella tuvo grandes clásicos, Este Hombre No Se Toca, Abrázame y la más top, en lo personal a mí me gusta más esa, que es Luna Mágica. ¿De quién estamos hablando? Pues claro, de Rocío Banquels. Pero ¿sabían ustedes que no solamente fue cantante? O sea, ella tuvo una importante carrera como actriz de televisión, teatro musical, estuvo en Mamma Mía, estuvo en Evita. Fíjense que ella prestó la voz en de La Bella y la Bestia, sí, en la película, así que su carrera pues está ligada incluso al mundo Disney. Sí, en 1986 lanzó Con Él, de donde salieron No Soy Una Muñeca. Ay, no, esa no es de ella. Bueno, no sé, pero pues bueno. Hay voces que de verdad no necesitan presentación, ¿eh? De verdad, porque desde que empiezan a cantar, sabes perfectamente quién es. Una de esas, pues es Rocío Banquels, actriz, cantante, protagonista de novelas y además una mujer que se atrevió a tocar temas polémicos en una época, pues en la que no era nada sencillo. O sea, no me voy tan lejos. La canción de Luna Mágica, ¿qué es lo que dice la canción? No. Y después nos vamos con algo de unas grandes chicas originarias de la Ciudad de México. Así que, pues bueno, por lo pronto nos vamos con esto de Rocío Banquels, Luna Mágica. Ahorita le doy lectura a sus mensajes porque ya me están pidiendo alguna rolita, ¿sale? Muy bien, así que a cantar, si están haciendo el quehacer, señora. Esta rola es... Queda doc a la limpieza. 11 de la mañana con 17 minutitos.

0: 2245. Allá nos vemos.
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5: Le mandamos saludos a nuestro gerente general, el señor Mauricio López González. Ahorita vamos a cerrar nuestra transmisión con él. Él es un hombre de mucha palabra, de muchos contenidos editoriales. Y vamos a ver qué nos dice el gran Mauricio. No, no se crean que es tímido. Es un hombre importante. Ahí está el señor queriendo comprar un automóvil. Y bueno, pues vamos a ver qué quiere el señor. Bueno, hacemos nuestra primera pausa comercial y volvemos aquí a Zacatecas de Hernández, 91.5 Estéreo Plata. Vamos a platicar con todos los ejecutivos de cuenta para que nos digan qué autos, qué camionetas van a comprar, qué camionetas les vamos a vender. Pero esto después de la pausa comercial.
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5: 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Una pausa, regresamos con más.
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15: Andrés Rodríguez, a la orden.
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2: 11:55. Oigan, ¿y a dónde creen que vamos a viajar? Pues ahora nos vamos hasta Australia para encontrarnos con una mujer que pasó, pues, de las telenovelas australianas a convertirse en una reina mundial del pop. Ella es Kylie Minogue, nacida en Melbourne, Australia. Pues hasta allá vamos a viajar, muchachos. Así que sigo recibiendo sus mensajes. Súbale, ahorita mando sus saludos y sus complacencias con muchísimo gusto, pero por lo pronto nos vamos con musiquita. 11:55.

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0: Ya estamos de vuelta. Gracias por seguir aquí. Continuamos en Flashback, tu momento retro del día.

12 del mediodía, ya con 3 minutitos. Muchísimas gracias por sus mensajes. Miren, tenemos acá, dice: hola Karen, saludos para ti. Y manda saludos a Lupita Herrera, aquí de San Francisco, Noria de Ángeles. Aquí te escuchamos todos los días. Ay, muchas gracias a Lupita Herrera. Saludos allá a mi gente hermosa de San Francisco, Noria de Ángeles. Un besote para todos. Ay, qué bonito recibir mensajes así. Dice: hola, buenos días, ¿podrías complacerme con una canción de BTS? Solo por el placer de escucharla, saludos. Pues nos tenemos que ir a Corea del Sur, ahorita viajamos para allá, claro que sí, pero ¿qué creen? Antes de irnos hasta Corea, vamos a Canadá, muchachos. Nos vamos con dos canadienses, dos generaciones, dos estilos completamente diferentes. Nelly Furtado, bueno, nos llevó al pop, y Shania Twain convirtió como que el country en música para todo el mundo. Así que pues de esta manera suena Canadá, muchachos, para todos los amantes de esta música. Fíjense que esta rola que les voy a poner de Shania Twain está bien bonita, la letra está bien bonita, la letra, para todos los que están próximamente en cumplir, no sé, bodas de plata, bodas de oro incluso también. Esta canción queda perfecta por la letra, escúchenla bien, o sea, busquen el subtítulo ahí en YouTube o donde sea, pero está bien bonita la letra, muchachos. Bueno, nos vamos con esto de Nelly Furtado. Cambia las luces, o cambia el seguimiento a las luces, algo así se llama. Minutos y súbale, porque son muy buenas rolas, ¿eh? Buenas rolas, ánimo, ánimo.

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0: 2245. Allá nos vemos.
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12 del mediodía con 15 minutitos, 12 y cuarto, muy bien. Oigan, pues como ustedes pidieron y lo mandaron, o sea, ustedes mandan, nos vamos ahora hasta Corea del Sur. Si hablamos de artistas que cambiaron la manera en que el mundo pues escucha música coreana, hay un hombre que es imposible dejar fuera. 7 integrantes, millones de seguidores y un fenómeno mundial llamado BTS. Vamos con Dynamite, esto porque lo están solicitando por acá, así que pues este bloque va dedicado para todos los amantes de la cultura de Corea del Sur. Claro que sí, vámonos porque seguimos con más aquí en el 91.5 Estéreo Plata, la música de tu vida. Oigan, más adelantito les tengo regalitos y ahorita les digo de qué se trata, súbale.

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6: Entonces del mediodía con 25 minutitos, ¿y a dónde creen que nos vamos en estos precisos momentos? Aunque no tengan visa, nos vamos hasta Estados Unidos. ¡Ay! Aquí sí llegamos a Estados Unidos sin visa, muchachos. Bueno, seguimos con nuestro jueves internacional. Ahora viajando hasta los United States. Primero vamos a recordar, fíjense, a uno de los grandes del freestyle, de esos que nos llevan directo a las pistas de baile de finales de los 80s, principios de los 90s. Pero esta canción no es tanto freestyle. Bueno, es como más romanticona. Es como, le dio un girillo con esta rola. Y me refiero a nada más y nada menos que Stevie B, con esto que se llama Dream About You. Después nos vamos con alguien, bueno, seguimos en la línea romántica de los Estados Unidos, bajamos las luces, subimos el sentimiento, una de las voces más reconocibles de los 90s, y ella es Toni Braxton, así que disfruten este bloque hasta los Estados Unidos, 12 con 26 minutos. 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
11: Del mediodía con 38 minutitos. Oigan, nuevamente, más adelante les voy a tener regalitos para que estén al pendiente del WhatsApp. Y ahorita les digo de qué se trata. 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Muy bien. Oigan, ¿a dónde creen que nos vamos? Pues ahora nos vamos hasta los Estados Unidos. Ah, no, seguimos en Estados Unidos, es cierto. Sí, es cierto, Karen, seguimos en Estados Unidos. Bueno, nos vamos a rockear. Vamos a rockear. Ahorita ya después del romanticismo vamos a rockear un poco porque nos vamos hasta Los Ángeles para recordar a una banda que llegó a finales de los 80s. Pues a ponerle actitud, guitarras, una voz inconfundible al rock, y me refiero a Guns N' Roses, este clásico que seguramente todos hemos cantado alguna vez. Y fíjense que esta canción es bien curioso cómo nació esta canción, porque nació a partir de un riff que Slash estaba tocando como ejercicio y terminó convirtiéndose en una de las canciones más famosas del grupo. Y el video, pues, fue uno de los grandes clásicos de MTV cuando pasaban videos. ¡Ah, oh, qué triste! Bueno, nos vamos con esto que se llama Sweet Child of Mine. 12:40 minutos. Nosotros seguimos en Estados Unidos en este juevesito internacional.

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12:53, ya casi nos da la una. Y bueno, como les había comentado, ¿qué creen? Pues este sábado juega Mineros contra la Jaiba y queremos llevarte a vivir el partido en el estadio. Fíjense que además van a tener un momento como muy especial porque viene la Bolita Jiménez a recibir un merecidísimo homenaje por tantos años de amor, entrega y por estar en Mineros. Saben que es un personaje ficticio que está hecho, lo está haciendo la Mole. Entonces, pues para que sigan las redes sociales de Mineros, saben de qué estamos hablando. Bueno, la pregunta es, ¿quieren ir? ¿Quieren ir? Pues mándenme un mensaje, por favor, al 492-9054-915 y digan, Karencita, yo quiero ir al Fucho y voy a estar regalando pases dobles, ¿sale? Muy bien, pues ¿qué creen? Ahora nos vamos hasta Bélgica, muchachos, nos vamos hasta Bélgica. Y ustedes van a decir que hay alguien en Bélgica, pues les voy a decir que es un artista, con toda la extensión de la palabra para quienes han visto sus videos. Para recordar a un artista, bueno, consiguió algo impresionante, hacer bailar a todo el mundo con una canción que en realidad pues habla de problemas de la vida adulta. Él es Stromae. Su nombre artístico viene de la palabra maestro y esta canción se convirtió en un fenómeno mundial y bueno, de verdad, para quienes han visto sus videos, es un artista, de verdad, en toda la extensión de la palabra por las coreografías que utiliza en sus videos, todo, de verdad, es arte, arte puro. Nos vamos con esto de Stromae, se llama Entonces Bailamos, 12:54.

12:58 y sí, vamos a cerrar en este gran país de Bélgica, nos vamos hasta Francia y nos vamos con una francesa que a principios de los 2000 se convirtió en todo un fenómeno internacional, se llama Alice y seguramente muchos recuerdan aquella canción que nos aprendimos aunque no habláramos francés, sabrá Dios, si no sabemos hablar inglés, imagínense el francés, pero de que nos gustaba la canción, nos gustaba la canción. Y con esto cierro nuestro Jueves Internacional. Nos escuchamos mañana en punto de las 11 de la mañana. Yo soy Karen Pastor. Pórtense bien, cuídense. Hasta mañana.

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Conexión del 91.5 de Estéreo Plata. Yo soy Toño Ropes, son las 3 de la tarde con 6 minutos y en este momento estamos arrancando estas 2 horas de acompañamiento en esta tardecita de jueves 27 de agosto con toda la actitud, porque como por ahí dicen muchas personas, el jueves es como un viernes. Ya se siente, ya huele a fin de semana. Pero bueno, no hay que adelantarnos tanto porque en esta tardecita de jueves es jueves de ecología y medio ambiente con el ingeniero Manuel Macías, que nos estará acompañando en la segunda hora de conexión. Pero también ya sabes que tenemos todas estas secciones dedicadas para ti, para el recuerdo y todas esas canciones que escuchamos, dedicamos, gozamos, bailamos en el año 2003. Así es, continuamos con este listado de música de este año para que se pongan a bailar y a cantar con nosotros. Así que, sin más ni más, ¿qué les parece si arrancamos este segmento musical con la buena música de este año ya mencionado? Porque llega Moenia en este momento. Esto se llama ¿En qué momento?

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1: Ya a las 3 de la tarde con 11 minutos, momento de nuestro primer reporte de tráfico y temperatura en esta tardecita de jueves. Miren, comenzamos con el tráfico rápidamente porque, pues, en carretera Sauceda de la Borda, más o menos al iniciar esta avenida, con un poco de complicaciones con sentido hacia Sauceda, para que lo tome en cuenta. También en tránsito pesado, a la altura del Deportivo Polideportivo Alma Obrera, hasta casi llegar a la calzada de la Virgen, con sentido Zacatecas. Guadalupe sí se ve bastante afectado. Este tramo parece que van a vuelta de rueda. Vámonos también con Avenida Preparatoria, esto desde la altura de Psicología hasta casi llegar a Preparatoria número 2 de la UAS, para que también lo considere, y también la infaltable de todos los días. Y por último, el Boulevard Adolfo López Mateos, desde la altura de Quebradilla hasta derecho, con la mayor afectación en el sentido Zacatecas hacia Guadalupe. Ahora vámonos con la temperatura, porque en esta tardecita de jueves, pues miren, nos encontramos a 25 grados centígrados y el pronóstico de, pues, cielos parcialmente nublados y como a eso de las 9 de la noche, con una sensación térmica de 22 grados centígrados, porque pues tenemos de repente unos cielos nublados, luego se despeje, luego se vuelve a nublar, pero pues bueno, ya saben que así es el clima aquí en nuestro bello Zacatecas. Ya entregada la primera estafeta del clima, ahora vámonos con más música del año 2003, porque llega Cristina Aguilera con esto que se titula Fighter.

Amiga de la tarde, estamos de regreso. Ya son las 3 de la tardecita con 16 minutos. Y bueno, para comentarles que se pueden conectar, contactar con nosotros a través de nuestra línea plata, así como ya lo hicieron varias personas. Saludos, por cierto, a mi queridísima Pau, que aquí andamos platicando, pero también la demás gente que quiera hacerlo a través de la línea plata WhatsApp 492-90-54-915. De esta manera estarás muy cerquita de con nosotros. No olvides las redes sociales, Facebook e Instagram en tu buscador. Solamente escribe Estéreo Plata 91.5 y también estaremos súper cerquita. Si también quieres estar en sintonía desde cualquier parte del mundo, ya sea en tu celular o en tu computadora, solamente escribe www.estereoplataradio.com y de esta manera también estaremos cortando cualquier distancia. Así que con esta información, ¿ahora qué les parece si nos vamos con más música? Porque llega en este momento Babasónicos con esto que se titula Irresponsables.

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14: Estamos de regreso, son las 3 de la tarde con 24 minutos. Continuamos con los éxitos del año 2003. Yo soy Toño López, lo que escuchas es Conexión hasta las 5 de la tarde. Y quien llega en este momento es Maroon 5 con This Love.

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1: Qué bonitas canciones, la verdad. Amigos, seguimos disfrutando de la tarde y llegamos el momento de ponernos un poquito, pero solo un poquito nostálgicos con el primer clásico del día que ya estamos escuchando de fondo, la banda de la que hablaremos hoy. Porque miren, viajamos hasta el año 2008 para recordar uno de los temas más icónicos del rock alternativo mexicano de los años 2000, de la década de los dos, más bien del milenio, ¿no? Porque, pues bueno, No Puedo Verte de La Gusana Ciega es una canción elegida para esta tarde porque esta canción forma parte de su quinto álbum de estudio. Así que, pues, Highball es un disco sumamente especial porque fue un proyecto de versiones donde, pues, la banda tomó grandes éxitos de los años 70 y 80 y que, en español, para transformarlos por completo al estilo de rock elegante y melancólico que tanto los caracteriza. Y es que, fíjense que curiosamente No Puedo Verte es una adaptación en español del tema I Can't See Nobody, que pues fue grabado originalmente por los Bee Gees en 1967. Daniel Gutiérrez, vocalista de la banda, contó que traducir esa canción fue un verdadero reto creativo porque querían conservar la esencia desoladora de la letra original sobre el desamor y la obsesión, pero trayéndola al lenguaje y sonido del rock nacional. El resultado fue un éxito rotundo en las estaciones de radio de todo el país y un infaltable en la programación de canales como Telehit y MTV México. Ustedes lo recuerdan, claro, porque convirtiéndose en un himno definitivo de su discografía, fue como llegaron todavía a conseguir esta carrera que ya poseen. Súbanle el volumen a la radio, aquí está La Gusana Ciega con No Puedo Verte.

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1: Y de Con la Gusana Ciega, No Puedo Verte, nos vamos ahora con esta banda conocidísima, Red Hot Chili Peppers, se llama Can't Stop.

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11: Estamos de regreso aquí en Conexión con tu servidor Toño López. Ya son las 3 de la tarde con 42 minutos. Recuerda que te acompaño hasta las 5 de la tarde de este jueves, esta tardecita de jueves 27 de agosto. Ahora vámonos con Dairo. Esta canción se llama White Flag.

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2: Uy, de con esta canción corta venas con galletas de animalito, ahora nos vamos con alguien medio innombrable en su tiempo, pero yo creo que ya medio lo perdonamos porque ahora que reapareció, pues el universo le devolvió lo que ha dicho contra las mexicanas. Vámonos con Tiziano Ferro. Esto se llama Perverso.

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3: Ya estamos de regreso a las 3 de la tarde con 53 minutos. Continuamos aquí en sintonía del 91.5 de Estéreo Plata. Esto es Conexión. Yo soy Toño Rópez y ellos son No Doubt con It's My Life.

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1: Y para cerrar esta primera hora compartida de conexión, llega Sin Bandera con Mientes También. 3.57.

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9: Bienvenidos a toda la gente que anda en sintonía y que andan llegando apenas también aquí al 91.5 de Estéreo Plata. Lo que escuchas es Conexión. Yo soy Toño Ropes y el día de hoy nos especializamos todavía un día más en el año 2003. Todos esos éxitos que recuerdas, el día de hoy los estamos pues rememorando. Ay, creo que se me trabó un poquito la lengua, pero las estamos recordando. Pero más fácil para toda la gente que está recordando alguna canción o que sí se sabe alguna de las que tenemos ya programadas para esta tarde, pues espero y las puedan bailar, cantar y dedicar junto conmigo, porque miren, en esta tardecita de jueves 27 de agosto, con toda la actitud, iniciamos nuestra segunda hora de Conexión. Así que, ¿qué les parece si los dejamos bien acompañados en este momento con esta agrupación que se llama Fobia? Se llama Hoy Tengo Miedo.

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1: Ya siendo las 4 de la tarde con 11 minutos, momento de nuestro segundo y último reporte de esta tarde de jueves 27 de agosto. Comenzamos en Guadalupe con la calzada Solidaridad, esto al iniciar esta avenida, o más bien ya casi saliendo, ¿no? Porque pues esto más o menos a la altura de enfrente de Nissan, usted va a encontrar un poco de complicaciones vehiculares. Así como miren, ahora nos vamos con la calle Juan Ignacio María de Castorena, que es más o menos a la altura del Polideportivo Alma Obrera, porque esta calle conecta el tráfico con tránsito pesado, el libramiento que nos lleva hacia Guadalupe, miren, más o menos hasta llegar a la calzada de la Virgen con sentido Zacatecas hacia Guadalupe, se ve bastante afectado, parece ser que sí andan a vuelta de rueda para que lo considere si es que tiene pasado o salida para este destino. También la calzada Jesús Reyes Heroles con un poco de complicaciones y por último la que nunca nos falta, que es el Boulevard Adolfo López Mateo, esto desde la altura de Quebrada hasta casi llegar a derecho con sentido Zacatecas hacia Guadalupe. Y con esto damos por terminado nuestros reportes del día para ahora sí, bueno, más bien antes de terminar nos vamos con la temperatura. Bueno, hoy ando queriéndome ir, yo creo que desde que llegué. Amigos, estamos a 25 grados centígrados, la sensación térmica es de 21 grados centígrados y el pronóstico de cielos parcialmente nublados en la nochecita a partir de las 9 de la noche. Ahora sí, con esto damos por terminado nuestro reporte de este jueves 27 de agosto. Para continuar con la música, vámonos con The Rasmus. Esto se titula In the Shadows.

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2: ¡Ay, ay, ay! Llegamos al gusto culposo de la tarde porque el momento de soltar la pena y subirle el volumen ha llegado. Hoy les traigo un cruce alucinante entre el indie pop estadounidense y el acordeón chihuahuense. Porque miren, Pick Up Folks está a cargo de los Vikingos del Norte. Y fíjense que esta genialidad, los Vikingos del Norte son una banda de Chihuahua experta en agarrar grandes éxitos del rock y pop internacional para transformarlos al estilo norteño. En 2014 lanzaron un disco llamado Picnic Hispano y ahí incluyeron este tema que no es otro que una adaptación en Spanglish del super éxito Pump Up Kicks de la banda estadounidense Foster the People. Hicieron un juego de palabras buenísimo cambiando el Pump It Up Kicks por Pick Up Folks, metiendo ritmos de acordeón, bajo sexto y una letra en Spanglish sumamente divertida que se volvió viral en festivales de todo el país. Quítense el prejuicio, agarren la pareja o la silla del carro y a bailar, se ha dicho, señores, porque aquí están los Vikingos del Norte con Pick Up Folks.

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1: ¿Qué onda con el gusto culposo? Unos dicen que sí, pues se quitaron la culpa, y otros que les dio más bien les dio más pena, ¿no? Amigos, ¿qué tal? A mí sí me gustó. Espero lo hayan disfrutado como yo, pero bueno, vámonos con más información que estoy seguro les va a ser de utilidad, porque en Golden Farm la frescura se sirve todos los días. 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Vámonos a una pequeña pausa porque ya está aquí, ya está con nosotros el experto de la tarde en temas de ecología. Así que vámonos, regresamos.
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2: Querida familia de Conexión, lo prometido es deuda, se lo dijimos al iniciar el programa del día de hoy. Es jueves de Ecología y Medio Ambiente con el ingeniero Manuel Macías, que ya nos acompaña para seguir hablando, pues, de un hogar sin tóxicos, pero ahora nos vamos a ir con algunos otros elementos que obviamente los encontramos todos los días en todas partes en nuestro hogar. Así que, mientras tanto, bienvenido, ingeniero, ¿cómo andamos?
3: Muy contento de estar nuevamente en el programa, porque pues el tema ambiental vino y se quedó. Hace años, bueno, estábamos acostumbrados a ver las cocinas todas pintadas de negro o con el famoso hollín y no pasaba nada. Es más, una cocina que no tenía hollín como que no era cocina, y si no tenía barro tampoco era cocina. Y bueno, se veía un poquito de desorden, pero hoy todo eso ha cambiado mucho. Hoy vamos a hablar de polvos y de compuestos orgánicos volátiles, que los tenemos en todas partes y que nos están ocasionando una serie de problemas, sobre todo enfermedades, hoy sobre todo en los pequeños del hogar. Y no me refiero solamente a los hijos, ¿no? Inclusive, pues mucha gente le gusta tener animalitos en su casa. También ellos son muy susceptibles de estas sustancias y estos polvos que hoy nos vamos a referir. Bueno, quisiera comentar primero de que las ollas de barro han sido toda la vida una especie de insignia de la cocina mexicana. Sin embargo, hace unos años empezamos a observar que entre más brillosos estuvieran los barros y más pintados, se veían más bonitos, eran más mexicanos. Pues resulta que esas pinturas estaban hechas de una serie de compuestos que son metales pesados, y que esos los hemos encontrado ya en muchas partes de nuestro organismo, como es el plomo. Por eso hay que fijarnos y revisar bien que todas nuestras ollas, utensilios que tienen que ver con el barro, que sí, efectivamente sabe la comida de una manera diferente, que esté vidriado, pero que no sea con plomo. ¿Por qué razón? Porque el plomo se disuelve en los alimentos, es bioacumulable, o sea, se asimila en nuestro organismo, es persistente, o sea, es difícil de eliminar, pero además es neurotóxico. Todas esas propiedades tiene el plomo. Entonces, por eso es necesario que nosotros no cocinemos en ollas que tengan este tipo de características, que nos garanticen que tenga libre de plomo. Así debe de decir la olla, libre de plomo. Pero el plomo no solamente lo encontramos nada más ahí, hay muchas pinturas que tienen plomo. Entonces, ahorita hablé de neurotóxico, de persistentes y de liposolubles. Todas esas propiedades tiene el plomo. Entonces, al ser neurotóxicos y bioacumulables y liposolubles, liposolubles quiere decir que se puede disolver en la grasa y que se queda acumulado, pues, donde tenemos las grasas. Por ahí decimos esa famosísima llantita que nos sale a la altura del estómago, un poquito más abajo, que no la podemos quitar tan
2: casi
3: fácilmente.
2: Casi nadie.
3: y luego, cuando son neurotóxicos, quiere decir que están asimilándose precisamente en el cerebro, y eso hace que los chiquitines, sobre todo, que fue el caso de la Zacatecana, que fue el caso de acá de Beta Grande y muchos otros lugares que hemos estudiado, que hemos encontrado, cuando hay retraso mental en los niños es porque están expuestos al plomo, y se tiene que hacer estudios de contenido de plomo en la sangre, en la orina y en la grasa y en el músculo. Entonces, mejor no exponernos a estas situaciones. Bueno, ya hablamos de estos utensilios, pero también les decía que una cocina muy mexicana era la que estaba toda llena de hollín o esta película que se suelta cuando estás tú cocinando, o es decir, que tienes en el obrador, en la estufa. Hoy tenemos una flama de gas LP, y entonces hoy antiguamente se usaba leña o carbón, pues esto soltaba, como tienen muchos compuestos de hidrocarburos de muy alto peso molecular, no se alcanzaban a quemar bien, a oxidar bien, y entonces se generaba una especie como de humo. y ese se pegaba en las paredes. Está demostrado que ese genera cáncer de pulmón. Ese es el famoso carbono negro. Por eso hoy las estufas Lorena, quisiera que alguien, si sabe qué es una estufa Lorena, me nos mandara ahí un correo al correo de mmacias@uas.edu.mx. ¿Sabe por qué? Porque me gustaría saber si sabe lo que es una estufa Lorena. Pero igual, este hollín también se genera en esas famosísimas y riquísimas carnes asadas que hacemos cuando estamos celebrando un cumpleaños, que estamos celebrando algún festejo ahí en nuestra casa. Sabe riquísimo la comida, las carnitas, la carne asada. Pero es el problema, es que ese tipo de humos, si tú los respiras, pero te van a afectar tus pulmones, que te puede dar inclusive cáncer de pulmón. Entonces mejor hay que evitar estar en contacto con ese tipo de sustancias, y ni mucho menos se le ocurra poner ahí que para que agarre la lumbre, que le pone ahí que un poquito de bolsas de plástico.
2: Menos, ¿verdad?
3: Claro, es para que se queme todos los polímeros. Se llaman polímeros, plásticos son polímeros. Entonces no es correcto usar ese tipo de ignífugos, es decir, de centros de calor para que se empiece a arder el carbón o la leña. No es correcto. Entonces, las estufas Lorena han sido ahora sustituidas. Hay programas federales en donde tú puedes hacer una quema más eficiente del carbón o de la leña. Desde luego que sabe la carne y los frijolitos y la sopa, el fideo y todas estas comidas que nos hacen con ese tipo de cocina, pues sabe muy sabrosa, pero es exponerte a enfermedades hoy como los alergenos, como esto, estos cánceres, estas series de sustancias que se van acumulando y se hacen persistentes, no se eliminan tan fácilmente del organismo. Motivo por el cual, bueno, pues tenemos que pensar en estas cosas. Pero hoy también quiero llamar la atención. ¿Se acuerdan que les decía que hoy queríamos hablar de estas sustancias que son tóxicos en el hogar? Quisiera hablar de otras sustancias que son los polvos. Hoy, caramba, bueno, pues hubo mucha moda en que unas alfombras, en lugar de pisos, en aquellos entonces eran de mosaico o que eran de cemento, y ahora se empezó a usar más o la madera o estas alfombras, telas, y esto no es correcto porque aparte de acumular mucho polvo, ese es el otro gran tema de los contaminantes en el hogar. El polvo atrapa muchísimas partículas, desde muy pequeñas hasta partículas muy grandes, llamadas virus o bacterias, organismos vivos. Yo le aconsejo que si tiene un segundo piso y tiene pisos de alfombra, en la parte de abajo, antes de subir las escaleras, ponga una toalla húmeda. Si puede humedecerla con alcohol isopropílico o con algo de productos de limpieza que hay en cualquier parte de nuestra casa, que lo pueda asperjar en una pequeña toalla para que las personas o se limpien los zapatos o de plano se limpien los zapatos y los dejen ahí abajo y no los suban, porque luego andas en la calle y hay muchos organismos vivos y llegas con tu zapato contaminado y ándale, lo empiezas a subir ahí arriba a donde están estas alfombras y empiezan a reproducirse, y entonces empieza el perrito a estornudar, el niño y a la niña le empiezan a llorar los ojos, se le empiezan a poner rojos los ojos, empieza a tener una serie de enfermedades de los ojos, y esto no es correcto. ¿Por qué razón? Pues porque le está ocurriendo alergias. Entonces necesitamos pues de que empecemos a tomar estas medidas.
2: Bueno, muy bien, ingeniero, lo voy a interrumpir poquito porque miren, tenemos que ir a una pausa pequeña para poder seguir platicando pues de todos estos temas que nos trae el ingeniero Manuel Macías para tener un hogar limpio de tóxicos. Así que regresamos.
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2: Chulos y chulas, estamos de regreso porque continuamos con el especialista de este jueves de ecología para seguir teniendo esta información que nos ayude a tener una casa limpia de tóxicos. Así que, pues continuamos con los temas, ingeniero.
3: Hay otras sustancias mucho más graves que las traemos a propósito para que huela bonito y traemos una serie de aromatizantes y los andamos asperjando o espreando para que la casa huela bonito. Bueno, pues todas esas sustancias son disruptores endocrinos. Un disruptor endocrino es aquella sustancia que es una sustancia química que tiene una estructura muy similar a las hormonas. Motivo por el cual, mucho ojo, las hormonas tienen una función muy importante en nuestro organismo. Son sustanciales para vivir bien, para que nos crezca el pelo, para que tengamos grasa en la cara, para que crezcan las uñas, en fin, toda una serie de funciones que tienen estas hormonas. Y muchos disruptores endocrinos son muy iguales a las hormonas, pero tienen funciones diferentes. Y entonces tú empiezas a tener una serie de dolores de cabeza, pero el principal, muchos de ellos son como el fenol, como los formaldehídos. ¿Se ha fijado en cuánto cuesta un par de biberones en un comercio, digamos, de mucha economía? ¿Te vale un par de biberones? 100 pesos. Uh-huh. Y un biberón que dice, nomás porque dice estas palabras, free bisfenoles, valen 500 pesos. Ese es el costo de no tener al niño con disruptores endocrinos. Los bisfenoles son altamente dañinos para su bebé. sobre todo recién nacido. Y ahí es donde empiezan muchas enfermedades que después va a ser muy difícil eliminar estos bisfenoles. En los carros también, los carros están hechos, estos bisfenoles son sustancias ignífugas. Se ha fijado que nada más en unas películas muy famosas, estas de Rápido y Muy Furiosos, nada más incendian los carros, ¿verdad? Pero no, los carros ahora ya no se incendian. Fíjese cuántos accidentes tenemos aquí en el boulevard que chocan y ya no se incendian. ¿Por qué? Porque todos, absolutamente todos los componentes de los carros tienen estos compuestos antiignífugos, que son los bisfenoles. Por eso yo le recomiendo que si su carrito está en el sol toda la mañana mientras usted está trabajando, cuando vaya a subirse para regresar a su casa a descansar, lo deje cuando menos 2 minutos con los cristales abajo y deje que el aire acondicionado, déjelo también unos 2 minutos para que se ventile todo eso, porque ahí están acumuladas estos bisfenoles. Y lo que está usted haciendo es, si no limpia el carro, se está usted obviamente que contaminando con estos bisfenoles. Le recomiendo mucho hacer este tipo de cosas. Esto no es porque estemos en el lugar, pero son parte de los elementos del hogar. Y le quiero dar otro tip. Muchas personas les gusta tener unas uñas muy bonitas, de muchos colores, y que se tienen que por ahí pulirlas y en fin. Eso está diluido con acetona. Es un disruptor endocrino, la acetona o las acetonas. También hay que tener mucho cuidado, sobre todo las jovencitas. Cada vez que yo puedo y que veo que no se van a ofender, les digo, miren, yo me dedico mucho a los temas ambientales y me gustaría mucho hacerle una recomendación. ¿Cuál es la recomendación? Que ponga un ventilador para que no esté usted respirando, usted que está aplicando el acetona en las uñas, no esté usted ni respirando ni quimisorbiendo esta acetona. La acetona es altamente disruptora y yo le aconsejo que tenga mucho cuidado, porque al rato va a tener problemas muy serios de inflamación de algunos bronquiolos y que puede usted tener problemas inclusive respiratorios graves a futuro. Entonces, vean todos estos tips que hoy hemos dado. Es cuestión de enseñarnos a vivir sin tóxicos en el hogar, sin tóxicos en el auto, sin tóxicos en la oficina, y no ande comprando esas plantas que son artificiales, que no vale la pena que las tenga porque están muy bonitas, esos muros verdes, pero fíjese a lo que huelen, todos son polímeros. Entonces hay que darles un cierto tratamiento, por ejemplo exponerlos al sol para que se eliminen todas esas sustancias tóxicas y ya pueda estar en su hogar, bueno, pues sin esas sustancias que se están liberando con base en función del tiempo. ¿Cómo ve, joven Toño? Ahora wow, tanta cosa.
2: Hoy me quedé solamente escuchando, como supongo todos nuestros radioescuchas, porque son muchos datos y, por ejemplo, algunas dudas que nos salen de repente, como con los biberones. Yo tengo personas en casa, en el núcleo familiar, que pues están esperando bebé y que pues va a haber biberones en casa una vez más. Entonces, ¿cómo? Digo, aparte de checar que no, que diga
3: free BPS o bisfenoles.
2: Pero, ¿y si no dice eso? Entonces
3: no lo compre, mejor invierta.
2: Y esto, entonces, la contaminación es tal cual el de que el bebé está tomando de ahí.
3: Los bisfenoles se liberan con el agua caliente o con la leche caliente, con todas las sustancias calientes. Recuerde que la temperatura son sustancias que te promueven energías y que ahí se liberan estos tóxicos y van directamente al bebé.
2: Ok.
3: Entonces mejor no hay que exponer a su bebé, porque es su bebé, porque es el cariño, porque es el amor, son nuestros hijos, ¿no?
2: Claro. Y bueno, por ejemplo, también cuando hablaba del carro que también los está desprendiendo, sí. Entonces al estar dentro del carro los estamos respirando.
3: Sí, por eso hay que dejar las puertas abiertas y antes de que te subas, abrir las puertas 1 o 2 minutos y cuando arranques tu carro, enciende el aire acondicionado también para que se limpien los ductos del aire acondicionado, porque también ahí están los bisfenoles.
2: Fíjese, súper tipsazo. Y la última duda que me quedaba, por ejemplo, con las mujeres, que la acetona ha sido, yo creo que todo. Las ha acompañado toda la vida. Y uno de hijo, oye, que nos mandaban, tráeme la acetona para despintarme las uñas. Entonces, ahí el problema es al respirarlos,
3: al no respirar, al estar. Y que te los pongas en piel. En la uña no está probado cuántos equimisorb.
2: Ajá.
3: Se supone que es mucho menos, porque tenemos aquí esta parte de la uña te protege de muy, para eso está hecha la uña, para proteger los dedos. Pero yo sí le recomiendo que tenga mucho cuidado con la acetona, porque en ocasiones va usted a tener una serie. Primero, va a tener usted sinusitis, va a tener su ojo muy rojo, irritado, y luego empieza a partir de todo el sistema respiratorio, todas las palatinas se empiezan a deshidratar y empieza usted a tener problemas de orden al alergeno.
2: ¡Wow! Alergias. Vaya de bonche de tipsazos que nos trajo el ingeniero Manuel Macías en este jueves. Ingeniero, para la gente que quiere tener contacto con usted, ¿cómo le podría hacer?
3: Bueno, está el correo electrónico, el de mmacias@uas.edu.mx, y también estoy en las redes como Manuel Macías, así estoy tal cual, Manuel Macías, estoy en todas las redes, si tiene oportunidad también ahí de seguirme.
2: Ok, ingeniero, y ya como pues es toda una tradición con todos nuestros especialistas, nuestros superpoderosos de los diferentes temas que tenemos en la semana aquí en Conexión, vamos a despedir este segmento con música. ¿Qué le parece, ingeniero? Para que, pues bueno, la pregunta obligada ya entrando esta dinámica es, si nuestro tema del día de hoy fuera una canción, ¿qué canción sería, ingeniero?
3: Hoy los tiempos están cambiando. ¿Por qué? Porque necesitamos una vida moderna, actualizada, como lo dice Bob Dylan en su canción que van a escuchar a continuación. Les agradezco mucho, ojalá le pongan atención a la canción, es formidable.

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familia, a las 4 de la tarde con 53 minutos, llega el momento de, pues, ahora sí, de disfrutar este último segmento que nos toca compartir de esta tarde de jueves en Conexión. Vámonos con esta canción que se llama Corazón Confidente. ¿Ustedes saben de quién es? De las antes llamadas Jeans.

0: espantan. No, no es cierto. Aquí se queda mi queridísima Teresita, como le dice el Omar, Teresita DJ. Pero bueno, el día de hoy sigan disfrutando de la sintonía del 91.5 porque se quedan bien informados con la licenciada Cristina Velasco para hablar de las noticias, de todo lo que acontece en el estado de Zacatecas. En tanto, su servidor Toño López y Conexión termina. Yo me despido, pero mañana bien puntualitos a las 3 de la tarde estamos de nueva cuenta en Conexión, tú y yo. Así que disfruten su tarde, señores, sean libres y, como dice mi queridísimo amigo Quique, sean felices. Y si no, pues no. Adiósito.
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0: Hola, ¿qué tal? Muy buena tarde. Sean todos ustedes bienvenidos a Espacio Abierto. Es un gusto, un placer que nos acompañen el día de hoy. Invitamos a quedarse con nosotros la próxima hora.
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Arrancamos con información en materia de seguridad, porque de nueva cuenta hay una serie de atentados, incluso el uso de explosivos en contra de elementos de seguridad. Esto ocurrido en el municipio de Tabasco. En este sentido, pues las autoridades han negado que se trate de un enfrentamiento entre grupos delictivos y han mencionado que más bien fue un operativo en la zona. Y es que la mañana del día de hoy se registró un enfrentamiento armado en la localidad de Tabasco, donde en el municipio de Tabasco, donde se confirmó también el en contra de elementos de seguridad. Hoy incluso las autoridades confirmaron los hechos, pero negaron que se tratara de un enfrentamiento entre grupos.

de las autoridades competentes. Se exhorta a mantener la calma, fue parte del comunicado que se publicó por parte del municipio. En este caso, pues la ciudadanía ha estado compartiendo y reportando una serie de videos ante estos hechos ocurridos en esta mañana en Tabasco. Se habla de que hay elementos pues también lesionados. En este instante, pues las autoridades en materia de seguridad están dando una conferencia de prensa precisamente con este tema, en el cual pues se habla que habría elementos también lesionados. El respecto, de manera oficial, el comunicado que emitió la vocería es que, derivado de las agresiones registradas recientes, elementos de fuerzas de seguridad localizaron artefactos explosivos en las inmediaciones de la carretera federal número 54 a la altura del municipio de Tabasco. Como parte de los protocolos de seguridad correspondientes, llevarán a cabo la destrucción controlada de dichos explosivos con el objetivo de eliminar cualquier riesgo para la población y garantizar condiciones de seguridad en la zona. Las autoridades mantienen las acciones preventivas y de vigilancia necesaria, por lo que se solicita a la población evitar acercarse al área y atender las indicaciones de las autoridades durante el desarrollo de estas labores. Han referido que se mantienen acciones operativas en las fuerzas de seguridad de los tres órdenes de gobierno. Incluso, pues, hace unos momentos en esta conferencia de prensa que le menciono, las autoridades dijeron estaba prácticamente todo controlado. Al respecto de estos hechos, habla de que hay elementos policíacos heridos y por lo pronto, pues es como amanece Tabasco en la zona, Tabasco, Zacatecas, pues en medio de operativos y de explosivos. Se habla de que estos explosivos, pues no solo son los que encontraron, sino que también habrían sido utilizados para atacar directamente a distintas corporaciones.

0: 5:07, vamos a más información ahora en materia de seguridad, porque el Hospital General de Fresnillo no cuenta con la especialidad de urología, no desde hace un año, sino 3 directivos están descartando un retraso en la atención a pacientes. ¿Cómo se realiza si no hay? El director de este hospital, que ahora es administrado por el Bienestar, Humberto Regis Alcalá, informó que estos pacientes son remitidos al Hospital General de Zacatecas, por lo que no existe retraso para la atención. Dio a conocer que a la fecha se cuenta con la plantilla necesaria, pero para mejorar la atención a la población faltarían cerca de 6 especialistas de distintas áreas.
1: Aquí en el hospital, afortunadamente, pues hemos tenido la llegada de 93 especialistas nuevos a partir de que empezó IMSS Bienestar. Entonces, afortunadamente, pues ahorita tenemos casi en su totalidad la plantilla completa de especialistas. Uh-huh. Nos faltan algunos, pero estamos en esa situación de hacer la petición para que nos puedan llegar y que se pueda hacer la gestión para que nos llegue. Incluso nos va a llegar un nuevo nefrólogo en estos días, que también ya se contrató por parte de IMSS Bienestar.
2: ¿En qué especialidades donde diríamos quizás carecen de más plantilla? Sí,
1: más bien no carecer, sino que a lo mejor nos falta dos elementos. Sería, pues, por ejemplo, en cirugía nos falta un cirujano y a lo mejor alguno que otro pediatra. Uh-huh. Entonces estaríamos completos ya en cuanto a las necesidades del hospital.
2: Uh-huh. El personal que tienen, dirían, bueno, de estos especialistas o de médicos, ¿son de ciudadanía cubana, de que habían mencionado anteriormente, contratación o...?
1: No, son contrataciones de médicos especialistas mexicanos.
2: Okay.
1: Sí tenemos el apoyo de médicos cubanos, uh-huh, pero aparte de los médicos cubanos, pues obviamente llegaron los médicos especialistas,
2: sí, uh-huh,
1: que son mexicanos.
2: ¿Cuánto les faltarían para, diríamos, tener una plantilla completa ya, sí, en el hospital?
1: En caso 5 o 6 especialistas
2: faltarían
1: de, ajá, diferentes, que sería como para brindar una mejor atención, ajá, a ciertas especialidades que no contamos en el hospital, ajá, que son las gestiones que estamos solicitando.
2: ¿Cuál es la especialidad donde tienen, diríamos, más personal?
1: Todas las especialidades ya están completas en cuanto a su totalidad, solamente, ajá, nos faltaría en pediatría.

0: como le comento, un cirujano y a lo mejor un urólogo. Es algo que anteriormente teníamos, pero desafortunadamente, pues, el urólogo que teníamos renunció, pues no hemos podido tener esa posibilidad de atención de ese tipo de pacientes, pero los tenemos que mandar a Zacatecas. Ya estamos con la gestión de ojalá nos pueda llegar esos especialistas aquí.
1: Entonces, ahorita no tienen, diríamos, urólogo allá.
0: Urólogo no. Tenemos aproximadamente 3 años que no tenemos urólogo.
2: Decir que no hay un retraso en la atención, pues es una mentira que ni ellos se creen, porque el hecho de que se les remita hacia la capital implica que crece el volumen de la demanda en un hospital que tampoco tiene una gran cantidad de especialistas, y que esto conlleva a que básicamente no solo se retrase para aquellos que iban a Fresnillo, sino también para aquellos que son remitidos de otros municipios, al igual que la capital. La alta demanda pues va generando agendas más anchas o más extensas en cuanto a la atención, y esto por supuesto merma en la atención que se debe dar hacia la ciudadanía, además de que no es la única área. Son 6 especialistas que no están brindando la atención correcta en Fresnillo. Humberto Regis Alcalá, quien es director de este hospital, reportó una disminución en casos atendidos de sarampión en este hospital. Mencionó que el número de personas sospechosas también ha registrado una disminución, pero dijo se mantienen las medidas para dar la atención a aquellos pacientes que así lo requieran.
0: Sí, ya eso disminuyó muchísimo. Sí, como éramos el único hospital convertido para recibir pacientes con sarampión, pues obviamente estábamos con servicios que convertimos al 100%. Pero afortunadamente ya tenemos más de 4 semanas que ha ido a la baja, y pues máximo hemos tenido 1, máximo 2 pacientes. Ahorita, por ejemplo, no tenemos ningún paciente con sarampión.
1: Uh-huh. Y no tienen, bueno, sí se había acondicionado un área específica para estos pacientes.
0: Sí, teníamos, uh-huh, teníamos 2 áreas, una de ellas era en pediatría, okay, y la otra era en el área de urgencias para adultos. Uh-huh. Pero digo, afortunadamente, pues ahorita ya no tenemos tanto paciente con esa de tipo de, o con sospecha de ese tipo de enfermedad. Pues afortunadamente, le digo, ahorita no tenemos pacientes en sarampión. Pues aproximadamente hace 2 semanas, uh-huh, ha sido cuando ya se dieron de alta los pacientes que estaban positivos a sarampión. Uh-huh. Ahorita solamente llegan alguno que otro sospechosos, pero se descarta, y pues afortunadamente no tienen la necesidad de estar en las áreas convertidas.
2: Pues se enfrentan a esta situación, aunque las autoridades han dicho que se ha mejorado en materia de lo que es salud. La realidad es muy distinta cuando se enfrentan a esta serie de situaciones. La falta de especialistas en el estado es una realidad, y esto conlleva a que la población no pueda recibir a tiempo una gran cantidad de servicios, que en el mejor de los casos sean remitidos a otras entidades, pero esto implica también un costo económico. También un costo personal, a esto me refiero en cuanto al paciente, a sus cuidadores. Es un desgaste, a final de cuentas, el estar saliendo de la entidad a recibir atención médica. Y el hecho de que, bueno, es que se les remite a la capital, a otros estados, no viene a salvar el tema de la atención que se requiere cada uno de los pacientes. Hay especialidades que deben detenerse y que, pues, no se vale decir no está retrasado, cuando la realidad es que la alta demanda va retrasando no solo a unos, sino ya prácticamente a todos. En otra información, en la Escuela de Derecho de la Universidad Autónoma de Zacatecas han dado a conocer que están realizando una serie de acciones, pero antes vamos con el tema de carácter económico, porque en la UAS deberán implementar medidas de austeridad urgentes para poder recibir un apoyo extraordinario de gobierno federal. La secretaria de Finanzas, Ruth Angélica Rodríguez, mencionó que se tiene un acompañamiento con la universidad dentro de las gestiones federales, pero reiteró que ante la situación financiera que atraviesa la universidad es necesario el que se creen medidas de austeridad.
3: Se ha estado apoyando con saneamiento financiero, se ha dado un acompañamiento importante. En este presupuesto 2026 se tiene autorizado por la legislatura 200 millones de pesos precisamente para saneamiento financiero, que ya llevamos un avance importante. Hemos estado apoyando en el ICR del 2024. Cabe destacar que nosotros apoyamos con ejercicios anteriores, porque si no, pues aquí tendríamos una afectación de participaciones por parte del SAT, por lo cual la estrategia es estar precisamente apoyando a la universidad en este acompañamiento. Este año, ya lo decía, son 200 millones, pero ha venido apoyando pues cada ejercicio fundamentalmente con recurso extraordinario para saneamiento, pero también con recurso ordinario, que es nuestro subsidio ordinario. Aquí es también importante decirlo, el subsidio federal no ha crecido, tiene un comportamiento que no ha sido, pues ya desde hace 30 años no ha crecido este subsidio como debiera, por lo contrario, el subsidio estatal ha estado en crecimiento. Nosotros hemos estado haciendo análisis desde la llegada del gobernador, ha sido mucho el apoyo en el crecimiento de este subsidio ordinario estatal. Por otro lado, hay que decirlo, el impuesto a la universidad no alcanza cada ejercicio. Nosotros vamos a destinar este año, yo creo que pues casi los 1,000 millones de pesos en acompañamiento a la universidad. Lo que se recaude de la universidad pues supera los 200 millones de pesos. Entonces, esa es la voluntad que tiene el gobernador de apoyo. Sí hemos estado apoyando en acompañamiento, iniciamos las gestiones desde el mes de marzo, abril, nos han estado pidiendo información, nos han estado solicitando, por supuesto, al rector, pues medidas de austeridad, de disciplina. Tuvimos una reunión esta semana con la dirección de la Subsecretaría de Educación Superior, y precisamente comentamos de todas las acciones que debe hacer la universidad, entre ellas precisamente lo que decíamos, acciones de austeridad, y que ya está trabajando en ello también pues otros temas que observamos ahí de riesgo al interior, y que el rector pues con la voluntad está trabajando. Entonces, de mi parte, ahorita estoy esperando que el rector nos presente sus medidas de austeridad, nos presente su estrategia, porque del gobierno federal nos estarán pues ya atendiendo por parte del subsecretario de Educación para presentar precisamente esto que ya llevamos desde el mes de febrero o marzo gestionando. Entonces, vamos a darle el acompañamiento, estamos seguros que el gobierno federal nos va a apoyar. Sí hay complicaciones, porque sí, como saben, el año pasado no fue apoyado precisamente porque lo que se requiere es precisamente pues acciones de fondo. Hay que decirlo, la universidad ya para este año toca fondo definitivamente, porque no se apoyó para el ejercicio pasado por parte del gobierno federal. Entonces ahorita está en una situación muy, muy complicada financieramente.
2: En tanto, pues las autoridades han dado a conocer, van a buscar una serie de acuerdos, y en la Escuela de Derecho de la Universidad Autónoma de Zacatecas anunciaron que ampliarán la oferta educativa con nuevos diplomados enfocados en alternativas de soluciones de control de la paz y un nuevo Código Nacional de Procedimientos Civiles y Familiares, Derechos Humanos y Justicia Especializada para Adolescentes en México. El director de esta unidad, Eduardo Solís Hernández, destacó que cada uno de los programas mantiene una estrecha relación con la Comisión de Derechos Humanos, el Poder Judicial y la Fiscalía del Estado, además de la Casa de los Saberes Jurídicos. Informó que se tendrá la modalidad virtual y presencial.
4: El primero de ellos es el Diplomado en Derechos Humanos, desarrollado en coparticipación académica con la Comisión Estatal de Derechos Humanos. Este programa tiene como objetivo fortalecer la formación en la materia mediante el estudio de sus fundamentos y mecanismos de protección. Este diplomado se impartirá en modalidad semipresencial. Inicia sus actividades el 12 de octubre de este año y termina el 12 de abril del año 2027. Desarrollándose los días lunes y miércoles con un horario de 16 a 20 horas. Lo más destacado es que está dirigido al público en general, sin requerir formación jurídica previa, y cuenta con un cupo máximo de 50 personas. En segundo lugar, y atendiendo a un sector de gran vulnerabilidad, abrimos la convocatoria para el Diplomado en Justicia Especializada para Adolescentes en México. Este programa presencial permitirá conocer el marco legal nacional e internacional que salvaguarda el interés superior de niñas, niños y adolescentes inmersos en el sistema acusatorio. Dará inicio el 24 de septiembre del año 2026 y concluye sus actividades el 27 de mayo del año 2027, que se impartirá los días jueves solamente en un horario vespertino, dirigido a la comunidad jurídica en general, especialmente a estudiantes de la licenciatura en Derecho y egresados de la carrera, con un cupo limitado de 50 participantes. El claustro docente estará conformado por profesionales en activo dentro de los órganos jurisdiccionales y también operadores de la abogacía. El tercer diplomado es en mecanismos alternativos de solución de controversias y cultura de paz, diseñado de forma presencial, para formar profesionales en conocimiento y técnicas de solución de conflictos. Este diplomado se desarrollará a partir del 6 de octubre del año 2026. Se verificará los días lunes y miércoles de un horario de 16 horas a 21 horas. Este diplomado en especial está dirigido a estudiantes o profesionales titulados en la carrera en Derecho, con un cupo limitado de 50 participantes. Contaremos con un claustro de excelencia conformado por facilitadores. Hay algo que hay que destacar en este diplomado, que los operadores se encuentran certificados y que operan en el Poder Judicial y en la Fiscalía General de Justicia del Estado de Zacatecas.
2: Y antes de ir a la pausa comercial, pues este día se generó una indignación a través de las redes sociales porque con un video se denuncia que un hombre en las inmediaciones del parque de Sierra de Álica, de nombre Enrique Estrada, pues estuvo realizando tocamientos indebidos, incluso pues agredió a una menor y a su madre. En este caso, pues un hombre fue grabado huyendo luego de que pues decidió hacerse tocamientos de carácter sexual en la vía pública y también incluso pues agredir a la madre y a su hija. En este sentido, pues alcanzaron a grabar a este sujeto, están pidiendo a las autoridades tomen cartas en el asunto, y en las últimas semanas hemos visto un incremento de denuncias al respecto. Hay, por supuesto, las policías municipales deben tomar cartas en el asunto, al igual que el resto de las autoridades. Hay que recordar que el acoso pues es un delito y debe castigarse como tal para que este tipo de situaciones pues no se repitan. Hay una agresión en este caso que queda documentada y que exigen a las autoridades puedan identificarlo y se pueda proceder en contra pues de este sujeto, hombre no le podemos llamar, este tipejo que pues básicamente acosa mujeres en plena vía pública, y no estamos hablando de un lugar aislado o poco iluminado, estamos hablando de un hecho que se registró a mediodía en pleno centro histórico. Por lo pronto nosotros vamos a ir una pequeña pausa comercial, pero regresamos con más información.

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0: Gracias por continuar con nosotros. Son las 5:31. Gracias por sus quejas y comentarios al WhatsApp 492-90-54-915. Nos llega el siguiente mensaje. De hecho, nos llegó ayer ya prácticamente a la salida de este espacio, pero agradecemos la confianza. Dice este mensaje: me consta que el exfiscal anticorrupción, el anterior, nos aparece el nombre completo, pero por la presunción, pues no vamos a mencionar el nombre. Dice, es la verdad. Dice, tiene diversas víctimas. Tiene por lo menos 10 que querellas penales, es la información que usted amablemente nos hace llegar, es un comentario de nuestro radio escuchas, y nos llega otro mensaje, dice, para hacer un comentario, en la secundaria de la UAS, a partir del lunes se van a recoger los celulares a los jóvenes en la entrada y se los van a entregar a la hora de salir ya a sus casas. Mi pregunta es, ¿también los profesores dejarán sus celulares hasta que se retiren de la institución? Porque hay algunos profesores que le dicen a los estudiantes que investiguen tal o cual tema y ellos están toda la hora en su clase en el celular. Ahora, algunos alumnos se quedaron sin su paquete de libros de la SEC y el celular sacan algunos temas y que algunos profesores les dicen que chequen que los celulares este tema. Es parte de los comentarios que usted amablemente nos hace llegar. Vamos a dar seguimiento a esta instrucción. Y un punto 2 nos mandan, dice, no es que no les permitan llevar ningún valor a la institución o a la escuela, es que no les prestan ningún balón. Tercer punto, otra cosa más delicada, mañana es consejo técnico, ayer les dijeron los estudiantes que no habría clases y hoy dicen que si tienen que ir los alumnos, que si los profes no se presentan a la reunión de consejo técnico. Dice, entonces no hay autoridad que los obligue a asistir a sus obligaciones como docentes. Entonces, ¿quién es la autoridad, la directora, el subdirector o los alumnos que tienen que ir para que se presenten los docentes? En verdad, qué mal por los profesores y responsables. Un llamado al rector Ángel Román, así dice este mensaje. Sabemos que hay reglas y que hay que cumplirlas, pero si la danza, como en la danza, todos parejos. Gracias, agradecemos por supuesto a todas y cada una de las personas que nos mandan mensajes y pues les agradecemos la confianza. Al contrario, gracias por hacernos llegar sus mensajes. Por lo pronto, nosotros vamos a la entrevista del día de hoy porque le tenemos un tema de interés.
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0: Y nos acompaña aquí en la cabina y le damos las más cordiales de las bienvenidas la delegada de Mujeres en Movimiento en Zacatecas, Verónica Rivera. Muy buena tarde, bienvenida.
1: Hola, ¿qué tal, Cristina? Pues muchísimas gracias por el espacio y encantada de estar aquí contigo, con tus radioescuchas, para compartirles justamente información muy importante, muy valiosa, sobre un evento que vamos a tener este sábado 29 de agosto a las 9:30 de la mañana en el Hotel Fiesta Inn, que se encuentra allá rumbo a Ciudad Administrativa, un evento que denominamos Taller de la Violencia Política a la Violencia Digital. Justamente, pues vamos a estar hablando de estos temas tan trascendentes, tan actualizados y tan importantes para la sociedad en general.
0: Es importante este tema porque luego cuando se habla de violencia por razones de género en contra de las mujeres lo vemos muy lejano, pero ahorita fuera del aire lo decíamos, la violencia está en la cotidianidad y lo digital pues es un espejo de lo que se vive en las calles.
1: Claro, lo digital es real y no porque suceda detrás de una pantalla quiere decir que está alejado de nosotros, ni que no nos suceda justamente como lo dices, en la cotidianidad de nuestros días. La violencia digital existe, la violencia digital cada vez está afectándonos más a mujeres, a hombres, sobre todo a adolescentes, y pues la verdad es que eso nos preocupa y nos ocupa desde Movimiento Ciudadano, desde la Delegación Estatal de Mujeres en Movimiento, y justamente por eso la pertinencia de hacer un taller de este tipo. Viene una ponente con nosotros, la doctora Marce Torres, que seguramente la ubicarán justo por redes sociales porque creó la marca Te Explico Legalmente, en donde ella se dedica, digamos, a desmenuzar todos los conflictos legales o aquellos temas coyunturales que suceden en México, y nos los explica tal cual, todos los términos jurídicos con un lenguaje muy acertado, muy ciudadano, muy fácil de entender, y pues es justamente por eso que la traemos a ella, para que nos explique el paso a paso de qué hacer si en algún momento nos encontramos con algún tipo de violencia, ya sea que nosotras seamos las víctimas o bien que conozcamos a alguien, algún familiar, algún amigo, alguien cercano que esté viviendo o atravesando por un tipo de violencia en el espacio digital.
0: ¿Ese taller va destinado al público en general?
1: Así es un taller que va dirigido al público en general, si bien nosotras buscamos que pues en su mayoría sean mujeres, eso no quiere decir que sea un espacio separatista, ni mucho menos, sino que por el contrario, hombres y mujeres son bienvenidos a este taller, a este espacio. No tiene costo, es un taller totalmente gratuito, y sobre todo, importante decirlo también, aunque lo estemos organizando desde Movimiento Ciudadano, desde la Delegación de Mujeres en Movimiento, haciendo todo ese esfuerzo por traer una ponente que vale la pena escucharla, esto no quiere decir que se convierta en un evento proselitista, ni mucho menos de partido. Nosotras somos muy respetuosas de las filiaciones partidistas y de las ideologías que cada quien tiene, y no por eso cerramos el espacio de información tan valiosa y tan importante que toda la sociedad deberíamos de conocer, como es la violencia digital y como es saber qué hacer en términos legales si nos encontramos, repito, en alguna situación.
0: Platícanos de la ponente, ¿qué impacto ha tenido precisamente en ese tema de la violencia digital? Hace un momento me decías, incluso participó en la redacción de la Ley Olimpia.
1: Sí, nuestra ponente, Marce Torres, Te Explico Legalmente, esa es la marca que ella tiene posicionada en redes sociales. Bueno, pues es una mujer abogada, creadora de contenido, evidentemente, pero hay algo muy trascendente en ella. Digo, aparte de haber participado en la Ley Olimpia, está también, bueno, forma parte de la Ley Latinoamericana, perdón, de la Red Latinoamericana de Defensoras Digitales, que justamente se vincula con la Ley Olimpia, y que gracias a esa Red Latinoamericana, bueno, pues la Ley Olimpia ha logrado permear más allá de México. Ya estamos hablando de que está llegando a varios países de Sudamérica, y ahora, bueno, hace no muchos meses, si mal no recuerdo, hace 2 meses, ya están llegando también a España
0: y justamente Estados Unidos.
1: Justamente para prevenir la violencia contra las mujeres en el espacio digital. Y bueno, pues esta es una muestra de que la ponente que traemos vale la pena, vale el tiempo que podemos dedicar, invertir para escucharla, y creo que por eso es importante que desde este espacio hagamos esta invitación al público en general, repito, a mujeres y hombres que estén interesadas, interesados en conocer estos temas, y sobre todo que tengan esta pues este interés en saber cómo actuar si nos encontramos en esta situación, y simplemente para conocer cómo es que la tecnología pues va avanzando cada vez más rápido, y nosotros debemos estar también atentas y atentos a saber cómo defendernos.
0: Eso es importante porque, lo reitero, aunque lo veamos muy lejanos, cualquiera puede ser víctima de esta violencia digital. En el caso de la Ley Olimpia, pues habla explícitamente de una violación a la intimidad, pero puede haber otros tipos de violencias también en las redes.
1: Claro, sí, todas las violencias que existen en el espacio digital, que justamente es algo de lo que nos va a hablar Marce Torres el sábado, es todos los tipos de violencia, esta gran gama, este gran abanico que existe del ciberacoso. A ver, podemos hablar desde justo la violación de contenido íntimo sexual, pero también podemos hablar de que comparten datos personales, de que utilizan la inteligencia artificial para crear contenido, a veces sexual, a veces no, pero crear contenido para difamar, para denigrar. Podemos hablar incluso hasta de recibir mensajes con tonos de violencia, o mensajes agresivos, o mensajes con calumnias, y eso también es violencia en el espacio digital. Entonces, no nada más hay que pensar en que cuando hablamos de violencia digital tiene que ver con algún delito de tipo sexual, sino que la gama es tan amplia que pues justamente a veces hasta por la misma cotidianidad dejamos pasar situaciones que sí son violentas y que por el simple hecho de que ocurren en el espacio digital, pues nosotros lo damos por hecho de que no es una violencia.
0: Y este taller pues habla de cómo afrontarla y evitarla también.
1: Así es, de saber identificarla, de saber qué es y qué no es. Si bien también hay que decirlo, dentro del taller vamos a tener por ahí un pequeño espacio para platicar sobre la violencia política contra las mujeres en razón de género en el espacio digital, que también es importante, sobre todo para las mujeres, que digo, de cara a un proceso electoral que se viene el próximo año, pues también es importante, sobre todo porque ahora las campañas también se juegan en el espacio digital. El territorio está ahí, pero las redes sociales son un medio muy sencillo de poder llegar a más personas, entonces también ahí debemos estar seguras en internet, las mujeres que nos dedicamos a la política y quienes no, también debemos estar pues con esta seguridad y con esta certeza de que pues día a día tratamos de luchar por una vida libre de violencia.
0: Estamos platicando con la delegada de Mujeres en Movimiento en Zacatecas, con Verónica Rivera, desde tu experiencia como quien se encarga de atender precisamente a las mujeres en Movimiento Ciudadano.
1: Sí.
0: ¿Qué tanto ha afectado la violencia por razones de género en la política en Zacatecas?
1: Híjole, la verdad es que desgraciadamente la violencia política contra las mujeres en razón de género está ahí, está latente, y es un tema que nos debe de ocupar a todas y todos, porque, los espacios políticos, los espacios públicos en particular, deben de ser también una cancha pareja para todas y para todos, y las desigualdades en ese espacio están permeando cada vez y cada vez son más grandes. Entonces creo que sí es importante atender este tipo de violencia, sobre todo porque las mujeres necesitamos estos espacios con mayores garantías, y hablo desde el lado de mujeres, obviamente, pero sí es importante decirlo, los espacios públicos, los espacios de toma de decisiones, debemos hacerlos cada vez más igualitarios, y justamente es lo que estamos empujando desde la Delegación de Mujeres en Movimiento, y pues tratar desde todas las trincheras, de todas las mujeres que participan con nosotras. Tenemos mujeres que participan desde los espacios rurales, desde los espacios urbanos, desde las escuelas, desde el comercio, y en fin, tenemos una gama muy amplia de mujeres y de espectros en donde ellas participan, y cada uno de esos espacios son espacios políticos. No debemos confundirlo nada más con los espacios partidistas o de toma de decisiones, sino que cada uno de los espacios donde las mujeres alzamos la voz y decimos lo que queremos, esos son espacios políticos, porque al final del día impactan en la vida diaria de las personas en general, de la sociedad en general. Entonces son esos espacios donde nosotras estamos empujando que sean espacios más igualitarios, que sean espacios donde cada vez se desdibujen las desigualdades, y donde las mujeres tengamos pues cada vez más poder de decisión, siempre pensando en el beneficio de la sociedad zacatecana.
0: ¿Al interior del partido han detectado este tipo de violencia?
1: Afortunadamente, hasta este momento a la Delegación de Mujeres en Movimiento no ha llegado ningún tipo de denuncia. Desde la delegación siempre lo hemos dicho, estamos siempre para apoyar a las compañeras que quizás en algún momento se puedan encontrar con algún tipo de violencia política. Al ser un partido político, un instituto político, bueno, pues no estamos exentos de sufrir algún tipo de violencia, algún tipo de denigración hacia alguna compañera. Y bueno, aunque tratamos de empujar porque esto no suceda, no estamos exentos. Repito, a la Delegación Estatal de Mujeres en Movimiento no ha llegado hasta este momento alguna queja de alguna compañera, sin embargo, el espacio siempre va a estar ahí. Decir también, bueno, en Mujeres en Movimiento tenemos una unidad de género que se encarga de atender específicamente este tipo de casos y repito que a la fecha no hemos tenido ningún caso.
0: Ni de sus militantes, ni en aquellas que ya están en funciones. Porque ustedes se encuentran que tienen algunas síndicas, regidoras, que pues de acuerdo a lo que reportan los institutos electorales, se han encontrado con un grave problema en cuanto a violencia hacia ellas.
1: Sí, las mujeres que ya se encuentran en los puestos de toma de decisiones, a ver, han tenido y han pasado por ciertos casos de violencia, pero repito, no los hemos logrado avanzar, al menos no desde la Delegación de Mujeres en Movimiento. Muchas veces, pues bueno, hay que entender también que los espacios políticos tal cual de toma de decisiones, los ayuntamientos, en el caso particular de las regidoras que se encuentran dando la cara por el movimiento en los ayuntamientos, pues también llegan y surgen estos debates internos de normales de la toma de decisiones, pero hasta el momento ninguna compañera se ha acercado con nosotros para decir, oigan, yo quiero levantar la mano porque en mi municipio me están ejerciendo este tipo de violencia. Y cuando lo hemos detectado, que empezamos a dar el acompañamiento y que bueno, pues empezamos como a armar el expediente, desgraciadamente pues en los municipios nos encontramos con que todas nuestras regidoras ahorita son de oposición, ¿sí? Y desgraciadamente nos encontramos que cuando queremos empezar a hacer o avanzar en esos casos, pues bueno, se viene el miedo y el temor y pues la incomodidad que se va a causar en los ayuntamientos, sobre todo porque pues nuestras regidoras son una contra todo el aparato,
0: pues con todo un
1: de
0: sistema,
1: ayuntamiento,
0: ¿no?
1: Entonces ya cuando queremos avanzar son nuestras mismas regidoras las que nos dicen, oye, ¿sabes qué? Me voy a esperar un poco más, voy a aguantar un poco más, y bueno, desgraciadamente ahí pues ya no podemos hacer nada, sí necesitamos como este avance. Claro, este tipo de violencia no ha llegado a más consecuencias,
0: grave, ¿no?
1: Más que pues ciertos debates que suben quizás de tono dentro de los ayuntamientos, repito, pero bueno, no hemos detectado también que sea un caso tan grave, entonces pues estamos ahí siempre dando el acompañamiento.
0: Bien, pues agradecemos esta invitación. Si es tan amable de reiterarnos cuándo y dónde va a ser este taller, por favor.
1: Claro que sí, pues bueno, primero agradecer nuevamente el espacio, reiterarles esta invitación a todas las personas que nos están escuchando, un taller de la violencia política a la violencia digital, cómo identificarla, cómo atenderla, cuál es el paso a paso jurídico, cuál es el marco legal y normativo que tenemos aquí en Zacatecas para atenderlo. Es un taller totalmente gratuito, es un taller abierto al público en general y pues nada, las esperamos y los esperamos este sábado 29 de agosto a las 9:30 de la mañana en el Hotel Fiesta Inn, que está pues rumbo a Ciudad Administrativa. Esta es una invitación que hacemos con mucho gusto desde la Delegación Estatal de Mujeres en Movimiento y bueno, su servidora Verónica Rivera estará feliz de poder saludarlas y saludarlos ahí.
0: Pues te agradecemos y nos vemos el próximo sábado.
1: Nos vemos el sábado, Cristina. Muchas gracias.
0: Al contrario, muchas gracias por esta información y la invitación. Por lo pronto nosotros vamos a más noticias porque nuestro compañero Francisco Esparza platicó con Ulises Mejiaro, quien es aspirante a coordinar el Estado en Morena.
2: Quiero ir precisamente a los municipios, a las bases, platicar con los militantes y los simpatizantes. Y lo hicimos pues a cabalidad. Logramos ya a la fecha pues constituir 68 asambleas, es decir, desde que me registré, que fue el 22 de junio a la fecha, logré estar en 68 lugares distintos, y este fin de semana pues estuve toda la parte de los cañones, iniciando en Tlaltenango, teniendo otra reunión en Tepechitlán, nos pasamos del otro lado del cañón hacia Mezquital del Oro, bajamos a Moyagua, estuvimos también en Aposol y terminamos en Jalpa.
3: Oye, estas 68 son muy diferentes a las 200 y tantas informativas que traías, ¿verdad?
2: Sí, sí, sí, esas fueron desde el 2024, septiembre de 2024, a previo pedir licencia, que fue prácticamente el 21 de junio del 2026, efectivamente logré hacer 420 Andale. Asambleas informativas. Sí, fue un trabajo arduo, fue un trabajo titánico, pero yo quería demostrar pues de que sí hay de otra, de que no todos los políticos se quedan allá en México con las facilidades de una ciudad cosmopolita como la Ciudad de México, sino que sí regresamos cada fin de semana. Y eso no implica, Pancho, faltar a tu responsabilidad de estar en los grandes debates en el Congreso. No falté a los debates, regresé a Zacatecas cada fin de semana, a tal grado que logré celebrar 420 asambleas, y están en el Facebook, están en mis redes sociales, porque si algo tengo es trato de demostrar con hechos lo que hablamos, y en función de ello, Pancho, me logró o logré captar mucho de la necesidad del Estado de Zacatecas, y en función de esa necesidad presenté 15 iniciativas de ley. Eso fue pues mi informe previo a pedir licencia que generé frente a la propia ciudadanía. De ahí me registro hasta esta encomienda y continuamos con las asambleas, ya con otro sentido, ya no eran asambleas legislativas, sino ahora asambleas en defensa de la transformación.
3: Oye, ¿qué te dice la gente de Zacatecas? ¿De qué padecemos? ¿De qué estamos enfermos?
2: Bueno, hay varios temas que son recurrentes en las asambleas. Algunos son distintos dependiendo de la región, pero el más recurrente sin duda es el de la seguridad. La gente pues se siente intranquila. Si bien se están haciendo acciones para disminuir la inseguridad, delitos de alto impacto o del fuero común, pues jamás debemos de levantar bandera blanca. Entonces la gente se expresa su necesidad para continuar, profundizar las acciones y ir pacificando todas las regiones de Zacatecas en coordinación de las demás instituciones. Otro tema es el campo. También he tenido la fortuna de reunirme prácticamente con muchos productores de diferentes cultivos, desde los frijoleros, los guayaberos, los de hortalizas, y pues lo que buscan sin duda es dar ese segundo paso. Es decir, me plantean en sus reflexiones: Ulises, necesitamos que nos vean como un polo agroindustrial. Y tienen razón, porque tenemos prácticamente todo para detonar la economía de nuestro estado. Tenemos la gente, tenemos los productos, las condiciones, el clima, para poder lograr pues darle ese valor agregado a nuestros productos, y que no se venda la guayaba en rejas, sino que se pueda vender como dulce de guayaba. Un producto agregado, arte de guayaba, mermelada, lo mismo el frijol, lo mismo el chile, el ajo. Por ejemplo, me reuní inclusive con un paisano que radica en Chicago, y me dice: Ulises, todo el ajo que nos puedan mandar, pero con ese valor agregado, que sea diente de ajo pelado, todo el que puedas tú convenir con los pequeños productores, vamos a adquirirlo acá en Estados Unidos. Ellos es un mercado insaciable que podemos nosotros darle, pues sin duda, ese valor agregado, pero también pues apoyar al pequeño productor.
3: A ver, Ulises, ¿qué nos falta? Lo que estás diciendo lo escucho desde, te iba a decir Pámanes Escobedos, pero no, más bien desde con Genaro Borrego, sí, cuando venía el Gordo Pesquera, que era secretario de Agricultura y Recursos Hidráulicos, venía y decía: denle valor agregado a su producto. Y el Gordo Pesquera decía: embolsen su frijol.
2: Claro.
3: ¿Verdad? Y a los de duraznos, enlaten su durazno.
2: Sí, almíbar.
3: Pero pues han pasado 30 y tantos años y prácticamente seguimos igual. ¿Qué nos falta para dar ese paso y hacerlo concretamente en materia del campo?
2: Mira, pues yo creo que es voluntad, Pancho, porque se puede solamente organizar al pequeño productor, generar estas líneas de financiamiento. Mira, pongo el ejemplo del ajo. Somos el principal productor de ajo en el país,
3: ¿sí?
2: No solamente de frijol, sino de ajo, 90 mil toneladas.
3: Chiles también tenemos.
2: Sí, y de gran variedad, ¿no? Variedades de chile que producimos aquí en el estado de Zacatecas. ¿Qué hace falta? Simplemente es coordinación, porque ni siquiera tiene que costar el estado. Tendrías que generar los mecanismos de financiamiento ¿Por qué no pensar en que existe una financiera rural, por ejemplo, en el estado, para que esos proyectos productivos que la gente de Villadecos, que ya produce ajo, pues le pongas la facilidad que adquiera una maquinaria, que ni siquiera son muy costosas, andan entre 3 o 4 millones de pesos, una maquinaria que te puede generar, pues, pelar el arco entre el sistema centrífugo? Entonces, ni siquiera es algo inalcanzable, y puedes estar pues pelando alrededor de 20 toneladas por día. Imagínate lo que lograrías darle ese valor agregado, que ya hay algunos que lo hacen, Pancho, aquí en la región, en Bañón, en varios lugares de la puerta del semidesierto, ya lo hacen, pero son esfuerzos aislados. Está el mercado nostalgia, que es insaciable, que es el de Estados Unidos, con esa necesidad. Están los productores, pues, urgidos por vender sus cosechas, no a precios de hambre, sino a precios de garantía y más allá de lo que ofrece el gobierno de México. Entonces, la clave aquí no solamente es darle valor agregado, sino es ampliar los canales de comercialización. Es fundamental industrializar a Zacatecas en sus vocaciones. Y con eso, Pancho, nosotros en estas mesas de reflexiones que hacemos, hemos dibujado ya 5 nodos de desarrollo económico y social en Zacatecas. Y cada nodo lo aglutinan ciertos municipios. Este nodo que estamos platicando, pues nosotros lo consideramos desde Fresnillo hasta Guadalupe, que es el nodo metropolitano. ¿Dónde, qué vocación tiene este nodo? Pues la ubicación geográfica, que es por excelencia. Es un nodo donde hay gran producción de varios cultivos, como el chile, el frijol, el ajo, la cebolla, el tema inclusive de las hortalizas, toda la parte de Luis Moya hacia el sureste. Sí. Entonces, toda esta parte puede convertirse en un polo agroindustrial. ¿Qué se requiere? Uno, pues la asistencia técnica. Dos, el acompañamiento. Tres, fuentes de financiamiento. Y cuatro, generar proyectos que sean integrales para que comprendan desde la producción hasta la comercialización. Es decir, acompañar al pequeño productor, no dejarlo a su suerte, sino que se pueda acompañar y decir, a ver, vas a producir tanto, y aquí está la agricultura por contrato, y aquí te puedo yo dar la certificación, y aquí es donde te lo pueden adquirir, ¿no? Y no solamente en Estados Unidos. Hay que traer empresas como lo hicieron en su momento los gobiernos de Aguascalientes. Tú sabes que hay un antes y un después desde que llegó la Nissan a Aguascalientes. Pues esa es la vía. ¿Por qué no pensar en tener aquí a Herdes, a Frijoles Bayo, a La Costeña, a La Maseca, si eres un estado eminentemente agropecuario bajo esa vocación? Lo mismo podemos hacer en el sector, pues también de la minería, de la cultura, del turismo, es más, del deporte. Aquí lo platiqué contigo.
3: Sí, la vocación, el centro de... Sí.
2: La vocación que tenemos para que Zacatecas sea visto como un epicentro internacional del deporte por su altitud, cerca de 2.400 metros de altura sobre el nivel del mar, pero no solamente la capital, vas a Betagrande, que ya hay inclusive una reserva de 10 hectáreas y allá estamos cerca de los 2.800 metros. Es decir, tendremos todo para que ahí se desarrollara, pues, la Universidad del Deporte, un centro de alto rendimiento deportivo y las villas deportivas.
3: Para Ulises Mejía, ¿cuáles son, además de lo que estás mencionando, los principales problemas que se tienen que atender en Zacatecas?
2: Bueno, más allá que para Ulises Mejía, es lo que externa a la ciudadanía, son estos 5 temas que te platico. El primero es la seguridad, el segundo es el tema del campo, el tercero, urge una política de cosecha de agua pluvial, eso es fundamental. Hoy hablamos solamente de una presa, la cual considero es importante, no solamente para la zona metropolitana Fresnillo-Guadalupe, la presa de Milpillas, sino para toda esa zona de Jiménez del Teul, porque generaré un ingreso alternativo, promoverías el ecoturismo, la pesca, mejoraría los caminos, las condiciones, porque obras de esa magnitud, Pancho, pues generan empleo desde su inicio. Y una vez culminadas, pues también generan desarrollo en toda esa zona. Entonces, un plan hídrico para la construcción de más pequeñas presas, de bordos comunitarios, de limpieza de ríos. Por ejemplo, ayer estuvimos en Jalpa y en Juchipila, y una de las exigencias es la limpieza del río Juchipila, que ya está dentro inclusive del proyecto de plan hídrico, pero no debemos solamente esperar a que todo nos lo vaya a ir resolviendo el gobierno federal. Tenemos que hacer acciones complementarias desde los municipios, desde los estados. Insisto, no digo que no se hagan, pero deben ser las prioridades. 4, el tema de la educación. También ha habido cierto malestar, sobre todo con el magisterio, con los jubilados. Entonces creo que eso es una de las prioridades, darle esa certeza, poner pues las cosas más claras para un sistema de pensiones donde la gente pueda confiar, donde pues no tenga que andar tomando calles para que le paguen su aguinaldo o andar tomando carreteras para que le puedan generar sus prestaciones, sus luchas, sus acciones ya alcanzadas. Y el quinto, que no es menor, pues también el tema de salud. Hemos visto que se hace un esfuerzo titánico por parte de nuestra presidenta Claudia Sheinbaum con el hospital tercer nivel de alta especialidad, que va a tener más de 40 especialidades, Pancho, aquí en el municipio de Guadalupe, pero pues se requiere darle también un fortalecimiento con clínicas de diálisis, hemodiálisis regionalizadas, por ejemplo, pensar en que Zacatecas pueda aspirar a tener su primer hospital general de la niña y del niño, el hospital general del adulto mayor, una central quirúrgica para que pues tengan acceso varios especialistas, tanto del sector privado como público, pues ejercer su especialidad con mayor facilidad. Entonces, hay miles de cosas que se pueden hacer y no todo es dinero. Debes hacer convenios, debes hacer sin duda
3: gestión.
2: Gestión. Un día tocó convivir con un exmandatario que gobernó pues alguna entidad del país y me decía, cuando tuve la oportunidad de compartir el vuelo con esta persona, me decía, oye Ulises, una de las recomendaciones que te puedo dar es que el día de mañana, donde estés, no dejes de perder este consejo, crea un grupo multidisciplinario con diferentes capacidades que solamente esté analizando los subejercicios que están generando los estados. Y en función de esos ejercicios, tú puedes plantear proyectos para que el día de mañana llegues con la presidenta Claudia Sheinbaum y diga, a ver, necesitamos un hospital. Y seguramente la respuesta es, pues, está difícil, no tanto dinero. Así, en Michoacán, por citar un ejemplo, aquí hay un subejercicio que se va a generar en el sector de la salud de 100 millones de pesos. Acá están otros 100 millones de pesos y aquí está el proyecto. Es decir, buscar las fuentes de financiamiento.
3: Llegar con soluciones.
2: Llegar con soluciones, buscar las fuentes de financiamiento, ver que también hay una un aporte por parte del Estado, de las regiones, y pues tener el proyecto. Mientras que no se tengan proyectos técnicos, financieros y socialmente viables, pues todo lo demás, Pancho, pues son ideas, son nociones, son visiones, pero todo política pública se maneja y se administra con proyectos.
0: Ya nos vamos a despedirnos sin antes informarle que pues la 11ª zona militar tiene un nuevo jefe y en este caso el nuevo comandante de la 11ª zona militar, pues de acuerdo a lo que ha dado a conocer en su currículum, tiene más de tres décadas de servicio, tiene formación especializada en blindaje, inteligencia y Estado Mayor, así como estudios militares en la Ciudad de México y en Colombia. El nuevo comandante de la 11ª zona militar es Pedro Humberto Jongetud Bermúdez, quien asume pues ya el cargo al interior del Ejército Mexicano para atender la 11ª zona militar en Zacatecas. Y también antes de despedirnos, pues damos lectura a los comentarios que amablemente nos hacen llegar. Dice, sobre los hechos delictivos, los hechos violentos hoy en día, de nada ha servido los cientos de soldados que mandaron a combatir la delincuencia, pero pues está visto que el mismo gobierno, estamos peor o igual que antes que llegaran. Es un gobierno pasivo, dormido, le quedó grande el cargo y ya estamos hartas de tanta ingobernabilidad, no sirven para gobernar. Dice, este mensaje, yo no estaré tan estudiado, pero veo más allá de lo que un político ve y solo nos quieren ver la cara de consejos, así dice. Tenemos un gobierno que no vale nada, si es de la misma porquería, dice Posdata, y todo el Estado impera el crimen organizado y está demostrado con hechos reales y verídicos que hasta un niño ve lo que está pasando. Gracias, al contrario, agradecemos la confianza y también nos llega un audio donde nos dicen que ¿por qué no se le cuestiona a Ulises Mejiaro el cómo le va a su papá en el Senado una vez que le deje el cargo? A final de cuentas así se votó cuando se eligió en la representación, quien iba como suplente pues es Antonio Mejía, así se votó. Entonces pues legalmente pues puede dejarle, o como nos dicen en este audio, el hueso. Nosotros ahora sí ya nos vamos a despedir, no sin antes agradecerle, por supuesto, el favor su atención. Gracias a nombre de Tere García, Delia Hernández, su servidora Cristina Velasco. Que tenga una excelente tarde. Lo dejamos con la programación del 91.5. Y recuerde, a las 8 de la noche llega mi compañero Horacio con más información y, por supuesto, más noticias.
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